me maten? ¿Qué opinan? ¿Me ayudan?

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1: Buenos días, chulada de gente, oyú. Llegó la hora de escuchar su programa de Amanecer Ranchero, con yo, el primo Simón.
2: Y el gallito mañanero, mire.
1: A levantarse se ha dicho, oyú, péguense una bañadita, o si no, pásense una hilacha húmeda en los sobacos y en los encajes. O si solo quieren lavarse la cara nada más para quitarse los chereques, pues van allá. Y después de eso, una buena guacalada de café bien calientito, pues, y a trabajar, se ha dicho. Ahí los dejo con esta canción, oyú.

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Bueno, son las 5:05, ya 5:05. Muy buenos días, hombre, ya estamos hoy en este día martes. Hoy tenemos ya 21 de julio del 2026. Ya casi se va julio, ya poquito pues le falta para que se vaya. Que saludos para todos, bendiciones y gracias por estar siempre en la fiel sintonía de la 1600 AM Radio Internacional y su Amanecer Ranchero. Aquí pues con su servidor, que el primo Simón, aquí estoy para servirle, para complacerle con sus canciones, man. Y pues para cualquier información que usted necesite también, pues aquí estamos, man, para dársela. Saludos para Cándida, que ya se comunicó con yo, gracias por la sintonía, ya nos pidió algo de Doña Lucha Villa, man. Saludito para Huber también, bueno, y el negro Blas ya había enfermado, hoy tiene, bueno, ayer me pegó una llamadita, pero pues, yo me había dormido, llegué de muerte a la casa. Es que, pues, saludos para el negro Blas, ojalá que esté bien, porque pues ayer no se comunicó en la mañana, y pues, ni ahora tampoco. Ya ven cómo es la familia de Amanecer Ranchero, uno está pendiente de ustedes, hombre, que así como ustedes están pendientes de la 1600, ¿no? También uno piensa que les habrá pasado yo. Pero bueno, gracias, primero Dios que esté bien, él y su familia, ¿va? Saluditos también para usted que me escucha en su carro, va de camino para cualquier lado, para el trabajo, anda trabajando, lo que sea, ¿va? Saludos también para usted que trabaja en cualquier parte, hospitales, hoteles, en Harvard, o en cualquier lado que esté trabajando, en el aeropuerto también, saludos, bendiciones. Y pues también saludando a los que están presos en las diferentes cárceles, allí me escuchan también, hombre. Así que saluditos, bendiciones, hombre. Saluditos para también, para usted que me sintoniza fuera de aquí, de Massachusetts, en cualquier parte del mundo, por medio de la página del Primo Simón 1600AM.com. Allí pues sale la programación en vivo, para que usted la pueda escuchar, ¿va? En cualquier parte del mundo. Solo la busca pues allí en Google, le pone así, el Primo Simón, 1600am.com, y pues en su teléfono, en su computador, en cualquier cosa que pueda conectarse, pues ahí estamos para servirle, ¿va? Bueno, dice, buenos días, Primo, nos dice el negro Blas, pues sí, está bien, gracias a Dios, ¿va? Buenos días, Primo, aquí rumbo a Molden, nos dice pues Wilmer Pérez también. Saludos, Primo, gracias, hombre. Presidente.

Bueno, y pues la temperatura, saludo para Margot también, dice buenos días primo, ¿cómo está hoy? Pues martes, bendiciones, y cuídese mucho, me dice gracias igual para usted, hombre. Para Margot, que siempre nos escucha todas las mañanas, solo cuando está de vacaciones no nos escucha. La temperatura está en los 64 grados, dice que pues para today, el día va a estar así, va a estar partly cloudy and early, fallow wet, be scattered, thunderstorm this afternoon, va a estar en los 81, los wind de un lado para otro de 10 a 20 millas por hora y el chance de rain para hoy es de 50%, vamos a tener una humidity de 63%.

Para la noche dice que va a estar este volado Thunderstorm, dije Benin, Fallow Wet, The Occasional Shower, Overnight, va a bajar a los 70. Los winds van a estar de 10 a 20 millas por hora y el chance de rain para la noche de 90%, con una humidity de 91%. Miren, el sol va a salir a las 5:26, se va a zampar a las 8:14. Va, quedaron bien informados para hoy cómo va a estar el día, miren. Ya para el día de tomorrow vamos a tener, pues, dice, mañana, miércoles, el ombligo de la semana, ¿va? Que ya está acabando el mes, no se les olvide que hay que pagar la renta. Yo me preocupo por ustedes porque no me los vayan a tratar mal o los vayan a sacar de donde están viviendo, ¿va? Es feo llegar de escondida, que no lo mire el dueño de la casa, uno pasar así que para que no le cobren, ¿va? Una agonía que uno sufre por no pagar. Hombre, dice que para mañana miércoles vamos a tener, pues, mañana es el día de las viejitas que levantan polvo, no les olvide, las rancheras que dan cólera, las rancheritas así, viejitas, no van a estar pidiendo cosas nuevas, ¿va? Dice que, pues, vamos a tener PM Thunderstorm para mañana, un 37% de lluvia, con temperatura, pues, en los 84 y bajando a los 62 grados, miren. El Thursday, el día jueves, dice que va a estar soleadito, va a Sunny. Con temperatura, pues, en los 79 y bajando a los 60. El Friday lo vamos a tener, pues, mostly sunny, con temperatura, pues, en los 80 y bajando a los 61 grados. El Saturday dice que va a estar, pues, mostly sunny, con temperatura, pues, en los 78 y bajando a los 61 grados. Vaya, ahí está la temperatura de parte de su Amanecer Ranchero. Ahora vamos a complacer a Cándida con esta canción de Doña Lucha Villa, ¿va? Esta mujer que me gusta, esta Lucha Villa, mira. Es que, pues, aquí le va su versito, Cándida, gracias, hombre. Aviéntese, camalanzuda, chula, hombre. Ay. Saludos, dice el Cacho, ya en sintonía. También saludos para todos, bendiciones, nos dice el primo Cacho. Ah, Cándida estaba saludando al primo Cacho también, ¿va?

Bueno, ahí estaba la Lucha Villa con ese versito que pues juro que nunca volveré. Ahí llama la canción, dice Wilmer Pérez, dice que esas canciones de Lucha Villa le dan miedo, a ver por qué, hombre. Es que pues el Negro Blas nos pide también dos gotas de agua de Chelo. Es que gracias. Tenemos a don Samuel Cruz también, que nos pide La Mesera. Primero va La Mesera, después va la del Negro Blas, ¿no? 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Me echan un traguito de café, espera.

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Mira. Y echarme un tequila con los valentones. Vamos a complacer al primo, a Samuel Cruz. Gracias, primo, por la sintonía. Aquí le va la mesera. Saludito para todas las meseras.

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Bueno, son las 5:32, 5:32, hombre, gracias por la sintonía. Quien tiene días de que no se comunica, pues yo la fui sintiendo así, medio apagadita, desde el principio con hablaba con ánimo, después la fui sintiendo apagadita y ya no se volvió a comunicar con yo. Mercedita, Mercedes, así que pues... Ojalá que esté bien, primero Dios, yo les deseo lo mejor a ella y a toda su familia, a sus hijos, a su esposo, a toda esta gente, van. Hay que saludito para Mercedes, ojalá que esté bien, ¿verdad? Echa un traguito de café, pero... Está secando el galillo, hay que andar con el sapo, ayer anduvimos con el sapo enseñándole la ruta. Pues es de andar con cervezas y guaro en el camión, ¿verdad? Hay que de goma otra vez.

Es bello que andan trabajando dos bolos, bien que pues dos veces se cayó el sapo ayer. 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Buenos días, le de Dios, dije el sapo, pues está comunicando el sapo. Ojalá que no lo vayan a correr por bolo.

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Pero hay un Dios, dice el sapo ahí. Bueno, lo estoy poniendo en mal al aire, miren. 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Bueno, son las 6:38 ya, así que vamos a complacer al Negro Blas, que nos pidió, pues, las dos gotas de agua con chelo. Aquí le va, pues, vaya.

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Bueno, son las 5 ya con 49 minutos, ya mire, 5 y 49, hombre, gracias por la sintonía, saludito para todas estas mujeres que ya se levantaron, mire, qué bueno, man. Saludito para Vilma Díaz, que ya está en el trabajo, también Teresita Díaz ya nos está escuchando allá en Fall River, man. Ya le tenemos lista su canción también, man. Saludo para Reina también, que está preparando para el trabajo, man. Y saludo para el Sapo, que va de camino a trabajar también. Lo mismo pues para el primo Nelson, que ya está de camino para el trabajo, toda esta gente, qué bueno levantarse con ánimo bonito, mire, nada de andar todo empurrado, todo amargado allí, ¿no? Yo no sé cómo hay gente que se levanta todos amargados, que no quieren ni que le hable nadie, ¿no? Tan bonito allá en los países de uno, bueno, que ya se está acabando esa cosita, ¿va? Allá toda la gente que uno encuentra, buenos días, buenos días, buenos días, buenos días, todos saludan, así, ¿va? Aquí no, hombre, aquí como que son cuches, pasan a la par de uno. No digo como que son sapos porque pasarían brincando. Esperen, déjenme echarme un traguito de café.

Sí, dice Vilma que todos los trabajos necesitan costumbre, ¿verdad? Sí, ya que uno los primeros días dan ganas de cuitearse, de salirse, de pegar carrera y a veces uno aguanta ¿por qué no digan? Ay, no aguantó, pero ya cuando ya tiene unos dillitas uno ya la pasa tranquilo, gana, hasta le da chance a uno el trabajo de salir a hacer algún otro voladito, ¿no? Así, es que ojalá que pues le deseo lo mejor a esta gente que está comenzando sus trabajos. 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
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Se me apagó la computer, miren, estas babosadas, oye. Bueno, vamos a complacer a Teresita Díaz, que nos sintoniza. Saludos para Vilma Díaz, también para Reina, también que va para el trabajo, para Cándida, también estas mujeres que ya están despiertas. Saludos, hombre, bendiciones. ¿Quién le va su versito, Teresita? Gracias por escucharme siempre.

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Bueno, son las 6:04, ya 6:04, hombre, gracias por la sintonía. Un saludo para el primo Manuel, que va para allá rumbo a K-Cop, dice que va. Dice que va al pueblo de Princeton. Le dan ganas de quedarse a vivir por allá, dice el primo.

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Se acaba la papa, se acaba el maíz. Cuando yo les digo que me saluden a la gente, va, es que les digan, pues, yo lo escuché con el primo Simón, para que así, pues, esta gente se mantenga siempre con uno, va, anunciándose, porque saben que les está, pues, resultando el anuncio, va. Que pues porque hay gente que a veces no lo dice, va, y solo llegan y compran y pues la gente no se da cuenta de por qué llegaron, va, por medio de qué, cómo se dieron cuenta, va. Hoy hay misa en la iglesia de San Antonio de Padua en Somerville. 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

Yo sentía que alguien me chiflaba y yo volteaba a ver a cada rato, pero no era un moco seco que tenía. Man. 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
1: Voy a empezar mi relato con alegría.
0: Bueno, las 6 con 12 minutos, ya 6 y 12, vamos a complacer con este versito. Nos han pedido el corrido del sapo. Imagínate. Yo no sabía que le habían hecho corrido al sapo. Y pues no veo que pues sea una persona famosa, pues vaya, para decir que le hayan hecho un corrido. Bueno, pero aquí le va. Vaya, gracias primo por la sintonía también, vamos.

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0: Bueno, son las 6:18, ya 6:18, hombre, gracias por acompañarme siempre en el amanecer ranchero, esta linda gente que me acompaña todas las mañanas, mira qué bueno, ¿verdad? ¿Y qué juego yo?
1: Ay, ay, ay, ay, que te alcanza el tiburón, mamá. Ay, ay, ay, ay.
0: Dice que pues como que era chita la de Tarzán. 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
1: 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Bueno, las 6:24, 6:24, vamos a complacer al primo Manuel, que va para allá, para K-Cop. Me dice, ponga ahí una de las suyas, primo, vaya. Aquí le va, primito, gracias, hombre.

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Bueno, son las 6:34, ya 6:34, ¿cómo es que la luenga se traba? Hombre, dice un joven nacionalista de nacionalidad, quiero decir, un joven de nacionalidad salvadoreña, pues arrojó su pantalla a la vía pública como reacción a la derrota de Argentina en la final de fútbol, dice, hecho que fue documentado y difundido en las redes sociales, generando pues un amplio rechazo ciudadano, dice, la acción fue catalogada por numerosos usuarios como una muestra de irresponsabilidad, dice, ante bienes adquiridos con los esfuerzos económicos de sus progenitores, dice, imagínese, tirar el televisor, hombre. Sí, que es de donde ya uno, que algunos que son así, pues fanáticos de los equipos, no, hombre, de qué enferma, por Dios. 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Son las 6:39, ya 6:39, y un saludito también para Héctor Juárez, que está en sintonía, hablando de los Héctor, mire, Héctor Adán Gómez, Héctor Juárez, man.
Ay, que aquí le va su versito, primo. Gracias por acompañar el amanecer ranchero. Murió Leoso Vázquez. Se murió por hombre. ¿Quién le manda haber sido tan hombre?

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0: Este es el dueto América, que te vayas, hombre, que no me estás oyendo. 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

0: Bueno, son las 6:49, ya mire, 6:49, ya casi me voy, que, saludando a esta linda gente que siempre pues me acompaña todas las mañanas, me hacen la compañía, no me hacen estar aquí solo, porque uno aquí hablando en la radio y pues uno está a la inversa, dice, ¿será que me están oyendo? ¿Será que no me están escuchando? Y yo aquí, lero. Es que pues les agradezco que se comuniquen con yo y pues me dejen saber que están en sintonía conmigo, haciéndome la compañía, man. Es que me lo hacen a uno sentir bien, pues. Es que pues no les dé pena marcar el teléfono de la radio, es el 617-350-9931, 617-350-9931, para que usted pues pueda llamar a la radio, a cualquiera de los programas. Pues cada quien tiene aquí su canastillo de venta, ¿va? Los comerciales que suenan con yo, pues son completamente míos, de ahí los que suenan con los que siguen, ¿va? Con Don Carlos y toda su gente, son de ellos también. Hay que, pues, cada quien viene con su canastillo de venta aquí, pues, a poder, pues, estar con ustedes y, pues, darle la ¿cómo es que se llama? La propaganda a todos los comerciantes que se anuncian con uno, pues, que gracias a ellos se puede pagar aquí la radio. Hay que guarden el número de la radio, es el 617-350-9931. Hay que algún día, por alguna emergencia, tal vez, yo les pueda hacer un programa de fuera de aquí de la radio, y pues lo puedo hacer tal vez desde la casa en una emergencia que tal vez no se pueda venir, ¿va? Allí me pueden ustedes textear o por medio de WhatsApp o así textos normales al teléfono, ¿va? Es el teléfono mío, es el 617-212-7953. Guárdenlo para que así se comuniquen con yo cuando yo pues no estoy aquí en la programación. 617-212-7953. El teléfono pues mío, para que usted pueda tener cualquier información que necesite, algún número de teléfono que necesite, ¿va? Yo se los puedo dar si es que yo lo tengo, ¿va? 617-212-7953. 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Aló, buenos días.
1: Buenos días, Simón, ¿cómo le va?
0: Bien, ¿con quién tengo el gusto?
1: Con Vladimir.
0: Dígame, don Vladimir, ¿en qué le podemos servir, primo?
1: A ver si me puedo complacer con el ladrón, con Sonia López.
0: El ladrón, ¿verdad? Vaya, está bien, vamos a ver si alcanzamos, primo. Tengo dos canciones, yo creo que salimos en este ratito.
1: Ok, gracias, primo.
0: Bueno, está bien, gracias, primo. Vaya.
1: Ok.
0: Bueno, vamos a ver, nos vamos a ir con la siguiente canción. Vamos a complacer a Carlos, vaya.

0: Bueno, yo también mejor me voy. Dije, así que pues ahí se me cuidan, Oyu. Les deseo lo mejor, que Diosito me los bendiga y pues que este día sea de lo más cachimbón para todos. Se me cuidan. Ahí nos vemos, pues.
1: Feliz.
0: Salud, pues, vaya. Amor. Gracias, mamacita, gracias.

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4: Con la información más relevante del país, soy Karina Zambrano y esto es nuevanews.com.
5: Un avión pequeño cayó el día lunes por la mañana sobre una casa en la zona de Fulcher, en el condado de Fort Bend, en Texas. El episodio ocurrió cuando intentaba aterrizar en una pista cercana. El piloto, la única persona a bordo, fue trasladado al hospital y las autoridades investigan si había ocupantes en la vivienda y qué provocó el incidente. El choque sucedió a las 6:45 de la mañana del lunes cerca de la pista Covey Trails, al sur de la autopista West Park Tollway. De acuerdo con el Departamento de Seguridad Pública de Texas, el piloto fue llevado al hospital para ser evaluado y según locales presentaba lesiones leves. Un hombre fue detenido este inicio de semana frente a un edificio federal de Manhattan que alberga tribunales de inmigración y oficinas de distintas agencias del gobierno estadounidense después de que encendiera fuegos artificiales, provocara un incendio y portara varias armas. El episodio ocurrió en el 26 Federal Plaza, un complejo situado en el sur de Manhattan, donde también funcionan dependencias de ICE y el FBI. Fuentes policiales indicaron que el hombre empujó un carrito con fuegos artificiales y líquido inflamable hasta la entrada del edificio en Foley Square. El inmueble es escenario de arrestos de solicitantes de asilo e inmigrantes que luego permanecen retenidos en celdas ubicadas en el décimo piso. Te informó Karina Zambrano con información de nuevanews.com.
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3: ¿Y ahí ni qué? 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

0: ¿Está ahí, equipo? Cuidado, Edgar.
1: Estos días.
0: Cuidado, Edgar, que se metió
2: aquí
0: ahí.
2: Aquí estoy con tu tío Emerson. Me dice que te conoce, que aprendió muchas cosas contigo. Eres de Brasil. ¿De qué parte de Brasil eres, Emerson?
1: Belo Horizonte.
2: De Belo Horizonte.
0: BH, saudades, Emerson.
2: Saudades de você, dice el patojo ahí.
0: Buenos días, good morning, buenos días, bon dia, Iskarik. Shalom, audiencia, gracias por estar con nosotros hoy. Martes, iba a decir lunes, parece lunes para mí. Lunes, martes, están en vivo, martes 21 de julio. Arley, Edgar. Esta tusa, ¿quién la quita, Arley?
3: Bueno, tranquilo. El tiempo va curando todo. Muy buenos días, Patojo. Un abrazo para toda la audiencia del show de Guillena, de la Cruz, a Suazo, a Carlos, a todos ustedes. Un saludo grande.
0: Buenos días, don Arley de Jesús Cardona. Ya estamos listos. Les tengo que contar cositas que están pasando hoy, 21, o pasaron, mejor dicho, 21 de julio. Un día como hoy, Neil Armstrong y Buzz Aldrin caminaron sobre la superficie de la Luna. ¿Sería cierto esa ley? Durante la misión del Apolo 11. La fecha depende de la zona horaria. Fue un 20 de julio en Estados Unidos y el 21 de julio en muchos otros países. Edgar. ¿Quiso hablar Edgar ahí? Bueno. Se completó la... Edgar, suena un poquito mal.
2: Sí, lo que pasa es que estamos laborando, le pido la disculpa del caso, pero sin embargo por ahí tenemos un poquito de tiempo a veces, Patojo. Siga.
0: Ahí estamos. Cuidado, Edgar, porque usted a veces nos pone videos ahí de que está colgado en un puente. Cuidado, por favor. Y finalizó la última misión del programa del transbordador espacial con el aterrizaje del transbordador en un 2011, una fecha como hoy también. Hoy cumple años Romeo Santos y Robin Williams. Robin Williams y Romeo Santos.
3: Ambos estuvieron, Williams estuvo en la final del Mundial.
0: Así es.
3: Estuvo en el entretiempo.
0: ¿Cuándo se estaría cumpliendo la ley? 1951 nació.
3: Está bastante
0: ahí.
3: Adelantadito. Muy sí, adelantado. Sí. Que
0: pero
3: está.
0: Se miraba bien el hombre, se miraba potente, un roble el hombre ahí cuando salió a dar su discurso. Y Romeo Santos, sí. El bachatero, la voz más sensual con la que las mujeres se derriten, ¿es cierto?
2: Nunca le maduró la voz a ese tipo, hermano. Siempre quedó con la voz de niño. Nunca le maduró la voz. Nunca.
0: Sí. Así es.
2: Hizo plata, por favor.
0: Bastante plata. Señores, una noticia que me llama mucho la atención. Ay, bueno, pero buenos días. Vamos a saludarlos a ustedes. Buenos días. ¿Cómo está, don Edgar?
2: Por aquí, papacito, laborando aquí en la zona de Newton. Estamos en Newton, muchos haciendo una inspección, chequeando. Está mi amigo Emerson ahí trabajando. Yo lo estoy monitoreando, manejándole la hidráulica por acá.
0: Ajá.
2: Así que contento, se viene fiesta patria peruana, Patojo, y al ratito les digo dónde serán y dónde son las actividades de canincha de bandera y todo, porque es larga la lista. Así que ratito, poco a poco vamos a ir desarrollando este Patojo.
0: Así es, don Arley de Jesús Cardona, cuénteme las actividades que van a realizar durante la semana la comunidad colombiana. Ya ayer izaron el primer pabellón en la City Hall Plaza acá en Boston.
3: Sí, así es. Será una semana muy especial para toda la comunidad colombiana. Un abrazo para todos los oyentes, para toda la gente que nos escucha durante todos los días. Dicen que después de la tormenta llega la calma, pero la calma todavía no ha llegado. Sigue la tormenta, siguen las reacciones después de lo que fue la final del Mundial de Fútbol. Una final futbolísticamente hablando muy buena para la selección de España, pero que deja muchas repercusiones, que habla ya de sanciones importantes que entrega la FIFA a ciertos artistas protagonistas que no remataron bien el final del partido. Hubo muchas reacciones, se sigue hablando de muchas cosas después de un mundial muy colorido y de muchos récords en asistencia, en dinero, en muchas cosas. Entonces siguen presentándose muchas reacciones. Y pues para nosotros una semana muy importante. Ayer hubo celebración en Colombia del Día de la Independencia. Ayer se instaló el nuevo Congreso de la República. Una vez más gana la derecha en Colombia, porque así como lo hizo el centro derecha en las elecciones, ayer se determinó que el nuevo presidente del Congreso es uno de los alfiles que pone el expresidente Álvaro Uribe. El doctor Honorio Enríquez es el nuevo presidente del Congreso de la República. Lo que no entiendo es que pues el actual gobierno, que es un gobierno de izquierda, y eso lo sabemos todos, pierden las elecciones con Abelardo de la Espriella y ahora pierden la presidencia del Congreso con el señor Enríquez. Y había una celebración de la izquierda. No entiendo por qué, yo no entiendo, como hay tantas cosas de la política que yo no entiendo, pues simplemente a veces me limito a entregar información, como cualquier persona que quiere entregar información, pero no entiendo por qué hoy se dice que pierde la primera batalla el actual presidente de Colombia, bueno, el próximo presidente de Colombia. El tema es que Abelardo de la Espriella ya había puesto un candidato, pero todos sabemos que el partido político de la Espriella es un partido que apenas nace, que apenas comienza y que es más que normal que todavía no tengan candidatos fuertes a ejecutar algunas funciones importantes en Colombia. Pero bueno, en la viña del Señor todo se ve, todo pasa. Hoy por hoy las cosas están muy cambiadas y hay gente que dice que están felices los de la izquierda porque ganó un hombre de derecha la presidencia del Congreso de la República de Colombia. Un abrazo para todos, hombre, el Patojo, y aquí estaremos hasta las 10 de la mañana, si Dios lo permite, acompañándolos en este martes importante del show de Carlos Guillén.
0: Le doy un consuelo, don Arley. Así comenzó el mandato del presidente Nayib Bukele en El Salvador. Y mire todo lo que ha logrado Bukele hacer en El Salvador. Así comenzó, justo así comenzó el Congreso o el Senado en contra, no en contra de él, pero era toda la oposición.
3: Yo creo que lo que hoy está esperando el pueblo de Colombia es que el 7 de agosto comience una etapa distinta. Y digo distinta porque como sé que hay una división enorme, no estoy diciendo que sea lo mejor, que sea lo peor, pero que empiece un camino distinto y que Colombia encuentre bienestar para su pueblo. Ojalá la elección que se hizo el 21 de junio sirva para que Colombia tome otros caminos, otras rutas. Y encontremos definitivamente lo que todos queremos, que es buena salud, mucha seguridad, muchas oportunidades para el pueblo colombiano, que nuestros jóvenes no salgan más del país y que todo ese talento lo dejen adentro del país. Eso es lo que estamos esperando todos, sin distingo de colores ni nada. Es hora de que nos unamos, es hora de que pensemos todos de la misma manera, no simplemente seguir líderes que definitivamente no le van a aportar nada al país, que van a terminar con los bolsillos llenos y dejando al país derrotado,
0: Así
3: ¿no?
0: es.
3: Necesitamos es que Colombia encuentre buenos caminos, encuentre buenos líderes y que definitivamente salgamos adelante.
0: Bueno, usted
4: Buenos días,
0: mencionaba
4: Carlos.
0: Arley.
4: Buenos días.
0: Buenos días, sí, ya vamos con usted. Usted mencionaba Arley los números de que le dejó que le dejó el mundial a la FIFA. Pero vamos a una
3: Sí.
0: llamadita porque ya teníamos dos llamadas y
3: A ver.
0: se había ido la primera. Buenos días, a usted en la línea. Creo
4: Buenos
0: que
4: días, ¿cómo
0: señorita
4: está,
0: Laura.
4: Patojo? Dice que lo han visto ahí a Edgar de la Cruz afuera del hotel esperando España para ver si entrevista a alguien.
0: Ahí
3: Pero no
0: está.
3: mostró a nadie, no mostró a nadie. Yo vi a De la Cruz por ahí en un video que estoy aquí en el Hotel de España y veían un par de buses parqueados ahí, tres integrantes de la policía de Nueva York nomás.
0: No,
3: No sé
0: quizás ya
3: si.
0: era la 1 de la mañana, ya estaban dormidos esperando que llegara el
3: El video
0: domingo.
3: se hizo de día, Patojo. Yo no entiendo por qué. Eso estaba solo ahí. El único que podrá explicarlo es De la Cruz.
0: Edgar,
3: Pero
0: ¿qué
3: los
0: pasó?
3: españoles están muy contentos. O fue que lo hizo antes, unas 10 horas antes de que arrancara la final.
0: O 2 días, no, un día lo hizo, un día antes. ¿Qué pasó, Edgar? Bueno.
5: La verdad es que a veces el hecho de estar uno presente en un hotel o en el otro hotel no implica que tenga que estar entrevistando a jugadores ni nada. Recuerden que aquí estuvimos también cuando salió la selección española, y no es solamente de hacerlo por hacer o que quiere figurar, lo hace porque a uno le gusta y uno quiere estar presente en esos momentos importantes.
3: Eso está bien, De la Cruz, pero ¿por qué no había nadie? La pregunta es ¿por qué no estaba sola la selección de España?
5: ¿Sabe qué es lo que sucede, Arley? Es que llovió tormentosamente. No hubo lluvias torrenciales. Incluso cancelaron los
0: entrenamientos
5: de la selección española.
0: Tanto así,
5: que ellos tuvieron que entrenar el mismo día del juego. A las 9:30 de la mañana salieron del hotel, 9:30 de la mañana, el mismo domingo, tempranísimo, para el estadio, para poder hacer algunos calentamientos, reconocimiento de cancha, y un entrenamiento apenas liviano, porque ellos no pudieron hacerlo el día viernes ni sábado, porque llovía, una lluvia torrencial, con suerte ocurrió la selección argentina, que ellos sí lo pudieron hacer temprano, el día mismo, el sábado temprano, y decidieron hacerlo antes de la tormentosa lluvia que hubo. Incluso conocí a varias gente española que habían venido desde Madrid. Vimos la nota ahí con algunos aficionados, incluso el abuelito de la buena suerte, el del tomatodo que logró agarrar, estaba ahí un señor, se tomaba foto con la gente. Y el aficionado español, déjenme decirle, no era mucho como el de la Argentina.
3: Sí, no, eso sí está claro. Eso sí está claro.
5: Estuvimos esperando, pero hermano, eran las 9:00 p.m. y no pasaba nada. Lo que tuve que hacer es una vez dirigirme a Times Square, y eso es lo que hice, me fui a Times Square. Y allá estaba la fiesta.
3: Exacto, sí, es que esa fiesta yo no critico. Nadie, sí, no, a mí me parece que el video está muy bien hecho, muy bien realizado, y me parece que es muy oportuno. Por eso te pregunté, ¿por qué no había nadie? La pregunta es, ¿por qué no había nadie? ¿Es que no había confianza en ese momento, o a qué hora se hizo el video para que no hubiera nadie ahí?
5: Los pocos españoles que había, eran mínimo, te voy a decir, contaditos, unos 15. Y el resto, seguidores de España, incluso había muchos mexicanos, muchos ecuatorianos, muchos dominicanos que seguían por la selección española. Los pocos que estaban ahí. Y yo les preguntaba, ¿no? Y venían por una foto así para verlos, y la verdad pues queremos seguir la selección española, no queremos Argentina. O sea, había muchas cosas que la verdad no preferí no tomar, digamos, ese tipo de reacciones de alguna gente, porque ustedes saben que hay un rechazo de la selección argentina, de muchos aficionados de otros países que no. No sé, o sea, el tema siempre se ha hablado en estos días acerca del rechazo que tenían a la selección argentina. Yo no quise ser parte de ese jueguito, solamente traté de tomar algunos de los que hablaban y comentaban porque estaban ahí, esperaban la foto o algo, pero no salió la selección española en sí, porque ellos estaban tranquilos, resguardados dentro del hotel. Ahora, temprano escribieron unas fotos, que tanto así los muchachos que estaban ahí, me lograron pasar algunas fotos y las pudimos colocar. Unos que estuvieron ahí no funcionaban más tempranito, porque yo llegué tipo 5 o 6 de la tarde, llegué yo a la ciudad de New Jersey, a Montpellier, donde estaban hospedados de la selección española. Totalmente
3: es que,
5: a lo que es la selección argentina.
3: Sí, sí, es que...
5: En la concentración de los...
3: ¿Sabes por qué te lo digo? Porque créeme que la pregunta que te hice tiene su fondo, y te voy a decir por qué. O hay dos razones. O los españoles como tal no creían mucho, no tenían fe en el triunfo en la final, esa puede ser una. O la otra, no es que hubiera mucha gente apoyando a Argentina. Puede que hayan sido muchos los que se pusieron la camiseta, como decís vos, dominicanos, mexicanos, colombianos, peruanos, no sé qué, pueden ser antiargentinos, no porque crean en España, puede ser que no les guste la selección argentina y se ponían la camiseta de los españoles. Entonces, claro, por eso la pregunta.
5: Ahora, en el hotel argentino, cuando llegamos, después de las 8, 9, totalmente cerrado, ellos estaban hospedados en el Hilton, un lugar muy hermético, estaba demasiado policía en la entrada, no dejaban entrar absolutamente a nadie. Yo tuve que, o sea, conté con la buena suerte de que, como siempre ustedes saben, si yo me busco helado, les hablé a los policías, les decía que venía de Boston, quería hacer algunas notas. No tenía el pase oficial de prensa de la FIFA, pero tengo el de la emisora, que yo la cargo siempre, y me dijeron, pase adelante. Me dejaron pasar con suerte, pero al público en general no lo dejaban pasar. Entonces, adentro de lo que era la locación donde estaba quedada la selección argentina, estaban uno, dos periodistas, así infinitamente, digamos, de esos youtubers, y ahí lo que habían eran uno que otro familiares también de la selección argentina, ya no salían, me decían que el otro día iban a salir el día domingo, iban a salir temprano o de repente en la tarde, más tardecito, ellos más descansados, obviamente, porque ellos ya habían hecho su entrenamiento temprano el día sábado. Entonces, decidimos de ahí, como te digo, pensar en irnos, porque ellos estaban hospedados en el distrito de Clinton, la ciudad de Clinton, New Jersey. Opté por irme a Manhattan y cuando llegué a Manhattan la fiesta comenzó. Ahí sí se miraba una locura. Ustedes han sido testigos, o sea, además de estar hablando ya, porque es una fiesta total en Nueva York, mucha gente con camisetas, banderolas, todo de Argentina. La sorpresa mía era que tampoco no todos eran argentinos. O sea, el grupo de argentinos que venían, sí. Pero tú mirabas a mucha gente de la India, mucha gente de Bangladesh. Habían japoneses, habían chinos con camisetas de Argentina. Incluso hasta cantaban cánticos de Argentina. Yo me sorprendía porque le preguntabas en español y te salían que no hablaban español. Y la verdad, pues, eran de otras nacionalidades. Pero es que la fiesta es así, Arley.
6: Sí,
5: pero
6: claro.
5: Mundiales, y tú sabes que en ese tipo, en esas instancias, Times Square era el punto de encuentro de todos los aficionados de todos los países, y la verdad, muy bonito el ambiente. Para que
3: sí, no.
5: Eso se quede con uno. Ese ambiente es muy bonito.
3: Y cualquiera que hubiera sido la final, o bueno, cualquiera que hubiera sido el rival de Argentina en la final, hubiera seguramente significado todo lo que pasó, una final picante, de mucho morbo, y cuando hablo de mucho morbo es de mucho rumor de allá, de acá, que este dijo que no sé qué. Ayer me estacioné a ver las reacciones de las redes sociales, y en las redes sociales cualquier cosa se dice, cualquiera aparece diciendo cosas, el uno ofende, el otro no. Por ahí vi un periodista argentino que está metido en una profunda polémica hablando del pueblo mexicano y no sé qué, y vienen las retaliaciones, y dice el uno y dice el otro, y finalmente esto tiene que terminar. Pasarán los días, como le dije al Patojo, lo único que cura una enfermedad, una tristeza, es el tiempo, Patojo.
0: Así es.
3: Es lo único, pasan los días, y mañana hablaremos de una final que ganó España, que ganó bien futbolísticamente, y terminarán los pueblos. Tienen que terminar unidos, muchachos, de la Cruz, Patojo. Los pueblos tienen que unirse. Esto es un tema futbolístico únicamente y no puede trascender a ningún otro escenario más. Esto tiene que terminar ahí. Que futbolísticamente se equivocó el uno o el otro, que por qué Argentina dio la espalda en la premiación, que por qué Paredes esto, que por qué los españoles. Eso tiene que terminar ahí. Y nuestros pueblos tendrán que unirse una vez más, como siempre lo han hecho, muchachos.
0: Y tenemos las declaraciones de, señores, de un argentino que me pareció muy sensato, cuando lo escuché, Arley, muy sensato al argentino hablar. Y por ahí la tenemos guardada. La ponemos a la hora que ustedes me digan, la colocamos. Caremos.
3: Uy, Patojo,
0: señorita Laura, quería hablar con usted, señorita Laura, llame de nuevo, porfa.
3: Por sí, agarrar es la que otra Patojo, llamada. Uno no puede calificar a todo un pueblo por un resultado de un partido de fútbol.
0: Así es.
3: Eso no puede pasar. En la cancha pasa lo que tiene que pasar y en la cancha se queda lo que se tiene que quedar. Ya está. Pero eso no puede marcar el rumbo de los pueblos. Eso no significa que porque Argentina realmente sintió la derrota, entonces que todos los argentinos son así. No, yo conozco argentinos muy buenas personas. De hecho, tengo muchos amigos argentinos. Y entre argentinos y mexicanos hay una gran relación en muchos casos. Ayer alguien decía, ¿cuántos actores argentinos, cantantes, personas importantes viven y trabajan en México y viceversa? Y le pasa a todo mundo. Porque uno no se puede contagiar de un resultado de fútbol. El resultado terminó ahí. La derrota duele, claro que duele. Yo no lo voy a pedir hoy a los argentinos que estén celebrando. Y me llamó la atención algo ayer. Me llamó mucho la atención. Que cuando llega la selección argentina
0: a
3: Buenos Aires fue un recibimiento multitudinario, hermano. Multitudinario,
0: muy bonito,
3: reconociendo
0: muy bonito
3: el esfuerzo del equipo en la Copa del Mundo. ¿Cierto?
0: Sí, muy bonito.
3: Porque al final uno se corona como campeón. Pero yo quiero acabar con ese cuento que es que el segundo es un perdedor. No, es que hay finales que se pierden hay maneras de perder una final. Y Argentina perdió una final con las botas puestas. Estaba lastimado físicamente, perdió a muchos de sus jugadores importantes por temas físicos y aún así pelearon, lucharon, mostraron garra hasta el final. Y se va del título y no gana el título, pero hace una final muy decorosa y me encantó ver cómo estaban las calles de Buenos Aires anoche recibiendo a sus muchachos.
0: Es imposible hoy martes 21 de julio no hablar de todo lo que está dejando el Mundial, Por ahí también hay una conspiración, Arley. No sé si es conspiración. Se dice que antes de salir el equipo argentino, Messi habló con todo el grupo y les dijo, vamos a. ¿Usted lo vio, Arley?
3: Sí, yo vi el video, claro sí. Que lo vi, en la boca del vestuario, diciéndole, muchachos, olvidemos todo y vamos a jugar. Me parece un gran mensaje del capitán argentino, vamos a jugar, vamos a hacer lo que sabemos hacer. Finalmente encontraron al frente un equipo que les quitó la pelota,
0: pero,
3: que futbolísticamente lo superó, pero lo intentaron bien.
0: Pero Arley, se dice que había un ejecutivo de FIFA adentro, no sabemos qué mensaje les dieron a ellos antes, y Messi va y trata de apaciguar las aguas.
3: No, pero es que no es un ejecutivo de FIFA, le voy a aclarar el tema.
0: Ajá.
3: Unas declaraciones en la semana antes del partido, usted sabe que todo el mundo estaba muy pendiente de quién iba a dirigir la final, ¿cierto? Entonces, los españoles, con base en lo que estaba pasando en la previa del Mundial, por las polémicas que se presentaron, parece algunos jugadores españoles, porque yo no escuché la declaración, que lamentaron todo lo que estaba pasando y que estaban pidiendo transparencia en la final. Y por supuesto eso llegó a oídos del equipo argentino a su concentración, y Leo les dijo con una forma bien ejecutada, le dijo, vamos a jugar, olvidémonos de todos esos runrunes y rumores. Entre otras cosas, cuando se habla de supuestos amaños, es esos supuestos amaños, porque yo no escucho a la primera persona que llegue a decir, es que mire, aquí hay un árbitro que le pagaron esto, mire que aquí está la transacción, mire que es que el presidente de la FIFA dijo esto, puede que pasen muchas cosas, pero como dice Guillén, hasta que no haya pruebas y no se demuestre lo contrario, todos seremos inocentes, hermano. Entonces, eso hace parte de los rumores y todo, y le repito, eso tiene que quedar ahí, ya la bronca termina, hermano, ya hoy sale el sol y hay que seguir trabajando, y hay que felicitar al equipo español por el título y a la selección argentina por el gran esfuerzo que hizo con todos los inconvenientes, porque a nadie se le puede olvidar que Argentina llegó con 8 lesionados a la Copa del Mundo, entre ellos su portero con una fractura en uno de sus dedos, que Tagliafico estaba en duda, que estuvieron en duda muchos jugadores de jugar el Mundial por la situación física con la que llegaron, y aún así soportaron, aguantaron y jugaron hasta la final del Campeonato Mundial. Así lo quiero ver yo lo quiero ver de esa manera.
0: 14 mil millones de dólares, don Arley de Jesús, le ingresaron a FIFA, 14 mil millones de dólares. Le hago un desglose. 3.900 millones de dólares solo en derechos de televisión. Venta de entradas y paquetes de hospitalidad, 3.000 millones de dólares. Patrocinios y derechos de marketing, alrededor de 2.700 millones de dólares.
3: Una danza de millones.
0: Licencias, mercancías y otras fuentes de ingreso completan el resto. La FIFA aprobó una distribución récord, por eso Arley lo decía, es un récord hasta en ingresos y ganancias, de 727 millones de dólares para las 48 selecciones participantes. Todas se llevaron su tajada, todas.
3: Todo el mundo llevó plata.
0: Todas. 50 millones de dólares recibió el campeón en premios, 50 millones. Bueno, ya lo habíamos dicho, los 10.5 millones que incluso las selecciones eliminadas en fase de grupos recibieron, ¿no?
3: Es que todo el mundo recibió plata y eso está bien. Usted se imagina, en el próximo Mundial van a evaluar el tema de los 64 equipos y está en evaluación. ¿Usted cree que, por ejemplo, por solo participar en fase de grupos a selecciones, a federaciones como, voy a poner el caso que los tengo cercano, a El Salvador, a Honduras, a Guatemala, por ponerlos a ustedes que no estuvieron ahora, ¿no les caería bien esa cifra pensando en proyectos importantes para sus federaciones? Eso sí, que caiga en buenas manos la plata, pues, que no caiga en manos de corruptos y salgan y se la echen al bolsillo y salgan a correr, ¿no? Que ojalá pueda aprovecharse bien.
0: Sí.
3: Pero ese es el Mundial. Ese es el Mundial, Patojo. El Mundial despierta muchas sensaciones, muchas. Creo que la final es de los eventos más vistos en el mundo. ¿Por qué? Porque genera todo eso.
0: No hablamos, no me acuerdo, Arley, si hablamos del medio tiempo, del show de medio tiempo. ¿Sí lo hablamos? No me acuerdo.
3: Sí, espectacular con Shakira, excelente, con Justin Bieber. Excelente.
0: Gente que no había visto fútbol, creo yo, en mucho tiempo, me dice, este es uno de los mejores Halftime Show y por encima de NFL, por encima de la NFL. Bonito Halftime Show. Pero bueno, vamos al teléfono 617-350-9931. ¿Qué está pensando y quiere decir nuestra audiencia? Buenos días.
6: Patojo Cabrera.
0: Martín.
6: ¿Cómo me le va, Patojo?
0: Buenos días, Martín. Discúlpeme que no le contesté, pero estaba nervioso, no, Martín.
6: Tranquilito, Patojo.
0: Estaba nervioso, Martín. Pasó. Martín me hizo unas llamadas, no sé si sábado o domingo, y no contesté ningún teléfono, Martín, disculpe.
6: Sábado fue, el domingo fue.
3: No lo tome tan a pecho, hombre, Patojo. No sí, lo tome no, tan a pecho.
6: Yo sabía, dije, ya no, el Patojo ha de estar allá por el TV Garden con Miguelito.
7: Supera eso ya, supera.

0: cuando sonó esa llamada, yo pensaba que era la ex esposa mía que me iba a recoger de nuevo.
1: Martín, yo ya fui a ordeñar las vacas. Ya cambié de pasto un ganado que tenía por ahí.
2: Y regresó a la radio.
1: Y regresé a la radio, Martín, imagínese. Y estos muchachos durmiendo, Martín, por el amor de Dios.
2: Eso se llama la buena.
3: Además, le digo una cosa. Martín, si a uno lo llaman a las 4 de la mañana, ¿usted qué es lo primero que piensa?
2: No, no, por Dios. Lo que pienso es que digo yo, algo malo pasó. Para que claro. Me esté llamando a esta hora.
0: ¿Sí? Algo malo pasó. Exactamente. Sí.
2: No, pero hay que seguir el ¿cómo se llama? La vida continúa. Ya lo que pasó ayer, lo que va a pasar ahora, pasa ahora y eso queda en el olvido.
1: Martín, le tengo una noticia, ya que entró David, les tengo una noticia, señores, porque no queríamos hablar de fútbol, pero no podemos dejar pasar esto.
2: No me digas que van a repetir el partido de nuevo.
1: No. David, ¿qué sabe usted de la consulta popular con 9 medidas en la boleta electoral estas próximas elecciones acá en Massachusetts? Donde esta no, es una yo, cifra. No.
3: ¿Cómo así es que cuando hay elecciones aquí?
1: Van a haber elecciones. Ya les voy a contar un poquito más.
0: Ellos meten preguntas. Siempre aquí meten preguntas cuando hay elecciones, preguntas nuevas.
1: Ajá.
0: Que si usted quiere casarse con su gato, sí o no. Si usted quiere que la marihuana sea legal, sí o no. Todo ese tipo de preguntas.
1: Bueno, siempre la marihuana vuelve a ser un debate, don Arley, don Martín. Y una de las propuestas más comentadas plantea derogar la legalización de cannabis recreativo.
0: En todos lados.
1: Sí. Quienes la apoyan citan preocupaciones sobre la salud pública y seguridad. Quienes se oponen advierten sobre el impacto económico y la pérdida de empleo, señores.
0: Sí, pero ese es el chantaje de ese sector, de que el empleo, que se va a perder el empleo. Lo más seguro que quieren que se venda en los Smokey Show, en la liquor también, lo más seguro que sí, están pidiendo es.
1: Imagínense.
2: Una vez le está entrando dinero al Estado, el Estado le pela un huevo, como se dice. Aquí lo que les interesa
0: exacto,
2: es
0: el billete.
1: Martín,
0: los políticos bandidos, inmorales, lo hacen. O sea,
3: yo prefiero que haya gente que pierda ese empleo a que sigamos dañando la juventud.
0: Claro.
3: Y a nuestra gente con esa droga. Eso lo prefiero, yo se lo digo así abiertamente, pues. Para que vamos siendo muy claritos.
1: Bueno, ahí está la opinión de nuestra gente, de nuestro equipo.
2: Yo paso por todos lados donde hay venta de marihuana. Aquellos parqueos parece que están regalando comida. Y digo yo, maldita sea, este vergasal de gente comprando droga.
3: No, para la salud pública, Martín. A usted no le ha tocado llegar a sitios donde ese olor invade cualquier clase de rincones. Es increíble la forma como uno tiene que soportar eso.
2: Vaya, Brockton, uy, parece que están quemando una finca, caltufo a marihuana por todos lados.
1: Yo sí les digo, y estoy de acuerdo, en eso estamos de acuerdo en todo, casi en todo. El olor ese a marihuana es muy, muy ofensivo, no sé cómo, repudiante, ofensivo,
0: desagradable,
1: póngale cualquier adjetivo, David. A mí no me gusta, particularmente nunca me ha gustado, gracias a Dios, nunca me gustó.
0: La palabrita, sí. Palabra fina esa, adjetivo.
1: Sí, muy, muy, muy desagradable, pero bueno, me gustaría saber qué opina nuestra gente, Martín. Vamos a ver, Martín, quédese ahí en la línea. Buenos días.
0: La gobernadora suya está metida en un escándalo.
1: Uy, eso me gusta, David. Buenos días, señorita Laura. Discúlpeme que por meter a Martín lo saqué a usted.
4: Buenos días. Yo lo quiero decir de la experiencia que yo tuve ahí. Lo que me queda marcado es la amistad que lleva Mbappé con Hakimi.
0: ¿Con quién?
4: Sí, una amistad que cuando los marroquíes perdieron, Mbappé entró a los camerinos a controlar a Hakimi, todos los jugadores que ya

0: y la amistad que llevan ellos dos es una amistad inseparable. ¿Cómo se quieren esos dos personajes?
1: Hakimi, el jugador marroquí, y Mbappé.
0: Sí.
1: Señores.
2: Oigan, ellos jugaban juntos, ¿verdad?
1: Jugaban juntos en el PSG. PSG.
0: Sí. Entonces, cuando le íbamos al control a Hakimi, no estaba supuesto estar Mbappé con nosotros. Y él entró.
3: Pero es que, señorita Laura, eso es así.
0: Y lo que dijo fue, yo no le puedo dejar a mi hermano solo, dijo. Y se quedó con él ahí.
3: Eso es así. Yo le dije una vez, el fútbol comienza en un campo en una cancha y te tiene que terminar ahí. Y después todos se abrazan. Y en las tribunas mucha gente matándose. Y resulta que después terminan todos abrazados en los pasillos de un vestuario, o de un camerino, o de un estadio. Terminan todos abrazados. Porque cuando termina una competencia, los niveles de motivación están altísimos, Suazo, altísimos. Y eso va bajando con el correr de los minutos.
2: Claro.
4: Yo no creo que para él se quería abrazar a los jugadores de España, se les quería dar matacán.
0: Pues como yo te digo, hay un respeto también, porque yo no voy a creer que ningún argentino vaya a entrar al camerino de España así como están después que perdieron.
1: Ah, no, absolutamente no, un rotundo no.
0: Entonces, como le digo, después que lo quedó eliminando Francia a Marruecos, Mbappé entró a los camerinos de Marruecos y se sentó con Hakimi al costado a consolarlo y todo eso.
1: ¿Eso lo vio usted, señorita Laura?
0: Sí, yo estuve ahí con los marroquíes en los camerinos. Estuve ahí con ellos, escuchando la charla técnica del entrenador y todo.
2: Pero también el nivel del jugador también. Tú estás hablando del jugador mejor del mundo hasta este momento, según los analistas dicen, ¿no?
0: Sí, y entonces yo verlo a él ahí, al costado de Hakimi, alrededor de todos los marroquíes, después de que han eliminado, eso es lo que hay que admirar.
4: Pero señorita Laura, Edgar de la Cruz es su amigo y no lo invitó al estadio.
0: No, Edgar de la Cruz es otro personaje, es uno de la élite.
4: Oh, ese es de la élite. Sí, él solo se mezcla como con David Suazo.
0: Pero lo que pasa es que no, yo no sé por qué Carlos Guillén no acredita.
5: Lo que hace señorita Laura es algo muy especial siempre, porque quiera o no, tiene la suerte y la bendición de que esté en lugares a veces estratégicos en los cuales yo no puedo estar. Y es como yo, estoy en lugares donde no puede estar él de repente, más sin embargo, eso no, después uno dialoga, uno comenta, ¿no? Porque uno, por algo somos paisanos, también somos perrones. A mí me da mucho gusto cuando uno anda por lugares donde uno no puede estar.
0: Por eso que yo lo llamo y a tratar de compartir un poco de las experiencias que uno ha vivido ahí.
5: Claro.
1: Ey, de verdad, de verdad, ¿cuándo?
5: ¿Va a haber torneo de independencia este año?
0: Sí, el 25 de julio, a las 11 de la mañana.
5: Coméntalo, por favor, aprovecha ya que estás en el aire, aprovecha un poquito, hombre, invita a la gente.
0: Sí, cada año, el 25 de julio, hacemos un torneo de independencia por los países que cumplen independencia. Y el 5 de julio en East Boston hay un torneo libre.
1: Bueno, ahí está.
3: Se fue.
1: Se fue Martín, pero se quedó señorita Laura.
0: Sí, un torneo de fútbol ahí para todos.
2: Señorita Laura, abunda un poco sobre el torneo ese, me interesa ese torneo.
0: Torneito, es más que todo para pasarla bien, ¿no? Torneo de 40 años para arriba.
2: Ok, y pues acepta refuerzo los equipos para yo participar.
0: Claro.
3: Sí, como aguatero.
2: Como aguatero. Entonces,
1: alcanza pelotas.
0: Y ahora Perú también. Mira, el año pasado vieron diferentes países.
5: Llega todo al campo ese día. Llega desde
2: el
5: día del evento y cualquier equipo que esté
2: vamos
5: a jugar, claro. Llegaste temprano
2: con está bien, pero por lo menos que me digan sí, ve, que yo te voy a poner un equipo ahí.
5: Claro que sí. Tú llegas ahí, te pongo un equipo que voy a jugar yo, por ejemplo.
3: ¿Cuántos participaron el año pasado, señorita Laura?
1: ¿Cuántos equipos, señorita Laura, el año pasado?
0: El año pasado hubieron 8 equipos libres y 4 equipos de veteranos.
3: ¿Y este año cómo van las inscripciones? ¿Cómo van las invitaciones para este año?
0: ya hay 4 equipos de veteranos y tenemos 6 equipos libres. Y hubieron,
3: ¿a qué horas 200, comienzan los...?
0: 11 sí. de la mañana hasta las 6 de la tarde.
3: 11 de la mañana. ¿En las canchas, esas canchas están dónde?
0: Al frente de la Honda, en East Boston.
2: Anóteme, señorita Laura, anóteme el equipo suyo.
0: Llegue al campo.
3: En Orient Spence.
1: Ah, ya sé. Llegué.
2: Yo voy a hacer una sensación, señorita Laura. Anóteme, yo voy a hacer una sensación.
1: Atrás de mi pueblito Orient Heights, ¿verdad?
0: Sí, en Orient Heights.
1: Correcto, sí.
0: Y hubieron como, el año pasado hubieron como 200 peruanos, brasileros, de todo, ahí mirando el torneo. Entonces la idea es que vayan a compartir ahí.
5: Ahora, yo te hago la
3: el sábado voy a ir por allá un rato. Voy a darme una vueltecita por allá antes de viajar a Colombia.
0: Lleve los guayos.
3: Sí, voy a ir por allá. No, voy a ir a saludar a los amigos. Por allá va a estar un ratico con ustedes, Dios mediante. Por allá los vamos a acompañar un ratico, señorita Laura.
5: La sugerencia que te hago es que este próximo 24, el viernes, que va a ser el izamiento de la bandera, que van a llegar muchos peruanos de todas las latitudes de aquí de New England, porque esta es una reunión donde el estado, la ciudad de Boston, sobre todo, lo hace allá en el City Hall de Boston, que será a partir del mediodía hasta las 3 de la tarde este próximo viernes, el izamiento de la bandera. Es de aprovechar y llegar ahí para seguir pasando la voz a la gente, porque este es un evento muy bonito, el deportivo,
3: sí,
5: que hace Alex. Entonces, ahí puede también captar más equipos porque viene.
3: ¿Y qué países? ¿Y qué países van a estar representados en ese campeonato? ¿Qué países?
0: Ahorita hay 4 equipos peruanos, hay un brasilero, hay un salvadoreño. El año pasado un equipo salvadoreño se llevó el trofeo. Entonces tratamos de buscar más equipos colombianos, lo que hay. El año pasado hubieron 2 equipos colombianos,
2: brasileños,
3: bueno, es la mejor oportunidad para abrazarse todo el mundo allá después de este intenso mundial. Entonces sí, será una linda fiesta el sábado allá.
0: Sí, y ahora también los amistosos que se vienen en septiembre, Perú viene aquí a jugar con Colombia, Canadá y Estados Unidos.
1: Bueno, y sería una fecha buena el sábado para darle la despedida a Darley y juntarnos en algún lugar que ya pronto les daremos.
3: Allá nos vamos a juntar.
1: ¿Sí?
3: Allá nos vamos a juntar. Allá vamos a estar acompañando
0: a señorita Laura. Saquen un equipo, el Patojo. Patojo, Arley, él.
1: No, gracias.
3: El único que puede sacar la cara por nosotros futbolísticamente es De La Cruz, que está enterito. De resto, no, hermano. Yo no meto la mano al fuego por nadie. No, ni siquiera por Guillén, hermano.
5: ¿Sabe qué? Jalamos al comandante y Martín que nos haga la segunda. Ahí está Martín.
3: Sí, puede ser.
1: Oh, Martín fue jugador, sí, es cierto.
2: No me dejen, que soy defensa.
5: David Soso va del centro delantero, hermano. Juanel adelante, ¿quién puede ser?
3: No, y además... De La Cruz, el problema no es los que comiencen, el problema es quienes terminan, hermano, porque a los 5 minutos todo el mundo está reventado, papá.
5: Nosotros tenemos, ¿sabes quién puede ser nuestro padrino de camisetas? Mi amigo Tony Portillo, yo sé que nos hace un jueguito de 6-7 camisetas de la radio y nos soltamos por ahí, nos toman la jotico, todo chévere, bla, bla, bla. Comienza el partido y se acabó para nosotros, ahí nomás, gracias.
1: No, Edgar, Tony no quiere saber del show, ya no escucha el show, dijo.
2: Él lo escucha,
5: pero yo sé que es buen amigo de David Sosa, entonces
2: no lo escucha,
5: la camiseta para nosotros y ese día la tomamos fotico cortesía de Tom Branding, y imagínate, bien bonito estar representado de la radio, aunque sea
2: para vamos a hacer una camiseta que diga el show de Guillén 1300 M,
5: claro.
2: Sí, vamos al equipito, el equipito de la radio. ¿Qué está ahí usted, claro, Pato? ¿Cuál es su ahí, Pato?
1: Llegamos allá, David, llegamos allá.
0: Lleven la bandera de diferentes países, si puede.
1: Sí, vamos a llegar allá entonces.
3: Un abrazo, señorita Laura, que sea un éxito ese torneo, hombre. Allá estaremos el sábado acompañándolo un ratito.
0: Un abrazo a todos.
1: Gracias, señorita Laura, cuídese. Oiga, mucho.
5: Incluso se puede hacer a la gente, nuestros oyentes, que quieren despedirse de Arley, pueden llegar ahí, y ahí le pueden dar un caluroso aplauso, todo, abrazarlo, tomarse fotitos, y ahí pueden llegar también a compartir, porque ese es un evento no solamente para los peruanos, es para la comunidad en general en sí, entonces... Ahí está un buen momento para...
3: Y te digo una cosa, De La Cruz. Hoy amanecí como en esos términos, hermano, de que nosotros todos tenemos que ser unidos. Ya falta de polarización entre nuestros pueblos. No. El fútbol simplemente lo tenemos que tomar como una buena excusa para pasarla bien. Yo por eso no estoy amargado por nada del Mundial. Creo que todos tuvimos una oportunidad ver las selecciones respaldadas por su gente, viajando por todo México, por Estados Unidos, por Canadá, cómo se divirtió la gente, económicamente, cuántas cosas le dejó el Mundial a los países. Hay que mirarlo por ahí, hermano. Solo finalmente gana uno, el resto van y participan y la pasan bien, muchachos. Es así, hermano. Es así, los pueblos tenemos que ser unidos. Y si aquí estamos en Boston y hay tantas comunidades latinas e internacionales, tenemos que ser unidos. Es la única forma de salir adelante, muchachos.
1: Así es. Hey. Buenos días, usted en la línea.
0: Buenos días, muchachos.
3: ¿Qué hubo? Buenos días, hombre.
0: ¿Todo bien? Arley, si van a llegar a... Aquí, si van a dar, si van a llegar a darte un abrazo, que no lleguen, que lleven platita.
3: Ay,
0: a la despedida. Por eso, una no, propinita ahí, qué puta, un abrazo, ¿para qué quemen un abrazo? Bueno, un abrazo. No, te iba a decir, la verdad, bueno ya con el acento que tengo, ya saben que no soy ni rasgo de suramericano, soy centroamericano, pero todos los que apoyamos a la Argentina sabíamos que Argentina no llegaba con su mejor equipo. Todo lo que dijiste es válido. Lo triste es que la gente no llega a entender. Por ejemplo, me di cuenta de por mi amigo de la Argentina, que fueron a Boston y él prácticamente se vino luego, después de la derrota, y los otros amigos de él de la Argentina se quedaron. Pues uno de ellos, dice que habían dos muchachos de El Salvador y de Guatemala vistiendo la camisa, remera, como le llaman ustedes, el jersey de la Argentina, y se empezaron a burlar. Y al amigo este que también es de la Argentina, no le gustó, así que él le reclamó y lo agarraron a golpes, así que a otro argentino le han quebrado, le rompieron hasta parte del cerebro. Ahí está, o sea, la gente hace mucho problema, ¿no? O sea, por cosas que no deberían. Solo es un juego, pero la verdad que todos los que apoyábamos a Argentina sabíamos que no iba con lo mejor, no iba a ir, llevaba a los lesionados, la edad también pesa, y España, pues no se le quita el mérito que hizo lo que hizo y nada más, pero la gente no entiende eso.
3: No, pues claro, pero hay que decírselo, Juancito, a la gente, porque esto no puede ser un tema de vida o muerte. Esto no puede ser un tema de vida o muerte. Eso no puede traspasar esas líneas. Es un partido de fútbol y ahí terminó. Y el que ganó, ganó, y el que perdió, perdió, y tendrán. Y si Argentina considera que tiene que remediar cosas, las va a remediar. Como por ejemplo, ¿qué? Tratar de asegurar la continuidad de su técnico Scaloni, que a mí me parece que ha hecho una gran campaña. Ahora, se tendrá que enfrentar Scaloni a un cambio generacional, porque indudablemente gran parte de esta plantilla no va a estar. Seguramente podrán aparecer en un par de juegos amistosos por fecha FIFA que vienen ahora antes de terminar el año. Pero Argentina tiene que acudir a un recambio también, y seguramente tienen jugadores en su despensa como para empezar un proceso nuevo, como le pasa a todo mundo. Es que no es únicamente Argentina, nos pasa a nosotros, le tiene que pasar a Brasil, que tiene que ir después de esta Copa del Mundo a buscar un cambio generacional y un cambio de ruta que los vuelva a meter en la línea del gran equipo que con una condición técnica marca diferencia en los mundiales. Todos tenemos que, los chilenos tendrán que reaccionar, ustedes los peruanos tienen que entrar en una línea de recambio y encontrar un camino que vuelva a llevarlos a ser ese equipo lleno de técnica que juega bien con la pelota. Pero eso le pasa a todo mundo. Yo no sé por qué, a qué estoy leyendo aquí, que me parece aterrador, un titular que dice: los datos malditos en los mundiales que se confirmaron en el 2026. ¿Qué es eso, por Dios? La gente toma esto como si fuera vida o muerte, y yo soy futbolero porque ustedes lo saben, pero para mí, hermano, termina una cosa y empieza la otra, y si hoy no funciona esto, tendrás que buscar otros caminos, como todo en la vida.
1: Así es.
3: Hay gente que lo toma de vida o muerte, y así no tiene que ser para todo.
1: Yo creo que va muy acorde con lo que estamos hablando y darle play a las declaraciones de un argentino que lo vi muy sensato en las redes.
3: A ver, dele play antes
0: de irnos. Pero pase un buen día, muchachos, pase un buen día.
1: Gracias, Juanito.
3: Hasta luego, Juancito, hombre.
6: Estos días que estuve cubriendo el Mundial, me di cuenta que somos los mismos argentinos los que nos hacemos odiar. Se acercaban todos los argentinos, me decían, los argentinos somos los mejores, y tiraba mierda contra los uruguayos, eran muy despectivos contra los paraguayos, contra los colombianos, contra los mexicanos, y la verdad es que me daba mucha vergüenza. Es más, me di cuenta que hay mucha diferencia entre el argentino que vive afuera y el argentino que vive en la burbuja de nuestro país. Que vivimos afuera y tenemos el privilegio de mezclarnos con otras culturas, nos damos cuenta que realmente no hay ninguna diferencia. Para agravar la situación, después hay periodistas que dicen que somos europeos, que no somos latinos, y además dicen que los mexicanos nos envidian. No me malinterpreten, hay una campaña en contra de nosotros. Pero también hay que reconocer que somos agrandados, que somos despectivos y nos queremos más que los otros. No voy a generalizar, pero de 10 argentinos que se me acercaban, 7 u 8 tenían esa actitud. Así que sí, hay que reconocerlo. Nosotros mismos somos parte del problema. Y la verdad que a mí en eso me da vergüenza. Yo sé que este video le va a caer a un montón de gente como el culo y que voy a perder miles de seguidores. Esto, tómenlo como una autocrítica de un argentino que está afuera, lo ve y lo vive desde otro lugar. Esto lo vengo notando hace mucho tiempo, yo vivo hace 8 años afuera, pero durante el Mundial fue mucho más evidente. Bueno, chicos, espero que con este video nadie se enoje, pero en realidad era algo que tenía dentro y que quería decírselos. Gracias por escuchar. Chao.
1: Bueno, ahí está. Y la última llamadita y nos vamos a la pausa. Buenos días.
7: Aló, buenos días.
1: Sí, buenas.
7: Sí, aló, buenos días. Sí, saludándolos aquí. Gracias ahí por el wow, qué bonito todo este radio. Bien bonito en la mañana. Sí,
1: muchas gracias, amigo.
7: Sí, la verdad, una pregunta. Yo por fin estoy rentando un cuarto. No sé si lo puedo anunciar. Envíame, señor, favor.
1: Claro, dígalo, amigo. Y dígale su teléfono.
7: Sí, estoy rentando un cuarto aquí en Riviera, Massachusetts, aquí cerca, está cerca del tren, del bus, y el número de teléfono es 781-885-4317, es como para una dama, es el cuarto más bien para una dama.
1: Dígame el número de nuevo y en dónde está el apartamento, por favor.
7: 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Está aquí en Riviera. Aquí
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7: 53. Está por aquí en Agrowe, cerca aquí por el Domino's Pizza.
1: Sí, ah, bien, bien céntrico, céntrico. Sí,
7: sí. Sí, es para como para una muchacha.
1: Ajá.
7: Sí, sí, sí, para que de todo eso, ¿ok?
1: Apartamento de un cuarto, me dice, ¿no?
7: No, es un cuarto, sí, es un basement.
2: Una habitación. Una habitación.
1: Ah, ok. Sí, sí. Una habitación, okay, pues. En un basement. Perfecto, sí.
7: Tiene de todo. Si me pueden llamar ahí, por favor, ¿ok?
1: Buenísimo. Muchas gracias, amigo.
7: Gracias,
1: cuídese mucho.
7: Gracias.
1: Bueno, ahí está el amigo. Con esta llamada nos vamos a la pausa, don Arley. Son las 8:07 de la mañana, don Arley.
3: Bueno, vámonos a la pausa, hombre. Vámonos a la pausa. 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
1: Carlos estará ya mañana con nosotros. Hoy tenía una asignación especial y tuvo que tomarse el día para hacer esos, esos trabajitos. Pero ya mañana está de vuelta con nosotros para la audiencia que se pregunta a dónde está Carlos. Está bien, gracias a Dios, y solo tenía unas cositas que resolver. Buenos días a usted en el 617-350-9931.
8: Buenos días, hola.
1: Crisanto, buenos días, ¿cómo está usted?
8: Dímelo, ahí, tranquila.
1: Uy, ¿quién entró aquí, señor? ¡Hey, Mikey! Hey, ¿saben quién llegó aquí? Mikey. Wow, what a good visit. Thank you, Mikey. Come over here. Say hola to the community.
9: Hola, ¿cómo estás?
8: Hola, Mikey. Muy bien, gracias a Dios.
1: Thank you, Mikey.
10: Good yeah, to see you. Hey, Mike, how are you? This is Edgar. Nice to see you.
1: Mikey,
10: see you,
1: Edgar man. Is saying hello to you.
8: Hi, how Chris. Are you?
9: Hey. Buenos días, mi amigo.
8: Hola, buenos días, hey, mi amigo. Michael.
1: I can hear you, man. Thank you, Mikey. Bueno, Chris, mándenos a la pausa. Ya me voy a la pausa yo, Chris.
8: Sí, un temblor de tierra hubo.
1: Un temblor. Tembló la tierra, Chris. ¿A dónde tembló?
8: En República Dominicana.
1: Yo. Ya venimos con eso, mi Chris. Dios me la bendiga mucho. Cuídese mucho, ¿ok?
8: A las 11.
1: Bueno, gracias. A, la, a las 11, Chris. Son las 8 de la mañana, Chris.
8: No, ayer fue en la República Dominicana.
1: Bueno, Chris, cuídese mucho. Okay. Ya vamos a sacar la noticia, Chris. Gracias.
8: Bye.
1: 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Para hombre, barberos. 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No cambien el dial, ya regresamos con más en el show de Carlos Guía.

0: Con la información más relevante del país, soy Karina Zambrano y esto es nuevanews.com. Ismael El Mayo Zambada fue sentenciado este lunes a cadena perpetua por encabezar un grupo dedicado al tráfico de drogas hacia Estados Unidos a casi 2 años de su detención. La audiencia se llevó a cabo en la Corte del Distrito Este de Nueva York y después del fallo se ofreció una conferencia de prensa por las autoridades del país. El gobierno destacó que este narcotraficante provocó afectaciones irreparables a las familias y señalaron que esta no será la última acción en contra de los cárteles mexicanos. Condena dictada para el narcotraficante mexicano, líder de una organización considerada terrorista por Estados Unidos, ocurre en el marco de tensiones entre ambos países. El presidente Donald Trump amenazó el lunes a Irán con hacerle pagar por la muerte de los soldados estadounidenses tras el fallecimiento de 3 efectivos en Jordania e Irak. El republicano aseguró que ha dado esa instrucción al secretario de Defensa, Pete Hegseth, al jefe de Estado Mayor Conjunto, Daniel Kane, y a toda la cúpula militar estadounidense. Los soldados del país murieron este fin de semana en un ataque iraní en una base militar de Jordania y otro falleció en Irak durante la detonación controlada de un explosivo iraní. Estas son las primeras bajas estadounidenses registradas desde la ruptura del alto al fuego entre Estados Unidos e Irán de hace casi 2 semanas. Con esto, al menos 17 militares estadounidenses han muerto desde que Estados Unidos e Israel lanzaron el 28 de febrero una ofensiva contra Irán. Te informó Karina Zambrano con información de nuevanews.com.
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0: Bueno, estamos de vuelta. Gracias por estar con nosotros en el show de Carlos Guillén. Muchísimas gracias. Gracias a todo el equipo que está acá. Solo falta Carlos, bueno, el líder. Y les contaba sobre lo de la marihuana, que David también sabe mucho de esto y de las tiendas, porque ha sido alguien que ha estado en contra de esto. David, ¿qué piensa usted? ¿Cómo va a reaccionar nuestra gente hoy? Ante esta pregunta que quieren hacer, David.
1: No, eso es un libreto. Eso es el mercado de quien controla el mercado de la marihuana. Tienen un lobismo, tienen un cabildeo, sí, en la Casa del Estado. Con mucha presencia, y se ha rumorado de que muchas de estas personas pues han financiado, han dado, como dicen, financiado la campaña de diputados, senadores, incluso hasta la misma gobernadora han dado donaciones, ¿no? Han dado donaciones para campañas. Y fíjese cómo ha sido introduciendo de que primero era recreativa, que eso. No, primero era medicinal, después recreativa, ahora que era un gramito, ahora son dos, ahora que el que tiene de una tienda puede tener cinco, y ahora vamos a ver qué es lo que pasa con esta pregunta, que no tengo, usted me sorprendió, pero qué es lo que dice la pregunta que quieren formular en la boleta, ¿no? La boleta...
0: Sí, correcto.
1: Son las... Sí, sí. Entonces esto viene con lobismo, y... Lo que traen, yo una compartí con un amigo y yo le dije, mira, próximamente tú vas a ver que se va a vender la marihuana en los Smokey Show, y no te sorprendas si la venden en la licor también, comiencen a vender marihuana en la licor, esto va. ¿Entiendes? Porque eso es lo que uno visualiza con el lobismo, el agresivo que tienen esta gente en ese mercado, y... A esa gente no le importa nada, a esa gente lo que le importa es que producir dinero, no le importa que los jóvenes se adicten más, no le importa que la familia sufra más por la adicción de un ser querido, nada de eso. A ellos lo que le interesa es el dinero, crear dinero, como sea, no importa lo que pase. Y conocemos de ese mercado, conocemos también esa industria, porque están metidos ahí, que son personas también que tienen, hay muchos... Muchos de ellos que tienen mala reputación.
0: Correcto.
1: ¿Entiendes? Uh-huh. Pero lo que estamos viendo es eso. O sea, están forzando más a que haya más facilidad, de que los jóvenes tengan más facilidad de consumir esa basura, ¿entiendes?
2: A mí me parece increíble, Suazo, que todavía haya gente motivando al consumo de una puerta entrada... Porque la marihuana es la puerta de entrada a situaciones más complicadas en el mundo de la droga.
1: Claro,
2: gente que se atreve a decir que es que no hace nada, que eso simplemente es para elevar los niveles de no sé qué. Esa es la puerta de entrada a un proceso muy difícil de la drogadicción.
1: Eso es lo que se ha vendido es eso. Fíjense que lo introducieron, dije que es recreativa. Recreativa, porque al principio se hablaba de que era para personas que tenían condiciones, enfermas, ¿sabes? Pero le pusieron el título de recreativa. Esto es recreativo, recreativo.
0: No solo, David, ahora que usted me está diciendo recreativa, no solo es eso, porque también hay gomitas, David, Arley,
1: de
0: hay
1: todo,
0: gomitas
1: una industria.
0: Para usted dormir mejor. Para usted concentrarse,
1: sí.
0: Para usted aquí, para usted allá. No entiendo mucho de eso porque yo solo escuché. Y usted llega a comprar...
1: No, hay una industria de todo. ¿Sí? Tiene galletitas,
0: ¿sí?
1: Tiene
0: ¿sí?
1: gomitas, tiene paleticas, de todo. Todo está involucrado con cannabis, todo. Una industria.
0: Bueno, vamos al teléfono. 617-350-9931.
3: Hay mucho licor que tiene licencia para meter tabaco.
0: ¿Aló?
1: ¿Cómo es?
0: ¿Cómo dice,
3: hay
0: amigo?
3: Hay mucha licor que tiene licencia para vender tabaco. Ahí empezaron.
0: La licencia para vender tabaco, dice el amigo.
1: No entendí lo que él dice, señor. No entendí.
0: No, que por ahí comenzaron la licencia para vender tabaco.
1: O para vender tabaco, sí. También que es un producto dañino también. Acuérdense que esa industria tuvieron que regularla porque estaba adictivo a los cigarrillos, un sinnúmero de químicos también. Eso tuvieron que regularlo porque el que fumaba se adictaba y era el que tenía la famosa nicotina, le metían otro tipo de químicos también. La gente cuando probaba un cigarrillo se quedaba porque se adictaba. Había componentes que obligaba a la gente a seguir fumando. Lo adictaba, ¿no? Eso con químicos adictivos. Tuvieron que regular, eso tuvieron que regular ese mercado también del cigarrillo. Le ponían muchos químicos.
0: Así es.
1: Pero,
0: así es.
1: Como vivimos una democracia, y aquí, pues, si la pregunta, pues, la pregunta pasó, el pueblo es el que tiene la última palabra, ¿no?
0: Dice, la consulta popular con 9 medidas en la boleta electoral. O sea, la próxima vez que todo el pueblo va a salir a votar, los votantes de Massachusetts decidirán este año sobre 9 iniciativas, David. Una cifra que iguala el mayor número de medidas sometidas a votación en el estado desde 1918.
1: ¿Hay alguna de ellas, menciona alguna de ellas si están ahí disponibles?
0: En eso estoy.
2: A mí me parece que a veces esas primo, preguntas.
0: Gracias, primo.
2: Cuídese, son medidas.
0: Gracias, primo. Primo Simón, gracias.
2: A veces esas propuestas, esas preguntas son medidas populistas. Populistas. Hay preguntas que no tienen por qué hacerse. Es que se aprueban el consumo recreativo. Eso es una pregunta que no se puede hacer. Eso de entrada tiene que estar erradicado. Y a mí me disculpa la gente que se dedica a ese consumo, porque no falta el que afuera diga, vean a este, pues.
1: Bueno, sí.
2: Pero yo hago parte de ese equipo que no admito una sustancia que dañe una familia. Eso no lo admito.
1: Aparecen,
2: yo. Se lo digo con toda
1: sinceridad.
2: Sí.
1: Aparecen preguntas como esa, ¿no? Un poquito delicada, pero aparecen preguntas clave también buenas que hacen el ejercicio del derecho de opinar.
2: Y la gente preguntará por qué yo estoy en contra de eso, porque como toda familia,
1: sí,
2: cualquier cantidad de familia en el mundo padecen de alguna u otra manera el gran problema de la droga. De cualquier manera, en alguno de sus integrantes, en alguna persona cercana, en algún familiar, en algún amigo. Y la verdad es que uno los ve en un proceso de mucho deterioramiento con los días.
0: Bastante.
2: Suazo.
0: Bastante.
2: Es que uno ve una persona que consume droga y se van deteriorando. Se vuelven personas de una contextura física terrible. Suazo, terrible.
1: Por eso es que uno tiene que estar en contra de eso. De la aprobación aquí de la marihuana recreativa, cuando se puso la pregunta y pasó abrumadoramente con un porcentaje bien fuerte. Lo irónico de todo eso es que se ha descubierto que políticos, representantes, senadores, entre líderes comunitarios, entre otras personas, pues son dueños o socios de estos centros de vender marihuana.
2: Bueno.
1: ¿Qué le parece?
2: Y no les importa la sociedad, y no les importan las familias, y no les importa la juventud, no les importa nada, simplemente por puros intereses comerciales y económicos.
1: Comerciales, claro. Sí.
2: Y económicos. Pero sí, uno nunca puede estar de acuerdo en campañas que vayan en pro de la droga. Uno no puede estar de acuerdo en eso. Y el que lo hace es porque no ha sentido en carne propia lo que pasa en una familia cuando tienen un ser drogadicto, una persona cercana que está consumiendo droga. La forma como las familias se destruyen, cómo se separan, cómo sufren. Yo he visto madres esperando a sus hijos a las 2, 3 de la mañana sentadas en la cabecera de la cama esperando a que su hijo regrese. Y cuando regresan llegan en condiciones realmente tristes, Suazo.
0: Les pregunto
1: y vemos el caso de la Mazadoña ahí, ¿verdad?
0: Sí, les pregunto, David, Arley, ¿Han ustedes alguna vez hablado con alguien? Porque yo tuve la oportunidad en algún momento de hablar con alguien y el argumento que esta persona me hacía era, no, pero yo soy bueno, no le hago daño a nadie, fumo es, y tú me ves acá. Bueno, yo en esa...
1: Hay personas, por ejemplo, que tienen la facilidad económica, son personas... Es más, mira, te voy a hacer un ejercicio. Ajá. Si tú quieres, vamos a un centro de eso. Nos parqueamos frente a frente y tú vas a ver personas que tú dices, ¿cómo? Porque hay personas que tienen el poder adquisitivo, compran su, ¿verdad? Pero hay otros que no lo tienen y puede crear conflicto serio, puede esa persona...
2: Pero Suazo, por más poder adquisitivo que tenga una persona, termina en la ruina.
1: No, absolutamente.
2: Porque llega un momento... Porque llega un momento en que el consumo...
1: Gente que no tiene ese poder adquisitivo y se envicia en ese vicio, ya usted sabe todo lo que puede hacer para buscar sus... ¿verdad?
2: Los recursos.
1: Para seguir consumiendo, ¿no?
2: Uh-huh. Por eso. Es que llega un momento de tal intensidad del consumo en una persona o que pierden una fortuna. Porque hay gente que ha perdido mucha fortuna y usted que está en el mundo, usted que está tan cerca del mundo de la farándula, lo sabe así, que miles de actores, cantantes han terminado en la ruina por justamente esa maldita droga. Qué pena llamarla así, pero sí,
0: maldita droga.
2: Yo no encuentro un término cercano que daña a los seres humanos y que los lleva a la mínima expresión, porque los lleva a la mínima expresión. Y a mí que no me vengan a decir pues que una persona que consume droga está en la misma situación mental que una persona sana. Eso sí, pues para mí es cuento.
0: Arley, me cuesta darle vuelta en la cabeza y cómo exponérselo a ustedes. Tengo un familiar que me crié con él. Por como usted lo dijo, no, nunca me ha gustado usar esa palabra, pero yo creo que está muy bien relacionada a lo que estamos hablando. Maldita droga. Hoy este familiar ya no es el mismo conmigo como cuando nos criamos de niños, jugando al fútbol, saliendo, éramos para todos juntos.
1: La personalidad.
0: Y David, me da tristeza, les soy muy honesto a ustedes, me da tristeza ver cómo se ha ido perdiendo o, voy a usar la palabra que también Arley usó, deteriorando la vida de mi familiar. Y me da tristeza. No lo quería decir. A veces uno no habla de su rancho aunque se esté cayendo. No habla mal de su rancho aunque se esté cayendo. Con esto les digo, uno no habla mal de su familia, aunque sea la familia como sea. Nunca haría eso. Pero sí me da tristeza. Y me da tristeza porque las personalidades cambian, David, sí cambian. Y yo lo vi. Yo me alejé, yo me vine de Guatemala, se quedó allá, él vino y no fue lo mismo.
1: Se transforma.
0: Es triste ver cómo las personalidades cambian. Pero bueno, a mí sí me gustaría que alguien que los tenga bien puestos salga y hable y nos dé su opinión y nos diga el por qué lo usa, porque a veces dicen yo estaba escuchando,
2: es adicción, Patojo, es que eso no se usa, y hay que entender que una persona que entra en niveles altos de consumo es una persona que mentalmente ya no tiene la misma condición, que son personas en muchos casos ya muy enfermas.
1: Cae en lo que se define un adicto, una adicción, un adicto.
2: Y lo que podemos hacer nosotros, quienes estamos alrededor, es ayudar a esa clase de personas. Pero la adicción es un tema muy complicado.
0: Pero muchas veces,
2: muchas fundaciones,
0: muchas veces no se dejan ayudar a ley, muchas veces no se dejan ayudar o obvian el tema, son no sé.
2: Lo que pasa es que un proceso de recuperación para una persona de esas es muy ellos difícil.
1: Que ellos entienden que lo que están haciendo está bien, ¿entiendes? Ellos entienden que lo que hacen está bien. Hasta que se dan cuenta, ya está, muchos se dan cuenta tarde, ¿no? Vemos el caso de la Mast Avenue, donde vemos jóvenes ahí, personas que te ponen ahí, tú dices, oh, wow, ¿cómo ha llegado el ser humano? ¿Cómo un ser humano puede llegar ahí, no?
0: Bueno,
1: adicción hacia
0: un ejemplo de recaída y de levantada y hoy verlo bien es a Justin Bieber. ¿Ustedes se dieron cuenta cómo Justin Bieber anda hoy ahora? ¿Cómo estuvo en el medio tiempo? ¿Cómo canta ahora? Sí. ¿Cómo cambió de persona? Porque ahora Justin Bieber creo que tiene mejores asesores que están con él. Líderes espirituales.
1: El mejor asesor que tiene Justin Bieber fue que buscó de Jesús.
0: Sí, amén, amén.
1: Se refugió en Dios, se refugió con gente buena, lo rescataron, le dijeron tú estás mal, esto no es así, y que él, hecho públicamente, pues, tiene un contacto directo con Dios. Amén. Tengo entendido que él está en esos caminos, ¿no?
0: Sí, y la canción y por ahí va, y la canción que cantó en el medio tiempo fue siempre adorando a Dios, adorando a Jesús.
1: Exactamente.
0: Entonces se puede salir de una adicción, porque esto los lleva a no probar una cosa y a probar otra cosa, otra y por ahí se van, pero bueno. Que sea bueno para que sea esto una charla tal vez para ayudar a gente salir de esto. Tenemos audios, pero David,
2: otra pregunta.
0: Usted me preguntaba, ¿qué
2: planifican por ahí?
0: Sí, dice iniciativa para cambiar el límite de ingresos tributarios del estado. La iniciativa cambiaría el método para calcular, David Arley, el límite de los ingresos tributarios del estado. El nuevo límite será igual a la suma de los ingresos estatales netos del año anterior, más el crecimiento promedio de los salarios y sueldos en Massachusetts durante los últimos 3 años. También incluiría los ingresos provenientes del impuesto sobre los ingresos superiores a $1,000,000 dentro de la definición de ingresos tributarios del estado. Me gustaría con esto que nos contara tal vez Dianita, Arley, cómo afectaría a nuestra gente.
1: Un contable que tenga conocimiento sobre ese tema, que es muy interesante, ¿no?
0: Sí, también sí. La otra es iniciativa para establecer el Fondo Naturaleza para Todos. Esa sí me gusta. La iniciativa crearía un nuevo fondo estatal llamado Fondo Naturaleza para Todos, que recibiría ingresos provenientes del impuesto sobre las ventas de artículos deportivos, vehículos recreativos y campos de golf. El dinero del fondo se utilizaría para la conservación de los recursos naturales. Bien hecho, buenísimo. La número 3, sí. Iniciativa para limitar el tamaño mínimo requerido de los lotes para viviendas unifamiliares. Esta tendríamos que hablar con Silvia o alguna gente de bienes raíces. La iniciativa exigiría...
1: Doña Silvia nos puede ayudar ahí.
0: Claro. Que las ciudades y los pueblos permitan la construcción de viviendas unifamiliares en lotes residenciales que tengan al menos 5,000 pies cuadrados de superficie. 50 pies de frente a una calle o vía pública y acceso a los servicios públicos de agua y a Clara

0: Esa es muy buena.
1: Registro de votantes.
0: El mismo día de la elección.
1: Eso viene siendo como empadronar, chequear si la persona que fue a votar está ahí en la lista real.
0: Por ejemplo, si usted no se empadronó para votar por presidente,
1: congresista. Sí.
0: Que usted puede, a usted se le olvidó.
1: Usted puede decir.
0: Ese mismo día usted puede empadronarse.
1: Usted puede inscribirse. Ah, esa está buena. Sí, correcto, esa está buena. Sí,
0: ajá.
1: Sí, esa está buena.
0: La número 6 es la iniciativa para aplicar la ley de registros públicos a la legislatura y la oficina del gobernador. Vamos a ver, esta es la iniciativa que exigiría a los registros en poder de la legislatura estatal y de la oficina del gobernador estén sujetas a las leyes de acceso a los registros públicos. Actualmente los documentos de la mayoría...
1: Hay un conflicto con la gobernadora que no quiere que le hagan auditoría.
0: Ah, entonces por ahí viene esa cosa, David. Sí. Por ahí viene.
1: La auditora del estado está pidiendo hacer una auditoría a la gobernadora y la comadre de ella, la fiscal Campbell, no quiere. ¿Qué te parece?
0: Ay, ay, ay.
1: ¿Por qué será, como dice la canción, por qué será? ¿Por qué será?
0: Esta, David, ayúdeme a descifrar esta iniciativa para establecer elecciones primarias de los dos candidatos más votados, top two. La iniciativa adoptaría un sistema de primarias en el que los dos candidatos con más votos, independientemente de su partido político, avanzaría la elección general para los cargos estatales. También exigiría que los candidatos a gobernador y vicegobernador se presenten con una fórmula conjunta en las elecciones primarias. Ahí está. Iniciativa para eliminar las ventas de marihuana recreativa, ya lo habíamos dicho, y permitir la posesión limitada. Bueno, ahí está. Ahí está. Ya lo habíamos dicho, 2 onzas con única... Ah, David, esto lo vamos a leer. La iniciativa derogaría las leyes que legislaron, regularon y grabaron la venta minorista de marihuana recreativa. Sin embargo, seguiría permitiendo la posesión de hasta una onza sin sanción y la posesión de más de una onza y hasta 2 onzas con únicamente sanciones civiles. Los votantes legislaron el uso recreativo de la marihuana en 2016, cuando el 53,7% aprobó la pregunta número 4. Bueno, ahí está.
1: Sí, ganó con mayoría, ganó.
0: La 9,
1: pero
0: David.
1: ¿Qué sucede? Que están, lo que está pasando ahora es que residentes de muchos barrios están viendo cómo le están poniendo... En cada esquina le están poniendo una vaina de esa y están alarmados. Dicen, no, esto hay que pararlo.
0: Bueno, los únicos pueblos o ciudades donde no todavía ha entrado, David, Everett, Rivier, Molden ya entró, ¿no?
1: ¿Cómo que Rivier no tiene Rivier? Todavía no, ¿no?
0: No, Rivier todavía no tiene, no.
1: No, exacto, que fue rechazada.
0: Everett también.
1: Sí,
0: Everett
1: también. Lo rechazó, sí.
0: Y Everett, yo pienso que Everett no va por esa vía. Creo yo que todavía no han querido ni llevarlo como a que se vuelva eso ley y poder comenzar tiendas ahí. Pero bueno, referéndum de voto sobre la ley HB 4885. Ah, esa sí me gusta, David. Regulación de armas de fuego. Además de 8 iniciativas, aparece un referéndum de veto para que los votantes decidan si mantienen o derrogan la ley HB 4885, aprobada en 2024. Esta ley crea un sistema electrónico de seguimiento de armas de fuego, prohíbe ciertas armas de estilo de asalto. Vamos a ver si asalto por la ley exige certificados de seguridad para obtener piezas de armas de fuego, requiere números de series para las

0: armas de fuego permite que administradores escolares y profesionales de la salud con licencia soliciten al tribunal una orden de protección por riesgo extremo. Permite que los tribunales ordenen la entrega de armas de fuego al emitir una orden de prevención de acoso. Bueno, bájele a su radio, por favor. Buenos días.
1: Buenos días, ¿cómo amanecen los muchachos?
0: Bien, amanecemos bien.
1: Entre tantas ofertas que hay para las nuevas elecciones, ¿por qué no resuelven lo de las rentas y aparezca un gobernador que diga aquí hay que poner una renta fija en Massachusetts para que se acabe este abuso de los dueños de casa que se cree que tienen oro?
0: Buena también.
2: Bueno, eso se llevó, esa pregunta no pasó, yo creo que una pregunta de esa no pasó.
1: Para esta boleta de este año, ¿le eliminaron?
2: Hubo un tema sobre el control de renta que no pasó, sobre frisar la renta aquí en Massachusetts.
1: Bueno, ustedes saben que en los años 70 esa era una ley en Massachusetts.
2: No ha sido una ley, no, se ha tratado de llevar el tema del control de renta, frisar la renta, pero no ha tenido éxito.
1: Y en esta boleta lo único que yo vi que está bueno es que quiten esta localidad de vender marihuana. Ya estamos cansados de que anden con esa peste, ese mal olor, hasta uno en su casa que no lo consume, teniendo que fumársela al vecino que esté fumándosela y ellos dicen eso es legal. Entonces hay cosas que no se deben aplaudir sabiendo que son malas. Porque uno no la fuma y tiene que olerse la peste, uno manejando, se le mete en el carro, el vecino de abajo, el vecino de arriba, no hay respeto. Entonces, todo lo malo
2: que
1: nos aplaude.
2: Es uno de los problemas que hay. Ese es uno de los problemas que existe con el consumo. Pero recuerde que se fue una boleta pública y ganó con mayoría. Esa pregunta ganó con mayoría, con 54% ganó esa pregunta de la legalización recreativa.
1: Al parecer hay más consumidores que los que no consumimos. Si ganó una ley así.
3: Ahí salieron a renunciar. Salieron a votar.
2: No, relativamente no. Lo que pasa es que mucha gente con este tema no salió a votar. ¿Entiendes? Pero salió a votar gente que se opuso, pero no salió la mayoría. ¿Entiendes? Entonces, no es que hay más fumadores que no fumadores, sino que ese día, por eso que esas preguntas son importantes y por eso es que muchas veces nosotros solamente votamos por el gobernador, por un alcalde, y cuando hay ese tipo de preguntas, ni siquiera votamos por ella, ni siquiera se interesa uno por ella. Y eso es lo que pasa. Sí, entonces, ¿qué sucede? Que ese mercado del cannabis está muy organizado. Ellos gastan mucho dinero en mercadeo y en lobismo. Se mueven, hay mucho dinero, millones de dólares involucrados en eso, en ese mercado. Ellos saben qué es lo que están haciendo y cómo lo hacen.
1: Por eso que yo digo que no piensan en el que no consume. Porque donde yo vivo han habido muchos problemas, porque los que fuman han inundado el edificio. Una cosa tremenda que no se aguanta. Entonces, los gobernadores, los de la Casa del Estado, los que rigen por nosotros, los que le damos el voto, ellos nos dicen, pero vamos a apoyar al que fuma y al que no fuma. Tiene que fumársela.
2: Déjeme decirle algo. Los dueños de su edificio, en su póliza, le pueden prohibir que fume marihuana.
0: David, ¿qué le digo, David? Siempre la van a fumar, David. Siempre la van a fumar.
1: Claro, ellos son los que rompen las reglas.
2: No, pero te estoy diciendo, pero que pueden hacerlo también. Los dueños de su edificio pueden decir, mira, oye, si en la póliza usted no puede fumar aquí, usted puede fumar cigarrillo, pero no marihuana.
1: Pero lo hacen.
2: Porque es una propiedad privada. ¿Quién? Es una propiedad privada.
1: Bueno.
2: Rompen las reglas, sí, eso es cierto, las rompen, pero es desagradable ese olor, no es fácil.
1: Es desagradable uno en su casa con sus hijos, teniendo que fumarse un olor que a uno no le gusta, porque por eso uno no lo fuma. Entonces, esas son de las cosas que yo digo. Siempre lo mal hecho será aplaudido, porque hay cosas que no deben ni siquiera aparecer en la boleta. Usted sabe que eso era algo completamente ilegal. Usted está consumiendo eso a la luz pública.
2: Sí. Sí, pero imagínense, ellos, como dicen, buscaron toda la forma para que esa pregunta estuviera en la boleta, porque, le reitero, ese es un mercado que está bien organizado y ellos saben cómo conseguir las cosas.
1: Organizado ellos para que la gente ande loca en la calle. Ese es el problema.
2: Exactamente.
1: Sí, porque no me digan que se están bebiendo una vitamina ni una proteína, ustedes saben.
0: Sí.
1: Eso
0: sí.
1: Es algo que está rompiendo, todo lo que está rompiendo, principalmente la misma juventud de hoy en día.
2: No, estamos viendo cómo la mayoría de los jóvenes están consumiendo marihuana. La mayoría. Y lo están como si eso es un hobby, ¿entiendes? Un hobby o una cosa de moda.
1: ¿Por qué se ponen agresivos? ¿Por qué se ponen desafiantes? ¿Por qué ya no respetan? Exacto. ¿Por qué ya no escuchan? Por la misma droga.
2: Sí, señor, eso es así.
1: Entonces.
2: Eso es así.
1: Ojalá ese punto de la boleta gane para que quiten todo eso que hay por ahí. Ya está bueno. Muchas gracias.
4: Muchas gracias a usted, por el negocio que hay.
2: Hay que salir a votar.
0: Tiene todo el mundo que salir a votar, sí, así es. David, y en otra de las noticias, David, locales, investigan la casa de la congresista Ayanna Pressley.
2: Bueno, el tema ahí es que apareció una joven muerta en la casa del esposo de ella, que está a la renta, pero hasta ahora mismo la policía está investigando, la policía está investigando, eso se hizo público esta semana, y es que pues en la casa, esa es propiedad de los Pressley, ¿no? Del esposo y de ella. Ahí parece que había una persona que rentaba y apareció una joven, yo vi la foto, una joven, apareció muerta ahí. Entonces están investigando, ¿ves? La razón del fallecimiento de esta joven, si fue una muerte natural, si fue un asesinato, homicidio, están investigando esa propiedad. Tú sabes que ahí hay que investigar, hay que buscar la pista, la evidencia y todo. Así eso.
0: Es un cadáver vivienda del esposo de la representante federal, Ayanna Pressley. Hasta el momento las autoridades no han divulgado información concluyente sobre las circunstancias de la muerte de la joven. Bueno, vamos a ver.
2: Exacto, sí, exacto.
0: Buenos días. Sí, buenos días.
2: Acuérdese que una figura pública es una representante y va a ser noticia.
0: Sí.
2: Va a ser noticia.
0: Claro que
2: sí. Noticia.
0: Uh-huh. Buenos días.
5: Patojito, ¿cómo está?
0: Buenos días, bien.
5: Buenos días, Arley, David.
0: Yo quiero conocer ese tono de voz, Pedrito Flores.
5: No, Pedrito Flores. José. Nos vimos en el City Hall con Arley y David Soazo.
0: Ah, ok. No. Okay.
2: Sí, sí. Estaba en el City Hall. Sí, muy bonito el día de ayer, una ceremonia, una ceremonia muy linda en el City Hall. Preciosa, sí, muy linda.
5: Estaban dando los jackets, David. Sí. Eso fue hace un par de años atrás. Pero
2: muy bonito.
5: Nomás quería opinar sobre cada una de estas leyes, ¿verdad? Que por ejemplo Riviera peleó para que esta ley no pasara de poner los dispensarios y ahora vuelve a la boleta, y esta es una forma muy importante tanto de parte de David Suazo, que él es el que está más empapado de las preguntas que vienen en la boleta, ¿verdad? Eso es muy importante para la comunidad que vota, para que, como dice Patojo, dice David, que la gente se enfoca nada más por los legisladores, los alcaldes, qué sé yo, y no le presta atención y no lee en cada una de esas preguntas. Entonces eso es muy importante para que, porque de una vez que una ley de esta se firma, ya no hay vuelta atrás, porque lo mismo pasó en el...
2: Pero muchas veces hay complicidad de las autoridades. ¿Por qué? Bueno, la ciudad, ¿qué tiene que hacer la ciudad? La ciudad tiene que hacer una campaña, decirle a los ciudadanos, mire, hay unas preguntas que están aquí en la boleta. Esta pregunta dice que si usted vota a favor, a usted le van a subir el porciento del impuesto sobre la renta que usted paga su propiedad. ¿Sí? Un ejemplo.
5: Son como encuestas. Entonces, una encuesta, tú dices, ¿verdad?
2: Esas son encuestas. Son preguntas que están ahí y que muchas veces ganan por 10 votos o por 20 votos. Cuando ya ganan, es que la gente empieza a decir, oh, pero ¿y qué pasó aquí? Pero yo no sabía de eso. Estaba ahí la boleta, exacto. Estaba la boleta ahí, ¿entiendes?
0: David, entonces...
5: Cuando a veces los gobernadores, la pregunta está para favor de ellos, para generalizarles mucho dinero, pues a ellos no les conviene que sea pública, entonces... Y como muchas de las personas van corriendo a votar y no le prestan atención a eso, entonces ese es el problema. Y muchas gracias, David, por recalcar todo esto. Y nomás quiero agregar un poquito más, ajá, Patojo, el tren rojo.
0: Ay,
5: no va a estar funcionando durante de hoy hasta el 31.
0: 10 días, sí, 10 días. Por ahí tengo la noticia, sí.
5: De Parestría a Eowai. Entonces, para que la comunidad que usa el metro, pues se levante más temprano, porque de lo contrario va a llegar muy tarde a su destino.
0: Sí, muchas gracias, amigo. Muchas gracias.
5: Bueno, que tenga buen día.
0: Le agradezco mucho. Ahí teníamos la noticia, sí. 10 días son los que el tren rojo va a estar. Ya vamos a dar bien la noticia. Señores, nos vamos a una pausa, son las 9:02 de la mañana, para poder venir y hablar con Cindy, como todos los martes hablamos, desde las oficinas de AG Adult Foster Care.
2: Aplauso, un saludo especial para Amparito, Ángel Amparo, disfrutando del show.
0: Ahí está Amparito. Bueno, señores, don Arley, nos vamos.
4: Vámonos a la pausa. 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
0: Vamos a tomar unos minutitos rapidito. Nos vamos a ir hasta alguna parte de Massachusetts. Está Tibisay Sea, recién desempacadita de Venezuela, que nos va a contar su experiencia. Y también estuvo en estos dos trailers o dos furgones que se mandaron. Ya me imagino que ahí llegaron, TV, con 42 mil libras de solidaridad rumbo a Venezuela, que llevaban, iban cargados de medicinas, pañales, alimento, ropa de higiene. Gracias a Amazon también, a las organizaciones como Venezuelan Association of Massachusetts, que la ven, y Casa Venezuela también. Ahí estuvo Gladys Vega, Katiuska Valiente, gracias a Ciro Valiente y a todo el equipo. TV, buenos días, ¿cómo está?
6: Hola, José, todo muy bien, ¿cómo están ustedes?
0: Estamos bien, gracias. ¿Cómo
2: y
0: le?
2: Todo lo que pasó, agregarle también. Todos los que participamos en el Teletón y todos los que hicieron sus donaciones también en el Teletón.
0: También, David.
2: Que se realizó en Cabición, que recaudamos $10,000.
6: Muchas gracias. Muchas gracias. La verdad es que la ayuda internacional ha sido muy importante para Venezuela, porque esto es un gobierno que tiene muy poca capacidad de respuesta. Y bueno, desde donaciones, teletones, también equipos de rescate extranjeros que llegaron al terreno y que estuvieron allí por varios días, todo eso fue muy, muy importante.
0: Usted lo vivió de cerca, TV. ¿Cuál fue su experiencia?
2: Excelente, excelente.
6: Bueno, mire, fue muy duro estar allí en Venezuela. Cuando yo llegué me di cuenta de que la situación era peor de lo que yo me imaginaba. Yo crecí en Caracas y La Guaira, que fue la zona más afectada, es un lugar donde los caraqueños vamos para un día de playa, como decir, uno va aquí a Revere Beach.
0: Ajá.
6: Para pasar el día junto al mar, para comer un pescado fresco, agua de coco. Y bueno, es un lugar que frecuentamos los caraqueños. Y yo tengo muchísimos recuerdos de La Guaira yendo para... con familia, con amigos, y no pude reconocer el lugar. Muchísimas cuadras completamente destruidas, o sea, reducidas a escombros. Parecía como una zona de guerra, muy, muy dramático. Y claro, los primeros días sobre todo, no hubo mucha ayuda. O sea, ha habido críticas durísimas al gobierno porque... En los terremotos, los primeros 2 o 3 días son críticos para poder encontrar sobrevivientes. Y fueron los mismos vecinos, familiares de las personas que estaban allí atrapadas, las que sin ningún conocimiento, sin ninguna preparación, sin equipos, los primeros días, empezaron a tratar de salvar a las personas que las escuchaban, que estaban allí atrapadas. Mm. Entonces, bueno, la gente está muy dolida porque... por ejemplo, la Guardia Nacional, que es un organismo que aquí en Estados Unidos lo despliegan cada vez que sea necesario para cualquier cosa. O sea, por ejemplo, yo he visto a guardias nacionales en Massachusetts conduciendo autobuses escolares cuando no hay quien los conduzca, o desplegada para diferentes labores. Y en Venezuela, pues la Guardia Nacional y los organismos militares no hicieron absolutamente nada los primeros días. Después, sí, ya después de las críticas, los empezaron a desplegar, pero los primeros días, que son súper críticos, realmente no hicieron nada por en las labores de rescate.
0: ¿Alguna pregunta para Tibisay, muchachos?
2: Sí, bueno, sobre ese tema, Tibisay, ¿qué hay de cierto que el gobierno, ¿no? Un gobierno inoperante, lo que hizo fue que bloqueó el acceso hacia La Guaira de personas que querían ayudar?
6: Bueno, mira, eso es controvertido porque lo que pasó los primeros días es que todo el mundo quería irse a La Guaira, ayudar, a ver. Entonces, claro, ellos tuvieron que militarizar la zona. Había muchísimo tráfico para bajar a La Guaira, muchísimo, muchísimo. Uh-huh. Y claro, yo creo que no fue una cosa de a propósito bloquearlo, sino que es que ellos no tenían control de la situación. No había
7: control,
6: un plan. Sí, exacto. Entonces había, como digo, mucho tráfico, mucha gente intentando bajar, había muchos periodistas, había rescatistas, había voluntarios, gente que quería llevar medicinas o insumos, todo el mundo al mismo tiempo, y claro, eso colapsó la zona, y entonces ellos empezaron a restringir el área y a pedir credenciales, y bueno, es parte del mismo desorden de la situación, sí.
2: Entonces, eso podemos decir, podemos especular que lo hicieron para seguridad, protección de la zona.
6: Sí, yo pienso que sí, pero claro, vuelvo a lo mismo, o sea, ahí lo que se necesitaba era una batería de gente que estuviera dispuesta a contribuir en las labores de rescate los primeros días. Eso era crítico, sí. Eso no pasó. Y bueno, luego hay muchas dudas acerca de la construcción de estos edificios, porque La Guaira es una zona que sí es una zona que tiene un tipo de sedimentos que amplifican las ondas de los terremotos. O sea, es una zona vulnerable. Entonces ya había
2: arcilloso,
6: unos estudios
2: dicen,
6: que
2: decían, ya una zona exactamente, arcillosa, ¿no?
6: Exactamente. Entonces, para poder construir allí, tú tienes que ir muy hondo, poner unas vigas hasta abajo, hasta las rocas. Y claro, hay dudas sobre cuál es la calidad de estas construcciones que se hicieron ahí. Muchas fueron construidas, un porcentaje importante fueron construidas por el gobierno, una misión, un programa social que ellos llaman la Gran Misión Vivienda. Resulta que un montón de edificios de esa Gran Misión Vivienda colapsaron. Entonces, bueno, es un tema complejo, va a haber que hacer estudios, porque claro, no se sabe realmente si esos edificios cumplieron las normativas o no, porque las normativas existen, están allí y son hay que hacerlas cumplir, pero claro, un gobierno tan opaco, con muy poca transparencia de datos, no se sabe a quién se le entregaron esos contratos, qué tipo de materiales construyeron, cuánto se gastó todos esos datos, no están tan disponibles como están disponibles en países donde hay más transparencia o democracia. Entonces, bueno, eso es un tema que van a tener que investigar. Sí.
0: Bueno, ahí está un repaso de lo que ha sido Venezuela, de lo que ha sufrido Venezuela y Tibisay de primera mano para nosotros. Muchas gracias, Tibisay. Algo que le quede ahí.
2: Bueno. Ayer tú dabas el tema, ayer el equipo de República Dominicana que estuvo allá, ayer se despidió de Venezuela.
0: Bueno, dicho sea, David, yo creo que República Dominicana ha sido uno de los países que más ha colaborado con Venezuela, junto al Salvador también.
6: Muchos países han apoyado, realmente ha sido increíble.
2: Muchos países ha sido increíble, sí, es verdad. Muchos equipos han estado ahí presentes apoyando en esta situación tan triste, ¿no? Que ha sido estos dos terremotos que ha afectado a Venezuela. Pedirle a Dios, no, a todas esas personas pues que perdieron sus seres queridos, lamentamos mucho, le damos nuestro más sentido pésame.
6: Gracias.
2: Y de verdad que sí, esa zona de La Guaira, yo estuve viendo unos videos que me mandaron de allá un amigo, y de verdad que realmente eso es lo que pasó en La Guaira, es una cosa horrible, es edificio. Sí.
0: Y esto tiene que seguir la ayuda y divulgar la información tiene que seguir. The Boston Foundation, que sus siglas es tbf.org /derecho Venezuela, ahí ustedes pueden hacer sus donaciones. Es una organización muy seria, muy que si usted dona, aunque sea un dólar, sí. David, usted sabe que ese dólar va a ir bien.
2: Yo quiero hacerle un llamado a los miembros de la, a diferentes miembros de las asociaciones que hay aquí venezolanas, que son asociaciones con una, con personas con una reputación.
0: David, lo perdí. David, lo perdí. Bueno.
2: No abandone. Ah, bueno, se perdió, David.
0: Lo perdí. Repita, David.
2: David. Digo, hacerle un llamado a todos. ¿Me escucha, sí o no?
0: Ahora sí.
2: Hacerle un llamado a todos esos miembros de estas organizaciones venezolanas, que hay mucha gente ahí con excelente reputación, gente muy buena, de que se mantengan activos haciendo actividades y informando a la comunidad para que la persona donen, sigan donando, porque en Venezuela se va a necesitar mucha ayuda. Mucha ayuda se va a necesitar en Venezuela.
0: Bastante, sí. Bueno, Tibi, muchísimas gracias.
6: Sí, es muy importante ese mensaje, ya para cerrar, muy importante el mensaje de David, porque la gente al principio se vuelca a donar cuando hay mucha tensión en la noticia y después la noticia pasa a segundo plano y la gente ya no dona igual, pero la ayuda igual se necesita.
0: Sí.
2: Claro que sí.
0: Bueno, viene una, vamos a tener un diálogo, creo, estamos haciendo todo para hablar con gente que está ayudando a los niños en Venezuela, porque recuerde que muchos niños quedaron huérfanos, también organizaciones de perritos, de animales, todo esto lo vamos a tratar de traer acá y también utilizar el show de David, el Boston de noche, todo lo que, a donde sea, le decimos a las organizaciones venezolanas que se aboquen a nosotros, a los medios, para seguir ayudando, porque yo creo que esto no para, lo repito, esto no para y tiene que ser día a día en pro de nuestra gente venezolana. $1, $2, $5, $20, lo que usted quiera donar, lo puede hacer. Bueno, gracias, Tibi, que tenga un excelente martes y nos estamos hablando.
6: Claro que sí, un abrazo.
0: Gracias. Chao. Bueno, le recuerdo que hay oportunidad de trabajo para barberos en Allston y en Lynn. 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Nos vamos a una pausa breve, no cambien el dial, ya regresamos con más en el show de Carlos Guillén. Ya viene Cindy también, David.

0: Con la información más relevante del país, soy Karina Zambrano y esto es nuevanews.com.
1: Funcionarios federales de salud dijeron el lunes que siguen centrados en la lechuga de Taylor Farms como la fuente de un brote multiestatal de un parásito que causa diarrea, y a pesar de los resultados inexactos de las pruebas que el gobierno publicó brevemente durante el fin de semana. Funcionarios de la Administración de Alimentos y Medicamentos informaron que la prueba de laboratorio identificó erróneamente un resultado positivo para ciclospora en una muestra de lechuga de Taylor Farms. La FDA publicó el hallazgo en su sitio web el sábado, pero luego aclaró el domingo que el resultado había sido un falso positivo. Las autoridades federales y estatales han estado investigando el aumento en los casos del parásito, vinculando inicialmente el brote en 5 estados con la lechuga servida en restaurantes Taco Bell. La senadora republicana por South Carolina, Darlene Graham, confirmó su candidatura para competir por un mandato completo en el Senado y conservar el escaño que ocupó su hermano Lindsey Graham. La legisladora designada recientemente para completar el periodo actual tras el fallecimiento de su hermano anunció su decisión tras recibir el respaldo público del presidente Donald Trump. Graham enfrentará una contienda en las primarias especiales de su partido antes de medirse con la aspirante demócrata Annie Andrews en los comicios de noviembre. Te informó Karina Zambrano con información de nuevanews.com.
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0: ¡Hey! No podía faltar esa. Para recibir a nuestra querida Cindy Mesa. Cindy Mesa, que ya está con nosotros. Desde las oficinas de AG Adult Foster Care. Buenos días, Cindy.
1: Hola, Patojo. Buen día a todos los oyentes. Gracias por darnos la oportunidad de estar aquí.
0: Gracias a ustedes. Gracias a ustedes por...
1: comunidad.
0: Sí, gracias a ustedes, Cindy, por confiar siempre en el show y en el trabajo que Carlos viene haciendo por años. Muchísimas gracias, ¿oye?
1: Sí, gracias
0: a todo el equipo, a todo el equipo.
1: Por permitirnos llegar a la comunidad, que es lo importante, ¿no? Y mantener informada a toda nuestra gente de los beneficios que tienen los seguros médicos, y muchos de ellos no saben. Pues queremos llegar a ellos, y gracias a ustedes, porque ustedes, por ustedes, que son el medio que llegamos a ellos, pues hemos estado bien, gracias a Dios.
0: Gracias. Cindy, me interesa eso, de los seguros de vida, cómo un seguro ayuda en todo lo que significa cuidar a nuestros seres queridos, ¿no?
1: Esos son seguros médicos, Patojo, no de vida, médico.
0: Discúlpeme, y mire, yo pensando en seguro de vida. Médico, Patojo, el Patojo, Cindy, discúlpeme. Cindy, Cindy, me di un coscorrón yo solito, Cindy. ¡Pah! ¡Tome, Patojo!
1: Bueno, para todas las personas que tienen el seguro médico del MassHealth Standard, que es la cobertura médica que paga por estos servicios de cuidado total. Así que para toda esta persona, para toda nuestra comunidad, queremos llegar a usted, queremos, ya que llegó el verano, compartir, disfrutar en familia, fortalecer nuestra comunidad, y por eso es que allí Adolf Foster quiere estar participando en diferentes festivales. Siempre lo he estado diciendo últimamente, estamos en esta temporada, andamos a eventos comunitarios durante todo este tiempo de verano, así que los invitamos que a todos pasen por nuestro espacio para conocernos, nuestra carpa, y descubrir cómo nuestro programa puede hacer una diferencia en la vida de muchas de nuestras familias. 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
0: Yo ya lo sigo, yo ya lo sigo, Cindy.
1: Ah, bueno, sí, invitamos a, también a todos los chicos que nos, los locutores que nos sigan a AG Adult Foster Care, es AG Adult Foster Care, y nos sigan en las redes sociales. También vamos a estar en los eventos. Este fin de semana, Patojo, vamos a estar en el evento puertorriqueño, sábado y domingo.
0: ¿A dónde van a estar, Cindy?
1: En el Festival Puertorriqueño en el Franklin Park.
0: Ah, buenísimo. Buenísimo.
1: Sí, desen la oportunidad, aunque no seamos puertorriqueños, pero siempre queremos conocer de otras culturas. Claro. Y por allá estaremos, si alguien tiene pues la oportunidad de pasarse por ahí. Muy bonito, se pone muy bueno, muy muy alegre.
0: Alegre, sí.
1: Y como también son, para llevar a nuestros niños que tienen juegos así para como una feria. Ajá. Y pueden llevar y pasar un rato agradable. Así que los invitamos a todos. Y como siempre he dicho, allí a los Foster Care, cuidando a nuestra comunidad con compromiso, respeto y dedicación.
0: De paso va con la familia, pasa un tiempo bueno, y se lleva la información de AG Adult Foster Care.
1: Exacto. Así que los invitamos a que nos conozcan todo nuestro equipo. Somos un equipo excelente, alegre, y ahí estaremos para darle más información.
0: 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Cindy Mesa, de AG Adult Foster Care. ¿Algo que quiera añadir, Cindy?
1: No, que estaremos esperando su llamada. Síganos en las redes sociales, AD Adult Foster Care en Instagram y Facebook, que ahí estamos pasando mucha información de lo que pasa en la comunidad.
0: Buenísimo. Muchísimas gracias, Cindy. Cindy Mesa con nosotros hoy desde las oficinas de AG Adult Foster Care. Cuídense okay, mucho, Cindy. Saludos a todos por ahí.
1: Saludos, bye.
0: Gracias. Vamos a agarrar una llamadita. Nos vamos al teléfono porque no habíamos podido interactuar muy bien con nuestra gente. Buenos días.
2: Patojito, buenos días.
0: Buenos días. ¿Con quién tengo el gusto?
2: El chamaquito de Boston.
0: Chamaquito, ¿cómo está usted?
2: Ahí, solo quiero hacer unos saludos.
0: Claro, dígalo.
2: Uno para el primo Simón.
0: Ajá.
2: Uno para ti, para Carlos Guillén, para Visuazo, para Arley y para el único inolvidable, Edgar de la Cruz.
0: Ahí está.
3: Dígalo.
2: Saluditos, Edgar.
4: Gracias, chamaquito. Gracias, hermano.
0: Ahí está. Y papi, chamaquito. Se le olvidó saludar a Rafa y a Orlando.
2: Sí, perdón, a todos ahí. Solo puedo pedir permiso yo, 2 minutos para hacer ese saludo.
0: No. Usted tómese el tiempo que quiera, chamaquito.
2: No, en el trabajo. Yo pedí 2 minutos en el trabajo.
0: Ay, gracias, chamaquito. Bueno, lo tengo que invitar a un café, aunque sea.
2: Sí, caballa. Gracias y bendiciones. Saludos a todos.
0: Gracias. Cuídese mucho, chamaquito. Un abrazo.
2: Adiós, bye.
0: Bueno, ahí está don Edgar de la Cruz.
4: La fanaticada, hermano. Sí. Oiga, Patojo, quiero aprovechar el tiempo que nos queda cortito. Yo sé que estoy ocupado también aquí trabajando. Es de recordarle a la comunidad peruana que este próximo viernes será el lanzamiento de la bandera en el City Hall de Boston. De 12 del mediodía a partir... hasta las 3 de la tarde, de 12 de la tarde hasta las 3 de la tarde, será este próximo viernes el lanzamiento de la bandera, y también el próximo 28 de julio, en el City Hall de Rivier, también habrá un lanzamiento de la bandera de la comunidad peruana a partir de las 4:30 de la tarde hasta las 5 de la tarde, o 6, creo que tengo entendido, de 4:30 a 6, allá en el City Hall de Rivier, el próximo 28 de julio, celebrando la independencia de la comunidad peruana. Ahora, hay muchas más actividades que ya mañana me están mandando flyers, eventos que van a ver, porque así como los colombianos, también los peruanos tenemos nuestras actividades, así como el que va a hacer la señorita Laura. También lo mismo, invitándolos para que lleguen ahí al campo deportivo que está ahí, creo que está donde está el McDonald's o el Burger King ahí en Orenheim, ¿no? Ese campito.
0: Sí, ahí también correcto, momento, ahí es, por ahí es.
4: Un bonito momento en donde pueden encontrarse con Arley, con el Patojo, con David, conmigo, de repente vamos a hacer un equipito de fútbol, ¿por qué no? Lléguense por ahí, ahí vamos a estar también la comunidad peruana y nuestros amigos latinoamericanos para poder siempre celebrar estas fechas tan importantes como la independencia de nuestros países. Así que solo ese Patojo y aquí seguimos trabajando, hermanito.
0: Gracias, yo creo que David se durmió, Edgar. David se durmió.
4: Levanta la mano, levanta.
0: Bueno, le voy a contar que en Honduras, organizaciones campesinas, indígenas y garífunas, yo pensaba que era garífona, pero es garífunas, le realizaron movilizaciones y bloqueos en distintas regiones del país. Carlitos Umaña, si nos puede contar de esto, para protestar contra los derechos que, según denuncian, favorecen el despojo de tierras y afectan los derechos territoriales de esas comunidades mencionadas. Indígenas, campesinas, indígenas y garífunas en Honduras. En El Salvador, rapidito, un informe sobre la seguridad alimentaria estima que alrededor del 15% de la población enfrentará inseguridad alimentaria aguda entre julio y octubre debido a los factores como la sequía y el aumento de los precios en los alimentos y la disminución del empleo agrícola. Ya nadie quiere trabajar, ustedes. Todo el mundo me está diciendo que en los restaurantes no quieren trabajar. En la agricultura, en El Salvador, no quieren trabajar.
4: Quieren ser influencers, youtuberos. Es una barbaridad, hermano.
0: ¿Qué pasa, hombre? ¿Qué pasa? ¿Qué está pasando en nuestros países? Buenos días.
5: Buenos días. Saludos.
0: Saludos, buenos días.
5: Yo fui uno de los participantes que ganó España en el Curly.
0: Ajá.
5: Y quería saber si yo puedo ir la otra semana.
0: ¿Usted es uno de los que ganó?
5: Sí.
0: Usted se llama, déjeme ver acá, porque yo le mandé esto a la gerencia de Curlys. Deme chancecito, acá está su nombre, si no estoy mal. Rigoberto Chévez.
3: Sí.
0: Ah, sí, sí puede llegar Rigoberto, no se preocupe.
3: Bueno, gracias, saludos.
0: Ya está su nombre ahí, ¿ok?
3: Bueno, gracias.
0: Muchas gracias, Rigoberto. Bueno, en República Dominicana, David, continúan los preparativos para los 25 Juegos Centroamericanos y del Caribe en Santo Domingo, con trabajos de infraestructura deportiva y operativos de seguridad, transporte, antes de la inauguración del evento, prevista para este 24 de julio, ya pocos días. Señores, y Nicaragua, Daniel Ortega se quiere perpetuar en la presidencia.
4: Ya está perpetuado ese tipo por cuántos años, hermano. ¿Cuántos años está perpetuado, agarrado ahí?
0: No quiere, la cadena, Edgar, hermano. No quiere dejar que existan partidos políticos en Nicaragua.
4: No.
0: Bueno.
4: Yo no sé, pero este tipo ya, el señor debería llevárselo. Ya.
0: Será el próximo, Edgar.
4: Mayor, yo creo que esta enfermedad defiende.
0: Sí, hombre, toda esa gente está jodida, Edgar. Jodida, jodida.
4: Sí, lamentablemente, tú sabes que el karma es otro tema, es otro tipo de proyecciones de que regresa a tu vida si no haces buenas cosas.
0: Así
4: que Dios no es malo, Dios es muy bueno. Lo que pasa es que el karma también trabaja en este caso. Oye, Patojo, quiero recordarle a los muchachos.
0: Ajá.
4: ¿Te acuerdas del grupito que estuvieron ahí con nosotros? Queremos los archivos.
0: Ajá,
4: queremos,
0: ajá,
4: los archivos.
0: Sí.
4: Bueno, Javier fue invitado porque fue una de las llamadas para comer ese bichito. Y adivina que se unió ese combo de queremos los archivos. Vamos a ir a comer ese bicho, un gran combo el día viernes. Ya en el restaurante nuevo que está en la 389 de la Maverick Street. Ahí estaremos a partir de las 4:30, 5:00 p.m. el día
0: viernes. 4:30, 5:00, buenísimo.
4: Sí, ya lo saben, ya nos fuimos de acuerdo. Lo que pasa es que me dio risa porque me llaman Javi. El de la llamada que sacó para el gano, ¿no?
0: Ajá.
4: Y me dice, no, no hay ningún problema, si podemos ir, son muchachos. Me pone, queremos. Hermano,
0: bueno, ahí está.
4: Combo.
0: Ahí está.
4: No hay problema, hermano, lléguense y vamos a disfrutar de la rica comida peruana el próximo viernes a partir de las 5:00 p.m. exactamente, mejor ahí.
0: La cuenta le va a salir cara, Edgar.
4: No, tranquilo, que los muchachos me dijeron que a mí me van a invitar. Me dijeron, no se preocupe, que no te vamos a invitar. Ah, bueno. Tienen billetes, pues, esa gente, hermano.
0: Ah, bueno. Gracias a Dios. Gracias a Dios. Mejor para la economía. Mejor para la economía, sí.
4: No, ahora, para Javier, sí, de todas maneras se come su ceviche bien taipa.
0: ¿Y qué ceviche van a comer?
4: Esa va por cuenta mía. Ceviche peruano, un ceviche mixto.
0: Ah, un mixto, ok.
4: Y obviamente los muchachos, como quieren comer la comida peruana, yo les voy a dar los tips ahí qué comida pueden pedir.
0: Ay, Edgar, usted sí es malo, Edgar, porque yo aquí con un hambre que ando levantado desde las 2 de la mañana. Que me viene en las ancas del burro el primo Simón. Bueno, Costa Rica, las autoridades de monitoreo sísmico reportan un sismo de magnitud de 3,9 cerca de la frontera con Nicaragua durante la madrugada de hoy. No se informan daños importantes, gracias. Y también déjenme contarles que el Insibumen en Guatemala está registrando 5 sismos entre el Océano Pacífico y el Departamento de Guatemala. Las autoridades indicaron que no se reportan daños de consideración, aunque mantienen el monitoreo en esa región de mi querida Guatemala. Bueno, señores, nos vamos a una pausa. Arley se me fue por ahí. Pero nos vamos a ir a una pausa. 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Nos vamos a una pausa, no cambien el dial, ya regresamos con más en el show de Carlos Guillén. Edgar, ¿algo que le quede ahí? No, bueno.
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0: Señores, hace una hora nos llega una noticia que la ruta 95 en dirección norte, por ahí en la intersección de Salisbury y Seabrook, en New Hampshire, David, estará cerrada para permitir las investigaciones de un accidente. Están hablando de una autopsia. Podría permanecer cerrada durante varias horas mientras la Policía Estatal de New Hampshire investiga el suceso. Eso es ahí en la 95 Norte.
1: Han habido víctimas entonces,
0: de gravedad para que sí, sí. A la altura de la 495, Edgar.
1: Ah, mira, salía como si la calor en la parte norte o sur.
0: Parte norte, norte, norte.
1: No, la por ahí,
0: y señores, autoridades investigan acá en Rivier, siguiendo con los accidentes, investigan un accidente múltiple de vehículos en Rivier el lunes por la tarde, David, el cierre de varias vías. Poco después de las 6 de la tarde, agentes estatales asistieron al departamento de policía de Rivier. Ahí en la Rivier Beach Parkway y Rivier Avenue y Winthrop Avenue por un accidente de varios vehículos. La vía fue cerrada temporalmente para investigación del choque y la retirada de los vehículos involucrados, dijo la Policía Estatal de Massachusetts. También la noticia que nos decía el amigo, que comienza hoy martes el cierre de la línea roja. Se extiende hasta jueves 30 de julio. La línea permanecerá cerrada en el tramo comprendido entre Alewife y Park Street debido a trabajos de modernización del sistema. Esto afecta a las paradas de Somerville, Cambridge y Boston. Somerville, Cambridge y Boston. Los responsables de la MBTA informaron que las cuadrillas reemplazarán las vías y renovarán las estaciones, mejorando las comunicaciones por radio, repararán las escaleras y realizarán tareas de limpieza y lavado a presión. Ah, pero habrán estos, durante el cierre habrá autobuses de enlace gratuito y asequibles a disposición de los usuarios, dijo MBTA. También los usuarios pueden optar por utilizar las líneas de autobuses existentes, la ruta 69, 87, 88, 89, 91 y 109, que reparten de Davis Square y dan servicio a la zona en general. Bueno, ahí está. Tomen sus medidas de precaución antes, salir un poco también antes de casa para no llegar tarde a su destino final. Bueno, don Edgar de la Cruz, don David Suazo, en nombre de Arley Cardona. Estoy escuchando un feedback feo por ahí, señores. ¿Quién es? Oh, es Edgar, creo yo. Sí, fue Edgar. Edgar, ¿algo que le quede ahí para la comunidad peruana?
1: Nada, solamente recordarles que en San Miguel de la Bandera, próximo viernes, el 28 también en Riviera, el otro es en Boston Downtown, y por ahí mañana estaremos dando más información de actividades que van a haber con referencia a la independencia de Perú en sus fiestas patrias para este mes de julio. Nada más, Patojito.
0: Bueno, ahí está. Muchas gracias por haber estado con nosotros. Ya mañana regresa el jefe, Carlos Guillén. En nombre de todo el equipo, le damos las gracias por haber estado con nosotros estas tres horas. Muchísimas gracias. Bueno, algo que nos queda ahí, no nos queda nada. Ya mañana, yo creo que mañana será 100% información. Ya estamos dejando el fútbol por un lado, pero regresan nuestras ligas locales de nuestros queridos, de nuestros países acá representados, ¿no? Guatemala, Centroamérica, El Salvador, Perú y todo lo que tiene que ver con nuestras ligas locales. Muchísimas gracias. Será hasta mañana a las 7 de la mañana que nos encontraremos acá en el show de Carlos Guillén. Muchísimas gracias, cuídense. La gloria es tuya, Jesús.

0: Esta canción se llama El Camino de la Vida. La interpretaba precisamente quien en vida se llamaba Héctor Ochoa Cárdenas. La interpretación es de él. Esta canción fue elegida la canción más linda de Colombia en el año 1991, la mejor canción de Colombia. Y en 1999 resultó ser seleccionada por votación del pueblo como la canción del siglo en la República de Colombia. Hoy registramos compungidos el fallecimiento de Héctor Ochoa Cárdenas. Aquí están escuchando.
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0: Falleció y es una noticia que impacta sobre todo a la gente que disfrutó con la música de él. Tiene temas importantísimos: El Camino de la Vida, también Muy Antioqueño, Tú, Lo Mejor de Todo, entre otras. Dice la nota del diario El Tiempo en la mañana de hoy: el compositor y músico antioqueño Héctor Ochoa Cárdenas, autor del Camino de la Vida, falleció este martes 21 de julio, según confirmó el gobernador de Antioquia, Andrés Julián Rendón, quien expresó sus condolencias a través de redes sociales. Queda para la historia y para la eternidad El Camino de la Vida, Héctor Ochoa Cárdenas.
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0: Obvio que a esta canción la han hecho muchas versiones, inclusive los mexicanos la grabaron. La han grabado en muchas partes porque es una historia vivida de lo que es el pueblo hispano.
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0: Descanse en paz, Héctor Ochoa Cárdenas.
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0: Les cuento una buena noticia: apareció Tigre, estuvo perdido como 17 días. ¿Dónde estaría? Bueno, dicen que por ahí por los lados de Winthrop, pero llegó como un poquitito mugroso. ¿Quién sabe dónde estaría el gatico? Apareció el Tigre y están felices en la casa por eso.
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0: Ayer fue día de fiesta nacional. El dólar continúa en 3.306 pesos colombianos. Cuando se cobra por ventanilla ese dólar que va a su cuenta a Bancolombia, lo tienen en 3.321. 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Y resulta que cuando llegó el señor no había ni primo porque se había desaparecido, y apartamento menos, y la platica había, se había sumado. No, entonces con esa plataforma de Bancolombia usted puede controlar todo lo que tiene, todo lo que manda, a quién le paga y cuánta platica tiene. 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Don Rafa lo vi ayer, muy alegre, muy bueno. Claro, estuvo en México dándose un paseote lindo por allá. Ayer estuvimos también en la Isla del Pabellón, estuvimos un rato. Y bueno, buenas interpretaciones, bajo call como siempre. Alejandra Gómez cantó esa canción que estrenamos aquí en el Magazine 10 AM y que más adelante vamos a escuchar también en su Magazine 10 AM Radio. Les cuento que el dólar entonces está en México 17.80 pesos mexicanos por un dólar, en Guatemala 7.72 quetzales por un dólar y en Honduras 26.76 lempiras por un dólar. Me piden otra canción de Héctor Ochoa Cárdenas, también en su propia voz. Esta canción es Tú, lo mejor de todo. Héctor Ochoa Cárdenas.

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0: Él es Héctor Ochoa Cárdenas, fallecido hoy. Había nacido en Medellín el 24 de julio de 1934, hijo de también compositor Eusebio Ochoa, dice la nota del diario El Tiempo, que lo recuerda la gente más antigua. Autor de un bambuco llamado El Profesor de Canto e integrante de la recordada lira antioqueña. Creció en un hogar donde la música no era una afición cualquiera, sino un oficio de familia. El gusto por la composición y la interpretación le llegó temprano. A los 15 años, después de formarse en cuerdas pulsadas, fundó su primera agrupación, el Trío Oro, con la que se presentó en los estudios en vivo de las varias emisoras de Medellín, que por esos años atravesaba una intensa escena musical discográfica. Con esa agrupación llegó a componer e interpretar más de 500 canciones a lo largo de los años, muchas de ellas nunca grabadas comercialmente. Su primera composición registrada en disco fue Bendito Amor, que el tenor Víctor Hugo Ayala le pidió grabar en 1962, después de escucharlo cantar en un encuentro entre amigos. Trabajó 25 años en el Banco Cafetero, donde comenzó como un mensajero y terminó como gerente regional, un recorrido que él mismo solía mencionar con orgullo en entrevistas posteriores. Solo hasta 1982, ya jubilado de la banca, volvió a sumergirse de lleno en la creación. El estreno de lo que terminaría siendo su obra más recordada ocurrió el 19 de noviembre de 1983 en el llamado Recinto Quirama, en el Carmen de Viboral, Antioquia, en las voces del dueto Arboleda y Valencia, El Camino de la Vida. Esta canción es antigua. Yo tenía registros de que era del 86, pero aquí me dicen que es del 1983, sí señor. Bueno, El Camino de la Vida, un vals de letra nostálgica, conquistó de inmediato al público colombiano. La canción, que arranca con el verso de Prisa con el viento, terminó convertida en un clásico obligado de cumpleaños, matrimonios y reuniones familiares en todo el país. En 1999, tras una consulta pública impulsada por el sello Sonolux, una cadena radial y una cadena radial, El Camino de la Vida fue elegida la canción colombiana del siglo XX por encima de otras composiciones con méritos igualmente reconocidos por la crítica musical. El repertorio de Héctor Ochoa Cárdenas, sin embargo, es mucho más amplio que ese éxito. A lo largo de su carrera compuso piezas como Muy Antioqueño, considerada por muchos seguidores como su segunda obra más querida por retratar el alma paisa. Ayer y Hoy, Muy Colombiano, La Nostalgia, Lo Mejor de Mí, Tú, Lo Mejor de Todo, temas que él compuso después de Que Me Olvide de Ti, Pase Lo Que Pase, Volvé Maestro, Canta Tiple, Ella Es Mi Reina, Orgullosamente Mujer. Estoy hablando de títulos de las canciones de Héctor Ochoa Cárdenas. Aprendiendo a Vivir, todas ellas forman parte del repertorio habitual de intérpretes de la música colombiana. En el plano personal, Ochoa estuvo casado por más de medio siglo con María Estela Lalinde, con quien tuvo 4 hijos y varios nietos, que según contó en distintas entrevistas, seguían visitándolo con frecuencia hasta sus últimos años. Bueno, eso es una pequeña biografía de lo que fue la vida de Héctor Ochoa Cárdenas, fallecido hoy.
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0: Como les dije, ayer estuvimos en la izada del Pabellón Nacional, bueno, parte porque me tocó asistir

Era una cita médica y había, sí, regular cantidad de personas, pero lo más importante es que todos los años se está haciendo como más colombiana porque es bueno uno estar al pie de las otras celebraciones, pero uno ve que, por ejemplo, muchas veces los colombianos llevan temas de otras partes. Está bien, eso hay que hacerlo, pero no para la celebración de la independencia de Colombia. Porque muy aburrido cantar otra cosa que no sea, por ejemplo, colombiana. Sí, porque ya, bueno. En todo caso, ayer se cumplió con ese protocolo de que realmente las personas estaban, digamos, dispuestas a hacer una Colombia o una parte de esa actividad importantísima. Vamos a escuchar el temita que ahí me fascinó y realmente es emocionante escucharlo por la calidad, por la elaboración y por quién lo canta y quiénes lo compusieron, que fueron Alejandra Gómez y el maestro César García. Vamos a escuchar entonces el tema. Es un tema bello, pónganle cuidado y si lo pueden bajar, Colombia en mi corazón, bájenlo porque vale la pena escucharlo. Vamos aquí en el Magazine de SAM a escucharlo. Alejandra Gómez, composición de Alejandra Gómez y César García, aquí en el Magazine de SAM, por supuesto.

0: Así que este temita hay que bajarlo y hay que ponerlo en su teléfono como algo muy querido que cuando usted quiera pensar en el país, en las montañas, en los valles, en los ríos, en todo ese paisaje que dejó, pues ahí está, para que luego quede en la voz de Alejandra, las composiciones de Alejandra y de César. Felicitaciones por ese tema. Bueno, parece que se perdió y se fue por cuando quedaba la emisora en la otra parte, en el North Station, pero al fin llegó doña Beatriz Cardona. ¿Cómo me le va? ¿Qué ha hecho?
1: Ah, no, muy bien, gracias, don William, por aquí
0: Bienvenida.
1: viniendo a saludarlos.
0: Muchísimas gracias.
1: Estuvo difícil salir de Rivia.
0: Claro, no, y los trenes están demorando mucho los azules. Y entonces hay que tener más de una hora para venir acá, pero bueno, allá
1: Sí,
0: estamos acá,
1: le
0: lo importante.
1: gasté 1:45.
0: Si se hubiera venido a pie, hubiera llegado más ligero.
1: Ay, yo creo que es en bicicleta,
0: En
1: en
0: bicicleta.
1: bicicleta hay que
0: Bueno,
1: hacer
0: también. Ah, sí,
1: deporte.
0: porque por el túnel lo dejan pasar. Sí. Bueno, vamos a hablar de esa actividad que usted tiene con Little Sense.
1: Sí, Little Sense, mira, es un sueño.
0: Suena como oriental esa palabra sense.
1: Sí, realmente es un enfoque diferente. Creo que muchas familias nos gusta y nos encanta buscar la forma de vivir una forma pacífica, saludable, tocando mente, alma y cuerpo en el sentido de buscar cómo los niños aprenden desde pequeños yoga, cómo meditar, cómo relajarse, encontrar una forma de manejar ese enojo. Entonces, ese Little Zen significa eso,
0: Bueno,
1: pequeños yoguis.
0: como este programa es de servicio para la comunidad latinoamericana, este programa va dirigido a esos padres trabajadores que no pueden atender a sus niños y que los tienen que dejar en un daycare. Hablemos de cómo es ese proceso, qué tienen que hacer, qué niños se reciben, bueno, todo esto.
1: Pues vea, recibo niños desde el nacimiento. Supuestamente son 3 semanas que uno los debe recibir
0: Desde tan chiquitos, por
1: desde
0: Dios.
1: tan chiquitos, ¿cómo te parece? Pero yo estuve trabajando en un daycare en el cual recibían niños de papás, de dos papás o de dos mamás, posiblemente eran probetas. Entonces recibían los niños desde bebé y esa es mi intención, recibir niños de todos los, están bienvenidos todas las diferentes formas de tener bebés. Entonces, desde las 3 semanas, por ley, pero si es necesario para ayudar a una familia, lo haría. Soy preparada en materno infantil.
0: ¿Usted tiene licencias del Estado convenientes
1: Tengo
0: para...?
1: mis licencias del Estado al día, el CPR, inclusive llevo una trayectoria estudiando antes de pensar en ponerme de IKEA. Me encantan los niños. Entonces,
0: ¿Cuántos tiene?
1: pues los niños que debo recibir son 8,
0: Ocho, sí.
1: pero por el momento tengo 2, que esos 2 son los niños que vienen part-time. Tengo que llenar ese cupo de 6.
0: Bueno, vamos a
1: Entonces,
0: ver si de pronto aquí. Bueno, ¿cuáles son los requisitos para uno llevar un niño a un daycare? Porque eso no es tan fácil así. Ah, Tommy, no.
1: no. No es tan fácil, la gente cree que es entregar los niños, pero no. Hay un proceso de acuerdo a las leyes, igual lo mejor es hacerlo correctamente como la ley lo pide. Hay que hacer una aplicación, hay que llenar unos documentos, los del médico, las vacunas, los papás si están de acuerdo, el contrato, todo eso. Los permisos de sacarlos, de no sacarlos, de hacer paseos. Todos esos permisos, o sea, todos esos documentos se llenan. Simplemente llevar el niño, que es lo más fácil. A veces a la gente le cuesta, recibo vouchers, recibo
0: Voucher en español, cupones.
1: como ayuda para el cuidado de los niños. La gente tiene ayuda para pagar los daycares, pues yo los recibo y también soy privada.
0: Qué maravilla. Bueno, no sabemos que cuando uno tiene manejo de niños tiene una responsabilidad enorme. Hay unas exigencias del Estado frente a las viviendas y frente a lo que deben ofrecerle a los niños porque una emergencia puede ocurrir en cualquier momento. ¿Cuáles son los requisitos más rígidos que tiene el Estado para esto?
1: Bueno, son muy rígidos. Hay varios y ahí creería yo, o diría que son muchos, pero me gusta porque son a favor de los niños y las familias. Realmente necesitamos tener un seguro para completamente el edificio y los niños, accidentes, todo. Debemos tener señalamiento de salida, entrada, todo tiene que tener
0: Señalizado todo.
1: señalizado, todo el baño, la basura, todos esos requerimientos para dormir también. Los bebés tienen que tener su área, sus cunas, no cunas, pero corrales, ese play pack o el corral que le dicen. No podemos poner cobijitas, nada. Las camitas específicas y especiales para los
0: No,
1: niños.
0: y si el niño tiene frío, bueno, hay calefacción y cosas de esas, ¿no?
1: No, los niños deben dormir hasta con zapaticos, pero no es obligatorio, pero nos sugieren por en caso de un accidente, de un incendio o algo, que tengamos que salir corriendo. Entonces los niños, aunque estén durmiendo, tienen que estar listos para salir. Nosotros tenemos que tomar el CPR, tenemos que tomar clases.
0: CPR, vamos a explicarle a la gente qué es CPR.
1: Ah, es el ah, la resucitación cardiovascular. Y la pronta ayuda, el curso de primeros auxilios, todos esos
0: Ustedes tienen
1: cursos,
0: que tener toda esa documentación, es
1: todo
0: decir,
1: en regla.
0: que hayan hecho los cursos previos para hacer el CPR,
1: Todos,
0: todo esto, sí.
1: todos, todos.
0: Sea exigente. Bueno,
1: Exigente. Sin eso no nos dan las licencias.
0: ¿y qué pasa si ustedes atienden de 7 de la mañana a 4 de la tarde? ¿Qué pasa si son las 4 y 20 y no ha llegado el papá del niño?
1: Bueno, en el contrato ahí se explica que si el papá se pasa de 15 minutos, hay un cobro. Hay un cobro por hora. Si hay como un acuerdo entre el daycare y la mamá y el papá, se podría cambiar el horario, dependiendo. Yo sugiero que siempre que tenga uno ayudante, uno puede decirle, bueno, esas horas, en mi caso, le daría esas horas al ayudante, que se las gane el ayudante. Pero realmente sí, pues eso es muy viable, es muy de acuerdo a cada familia. Creo que mi servicio es ayudar a las familias y pues ayudarnos entre todos y lo que necesite. He tenido niños desde las 6 de la mañana, sabiendo que abro a las 7, o sea que me adapto a muchas
0: Qué
1: cosas.
0: maravilla. Bueno, estamos hablando con la señora Beatriz Cardona, ella es propietaria de Little Sense, es un daycare que queda en la ciudad de Riviera.
1: De
0: Muy
1: Riviera,
0: bien.
1: sí.
0: Bueno, vamos a mensajitos y regresamos con más de Little Sense.
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0: Como fue día de fiesta y desde el viernes viene en 3.321 pesos colombianos por un dólar en atención, que eso es en atención, les explico bien, en envíe ya número uno y envíe ya número dos. ¿Tiene usted un ser querido con una discapacidad física o mental y está entre las edades de 21 y 64 años y está cubierto por Mass Health Standard o Common Health? 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
0: 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En esta época es muy frecuente el café helado. Aunque delicioso. Yo conocí a algunos campesinos en el Valle del Cauca, en La Paila, que eso es caliente. Para el calor, un café caliente.
1: Sí.
0: Y yo decía,
1: ¿y negrito?
0: ¿Cómo? Sí, negrito, allá no se tomaba con nosotros. Aunque estaban al pie del ingenio Río Paila. Bueno, nosotros vamos a seguir hablando porque un padre de familia que tiene que dejar a sus niños. Bueno, no sé qué pasará. Ahora le contesto. Bueno, ¿por qué un padre de familia que en estos momentos está escuchando la radio dice, hombre, yo sí voy a escoger un daycare? ¿Por qué tiene que escoger el Little Zen? ¿Qué les ofrece usted? ¿Cuál es la diferencia con los demás daycare?
1: Bueno, yo creo que la diferencia hay que hacerla siempre cuando uno está trabajando algo con el corazón. Yo he tenido el deseo, el sueño de que cuando mis hijos estuvieran grandes, yo ya me iba a dedicar a niños que no fueran míos.
0: ¿Y ya están grandecitos?
1: Ya están muy grandecitos, ya 38 y el más chiquito 28, casi 29, o sea que, y nietos ya. Entonces, la experiencia es suficiente para tener niños, y mi pasión son los niños. Entonces, he estudiado a través del tiempo yoga para niños, especialmente para niños, que es lo que más me gusta.
0: ¿Y si aprenden los niños? Si
1: los niños disfrutan, sí. Increíble, y la conexión, porque mi yoga es entre los niños y el papá. Yo no recibo niños que van a hacer yoga sin los papás, solo en mi clase, en la clase conmigo, sí. Pero afuera, cuando yo daba las clases en los parques, era solo con los papás. Entonces es muy bonito porque se hace una conexión muy importante y se le apoya y se le enseña al niño que es saludable relajarse, meditar, hacer yoga, encontrar una paz interior que donde la cultivemos desde chiquitos, uh-huh. Esos niños van a ser los niños pacíficos del futuro.
0: Claro.
1: Entre más pequeños, yo he tenido niños de 2 años que ya meditan. Un minuto de meditación para un niño es hace un cambio tremendo en la paz, en la tranquilidad de ese niño y la concentración.
0: Bueno, Beatriz, anteriormente a nosotros, bueno, nos tocó ir a un sitio que nos cuidara. Lo dejan a uno con la mamá porque la mamá, el trabajo grande era con nosotros. Uh-huh. Pero cuando a uno le enseñaban en la escuelita, era con una severa regla. Uh-huh. Y bueno, uno tenía que aprender porque aprender. ¿Cómo es ese proceso de aprendizaje a través del juego? Porque ahora es distinto. A nosotros era, esta es la A y la A. ¿Cuál es? Y uno no decía la A, su reglazo. Ahora es distinto, ahora es con el juego. ¿Cómo
1: sí.
0: es?
1: No, es totalmente diferente. Sí, uh-huh. Las conexiones de los años atrás a esta tiene como 100 metros de distancia, vamos a tomarlo en medida. No, los niños en este momento aprenden diferente también. Uh-huh. Entonces lo importante es, mientras tú tengas un niño calmado, puedes hacer muchas cosas. Entonces, en mi daycare vamos a trabajar primero en cómo llega el niño, qué actitud tiene, cómo se lo vamos a cambiar en el rincón de la calma. Uh-huh. Tengo un rincón de la calma donde los niños no son castigados ahí.
0: ¿Y si hay un niño con dificultades, está como irascible, como está enojadito, está llorando, qué pasa con ellos?
1: Con esos niños que son, hay que darles el tiempo. Uh-huh. Cada niño necesita su tiempo. Y claro, los niños lloran por una razón. No siempre es por el berrinche. Uh-huh. Solo que están aprendiendo, su cerebrito es inmaduro y está aprendiendo a comunicarse. Entonces, a lo mejor no ha tenido la oportunidad de que alguien le enseñe cómo comunicarse positivamente. Uh-huh. Entonces, trabajamos en eso.
0: Pero todo eso va en alianza con las familias, con el papá, con la mamá. Y ahora es difícil porque los padres se mantienen ocupados trabajando para poder subsistir.
1: Sí, mira, yo en mi daycare son 3 pilares muy importantes, que es el lenguaje, la calma, la comunicación, pero todo unido al ejercicio. Y usamos los 5 sentidos. Uh-huh. Entonces, empezando por eso, yo creo que así el papá no tenga tiempo, vamos a tratar de hacer el trabajo que mejor podamos, uh-huh. con cada niño, porque cada niño es un mundo diferente, un caso diferente. Entonces, cada uno va a ser tratado de acuerdo a su necesidad.
0: La mayoría de los niños que van hablan español, pero hay, uh-huh. niños que hablan otros idiomas como inglés.
1: Sí, es bilingüe. Mi daycare es bilingüe. Aparte, les hago inmersión en el lenguaje de señas, que es, uh-huh. muy importante. Esa es la verdadera inclusión para mí.
0: ¿Para todos los niños?
1: Para todos los niños van a aprender.
0: ¡Qué maravilla! ¿No?
1: Cada día van a aprender porque vamos a repetir. Es algo muy importante aprender el abecedario en, uh-huh. cualquier idioma. Uh-huh. Entonces, cada día vamos a hacerle práctica a esos 3 lenguajes.
0: Vamos a mensajitos. Regresamos con doña Beatriz Cardona. Ella tiene un daycare en Rivier. El teléfono, van a apuntarlo enseguida, pues se lo voy a dar enseguida. Bueno, démoselo de una vez. 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
4: Bueno, recuerden que el dólar está en 3,321 pesos colombianos por un dólar en envíe ya número 1 y envíe ya número 2 en East Boston, 35 Bennington Street y 232 Meridian Street en East Boston.
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4: Estamos hablando de un daycare en la ciudad de Rivier, de fácil acceso, pero ¿en qué edades reciben ustedes? ¿De qué edades?
6: Desde recién nacidos, desde puede ser 3 semanas a 4 años. Si el niño ya lleva tiempo conmigo, puede quedarse hasta los 5.
4: ¿Y después ya no reciben más?
6: No.
4: No.
6: No más.
4: ¿Es más complicado o el gobierno no?
6: Podría poner un after school.
4: Sí.
6: Pero después de 5 años ya van a la escuela.
4: Bueno, ¿qué les enseña usted a los muchachitos?
6: Bueno, empezamos con ciencias, uh-huh. a reconocer las palabras.

0: palabras, las letras, a conectar una letra con la otra. Eso es lo básico, pero a través de la ciencia y los cinco sentidos. Les enseñamos realmente a reconocerse como niños, qué es lo que siente, cómo lo siente, cómo manejar ese impulso de enojo. Entonces es basado en buscar la paz de ese niño, reconocerse qué es lo que siente, qué es lo que recibe, porque son niños desde bebés. Y es muy importante direccionar eso desde pequeños, porque ni siquiera nosotros los adultos podemos manejar impulsos. Pero qué rico es cuando un niño sabe y reconoce y a través de su crecimiento va viendo que puede reformar eso.
1: Bueno, yo he visto, y sobre todo en esos grandes artistas de Hollywood, que muchos de ellos se encariñan a la persona que los cuidó cuando niños. ¿Ha tenido usted alguna anécdota respecto a un niño que no se quiera ir y que se niegue a irse con el papá?
0: Sí.
1: Eso duele, ¿cierto?
0: Sí, inclusive los niños que han ido a visitar el daycare, las niñas, y hay un niño que es con necesidades especiales, tiene 2 añitos, todavía no han descubierto cuál de las cosas él tiene, no se quería ir, y llorando y pataleando lo tuvieron que sacar a la fuerza. Yo he sido nanny y esos 2 niños continúan yendo a mi daycare. Esos son los 2 niños que tengo part-time. Y vienen desde Dorchester hasta West Riviera.
1: Uy, lejos.
0: Entonces yo creo que hay algo especial en la forma como ellos se sienten porque ellos tienen daycare, pero le dicen a la mamá, no, hoy queremos ir donde vi, porque precisamente hicimos un vínculo muy bonito. Entonces es algo que yo sé y no se quieren ir, quieren quedarse a hacer sleepover, como a quedarse en una empijamada, viven a toda hora,
1: Qué
0: ma, que nos.
1: maravilla.
0: Sí, les gusta
1: Eso
0: mucho.
1: es bueno. Bueno, y me imagino que usted recibe recomendaciones de los padres allá en el daycare, Little Sam's, de qué comida es buena para ellos o usted les muestra a ellos un menú de lo que van a comer en el daycare.
0: Bueno, yo tengo un menú. Y hablo con los papás, si hay alguno con alergias, pues entonces hay que sacar eso que produce alergia para los niños, hay que sacarlo del daycare. Pero he tenido la fortuna que los niños que he tenido y los niños que he entrevistado todos son niños que comen de todo, inclusive hay un niño de 10 meses que ya no le dan comida de bebé y uno está supuesto a no darle comida de bebé a los niños que los papás lo traigan. Inclusive ese bebé come de todo. Entonces ese está incluido en la comida que se haga. Todos han comido muy bien, afortunadamente.
1: Vamos a repetir el número telefónico de Little Sam's, Daycare Familiar.
0: Ajá, el 617-230-4181. Es fácil de aprender.
1: Sí. O si no me llaman, que yo voy a tener toda esa información aquí en el Magazine 10 AM, Servicio a la Comunidad Latinoamericana. Hoy estamos hablando de un daycare y de preescolar.
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0: 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Doña Beatriz, la información toda completa de Little Zen, de un daycare que es también preescolar, allí aprenden muchas cosas, es bilingüe. Está de 7 de la mañana a 4 de la tarde, de lunes a viernes. Vamos a dar la información para que la gente la llame.
1: Claro que sí. Mi número de teléfono es 617-230-4181 en West Revere, cerca a Market Basket, o sea que no les queda tan lejos. Enseñamos inmersión en 3 idiomas, español, inglés y el lenguaje de señas. También el lenguaje corporal lo hacemos, se les enseña un poquito de eso para conocerse. Se les enseña yoga, se les enseña a respirar, a relajarse, a meditar y todo con mucho amor.
0: Bueno, muchas gracias y hasta la próxima oportunidad aquí en el Magazine 10 AM, por supuesto.
1: Gracias.
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0: Gracias por la sintonía, con mucho gusto les hablamos en la mañana de hoy.
1: Beatriz Cardona
0: y William Peña Lopera, los esperamos mañana en un programa especial y los dejamos con Marino Velázquez Londoño. El dólar antes de irme está en 3,321 en envíe ya número 1 y envíe ya número 2. No olviden 35 Bennington Street y 232 Meridian Street en East Boston.
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1: Quiero contarle un pedacito de lo que ocurrió en el deporte esta semana, caballero.

0: Transmite desde Boston, www.deportesymasconmarino.com. ¿Qué tal? Buenos días, sí, buenos días. Ya son las 11 de la mañana. 11 de la mañana con un minuto de hoy, martes 21, sí, 21 de julio del año 2026. Temperatura en la ciudad de Boston dice 77 grados Fahrenheit. Dice que va a haber lluvia ligera alrededor de las 3 de la tarde hoy. Se preveía una tormenta, pero va a haber una lluvia ligera en las horas de la tarde. Vamos con la información, lo que está pasando en el mundo a esta hora. El régimen norcoreano reafirmó su respaldo a la invasión rusa de Ucrania durante una nueva ronda de conversaciones de alto nivel en Moscú. Fabricante ucraniano de drones prueba nueva arma de largo alcance contra Rusia. Y un buque petrolero, esto está pasando en la guerra Rusia-Ucrania, un buque petrolero con destino a Ucrania fue atacado por un dron naval en el Mar Negro. Más información en Venezuela. Delcy Rodríguez prometió entregar 4.000 viviendas antes de diciembre para los afectados por los terremotos en Venezuela, y el gobierno de Venezuela ascendió a 5.278 los muertos, el balance de víctimas por el doble terremoto. Más información en Latinoamérica. En Bolivia dictan prisión preventiva para 3 acusados de reclutar combatientes para la guerra en Ucrania. Incendios forestales se extienden en el este y sur de Bolivia en medio de escasez de agua y de diésel. Jefe del gabinete de Bolivia afirmó que un acuerdo con el FMI, Fondo Monetario Internacional, es indispensable para enfrentar el déficit fiscal. En Estados Unidos, una jueza federal ordena a que Paramount y Warner suspendan su fusión por 14 días. Alerta en California. Ola de calor extremo y tormenta tropical Elida ponen en riesgo a millones en Los Ángeles y en el sur del estado. Pamela Smart, el caso que conmocionó a Estados Unidos tras 33 años de prisión. La viuda fatal pide un nuevo juicio por errores en su condena. Yo me recuerdo, hace 33 años, ¿sabes yo a quién recién llegado? ¿Y por qué Estados Unidos está cerrando escuelas a un ritmo que no se veía antes? En Centroamérica, la oposición nicaragüense en el exilio rechazó la decisión de Daniel Ortega del cierre de la vía electoral en Nicaragua. Cada día se vuelve más dictador, lleva ya casi 20 años. Ola de accidentes cobra la vida de 3 salvadoreños y deja múltiples lesionados. Ataque armado dentro de una vivienda en Costa Rica deja 4 hombres heridos, entre ellos 2 adultos mayores, y más de 150 mujeres asesinadas en Honduras en el 2026. Estados Unidos impuso nuevos aranceles del 50% a la mayoría de las importaciones procedentes de Canadá. Las mujeres ocupan el 60% de los espacios en sectores claves de la economía centroamericana. El S&P 500 cae en Wall Street por la tensión en Medio Oriente y la antesala de balances tecnológicos. Vamos con informaciones de lo que está pasando también en la guerra de Irán y de los Estados Unidos. El presidente Trump dijo que y descartó la vía diplomática para abrir el estrecho de Hormuz y profundizar más su ofensiva contra Irán. Kuwait denunció ataques iraníes a centrales eléctricas y desalinizadoras por cuarto día. ¿Cómo le parece? Las plantas donde la agua de mar la convierten en agua potable, la están pues atacando. Las autoridades kuwaitíes han pedido a la población que consuma menos energía para poder mantener el suministro eléctrico las 24 horas del día. En Colombia, tras perder la presidencia del Senado, abogado del Laberado de las Priella afirmó que pocas leyes pasarán por el Congreso. Lo que deberá hacer es derogar decretos del gobierno saliente. Y Petro publicó demanda que busca tumbar elección de Abelardo de la Espriella. Ayer se llevó a cabo la posesión del Congreso por por este año, por esos 4 años, y con la presencia del presidente Petro. un discurso que demoró 1 hora 49 minutos, hablando con cualquier cantidad de temas, con unas imágenes de su trabajo, de lo que ha hecho, según él. Pero temprano había estado en el desfile del 20 de julio, yo le conté que había estado en Ciudad Bolívar al sur, y luego llevó a cabo un discurso allí en la ciudad de Bogotá, también de casi 2 horas, y en la tarde otro discurso de otras 2 horas. Bueno, y siguen negando la presidencia al señor Abelardo de la Espriella. El uribismo ganó primer pulso de la Espriella. Ayer votaciones para presidente del Senado y de la Cámara de Representantes. Honorio Enríquez, nuevo presidente del Senado, habló sobre el respaldo del pacto histórico en su elección. No hemos cedido nuestras ideologías. Y instalación de Congreso, fueron los congresistas que no se posesionaron el 20 de julio y tendrán la silla vacía. 4 senadores y 2 representantes de la Cámara. Influenciadora relató momentos de pánico a bordo de un transporte pedido por aplicación. Dice, me tiré del carro. Bueno, datos del Ministerio de Educación, dice, desmentirán los logros de Petro, o que Petro resaltó en su discurso ante el Congreso. No fueron 425,000 los nuevos cupos en universidades. Y periodistas denunciaron agresiones durante el desfile del 20 de julio en Bogotá. Pases dobles gratis para los desfiles en la Feria de las Flores. Ah, verdad que ya comienza la Feria de las Flores. Bueno, vamos con titulares en deportes. Atención, John Hader Durán es el nuevo jugador del Benfica de Portugal. Dice, vengo a trabajar duro. Ojalá, ojalá y cumpla. Porque tuvo que bajar de mucho en su salario, que ganaba ya en Arabia Saudita, y jugar ahora en la liga portuguesa. Más titulares, el Junior de Barranquilla, último entrenamiento ayer antes de debutar en la Copa Bay Play 2026. La Dimayor tendrá nuevas medidas arbitrales a partir de este viernes que comienza la temporada, la Liga Bay Play 2026-2. Baja sensible en el América, el jugador ya tiene equipo en el exterior. En la Copa Betplay, atención, Copa Betplay que se va a comenzar hoy, comienza en la Copa Betplay. Nacional América y Junior tienen una agenda de Copa Betplay esta semana. En el mundo, España se volcó para recibir a sus campeones del mundo. También en Argentina dicen, gracias guerreros, un homenaje a los subcampeones. Los campeones mundiales ya están en casa. Rodri y Cucurella, los protagonistas de la celebración española en Cibeles. Una calificación para cada equipo eliminado del Mundial. ¿Y es viable un Mundial de 64 selecciones para el 2030? Están hablando de eso. Selección Colombia en el ranking FIFA tras la finalización del Mundial ascendió 2 puestos. ¿Me le parece? Bueno. Seguimos con titulares. 11:08 de... David Ospina fue presentado en su nuevo equipo en el fútbol mexicano. El Deportivo Cali presentó su 4º fichaje para el 2026. Carácter, entrega y convicción. El técnico Reynaldo Rueda está a detalles de firmar con su nuevo equipo. Empieza a definir su futuro como entrenador. Y el Bayern de Múnich toma primera decisión con Luis Díaz tras el Mundial 2026. Mañana miércoles, una noche y más de 1,000 goles en el debut de Griezmann y Lewandowski en la MLS. Lewandowski, una sola noche de la MLS, reunirá a más de 1,000 goles. Antoine Griezmann y Robert Lewandowski, 2 de los grandes atacantes de esta generación y 2 estrellas recién llegadas a la Liga de la Liga de España, podrían debutar este miércoles con Orlando City y con Chicago Fire. En el béisbol profesional, 14 y van. ¿Y cómo es serio y cuán 14? Sí. Van 14 partidos invictos al hilo de los Medias Rojas de Boston. 14 victorias al hilo de los Medias Rojas de Boston. Y los Piratas vencieron perdieron con los Yankees 8-5. A esta hora se corre la etapa contrarreloj individual en el Tour de Francia en la etapa 16. Y sale el Toro, dicen, de no tener bicicleta, a ganar en el Tour de Francia etapas y ser uno de los protagonistas. Atención, noticia que tiene que ver con el motociclismo del próximo año, de la Fórmula 1, el GP, el Gran Premio, o los Moto 1 y Moto 2, que son de alto cilindraje. Pues bien, el colombiano David Alonso correrá en el MotoGP en el 2027, lo hará con el equipo de la Honda, la fabricación de motos Honda. 11 de la mañana, 10 minutos, tendremos el informe con nuestros corresponsales en Colombia, Danilo Gómez, Gilberto Arenas. Por supuesto, toda la información y todo lo que está pasando a esta hora lo podrá usted escuchar en la tarde, en el programa cuando se repita a las 5 de la tarde en www.deportesymasconmarino.com. Ya no tendremos deportes modo mundial, sino deportes 360 universal, con los deportes de todo el mundo y de todos los deportes. Recuerde, reporte de sintonía 617-365-3182. 617-365-3182. Mensajes y regresamos.
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0: Transmite desde Boston www.deportesymasconmarino.com. 11 de la mañana con 15 minutos, ya 11 y 16, 11 y 16 minutos. Vamos entonces con la información de los resultados del fútbol ayer, los resultados. Volvemos entonces con la información de lo que estábamos antes del Mundial. Bueno, ayer lunes 20 de julio, fue día de independencia, celebración en Colombia y demás, hubo amistosos de clubes porque están preparando ya para las ligas, aunque aún no comienzan en agosto. En agosto vienen a comenzar algunas ligas, pero hubo varios partidos amistosos. El Sporting le ganó a Estrasburgo 7-0, el United of Manchester, que no es el Manchester United, Unionario Manchester, empató con el Trafford. El Red Bridge perdió con el Wilman Garden City. Eso fue ayer en partidos internacionales amistosos. En Ecuador ayer, dice acá que hubo partido, el Muchurruna le ganó a Orense 2-1. También hubo fútbol ayer en, yo aquí tenemos en Paraguay, segunda división, en Perú también segunda división, y en Uruguay, primera división. Ayer lunes 20 de julio fue pospuesto los partidos Torque y Danubio y Defensor Sporting frente a Liverpool. Vamos a mirar qué partidos tenemos para el día de hoy a nivel internacional, por supuesto, en el día de hoy miércoles. ¿Qué no? Martes 21. Hoy tenemos entonces, atención, habrá partidos de la UEFA Champions League, ya la segunda fase. Ya la semana pasada jugaron los partidos de primera fase de vuelta y ahora ya están en segunda fase. El Ararat Armenia jugará frente al Chamo Rovers a las 12 del día. El Iberia 1999 jugará frente al Slovan Bratislava a la misma hora. También el Halibi frente al Lincoln Red Imps. El Sabah frente al Kups. El AEGF frente al Lech Poznań. Partidos que son de primera fase de esta Champions League. El Fenerbahce jugará frente al Gomik Zagreb. El Thun frente al Dinamo Zagreb. El Sturm Graz frente al Hearts de Grecia, de Escocia. El Ki frente al Kauno Zagiris. El Vikingur Reykjavik de Islandia frente al Apoel Beersheba de Israel. Y el Larne frente al Estrella Roja, el Zvezda Splita, a las 3 de la tarde. Por la Conference League, el Gothenburg frente al Levadia, Floriana frente a Drita y el Vicen frente al Girot. En la Liga Mexicana hoy habrá fútbol. 9 de la noche, Cruz Azul frente a Puebla y a las 11:05 de la noche, pero Dios, qué buen horario. Toluca frente a los Pumas de la UNAM, va por el canal TUDN. Ayer les dije que la Champions, la Conference League y la Europa League, al igual que la Bundesliga, lo transmitirá a partir de este año, a partir de segunda parte del año, o sea, comienzo de ligas, lo transmitirá en el canal Telemundo, ya nomás va por TUDN, va por Telemundo, ni por VIX. Bueno, el Brasileirão tendrá hoy partido, un solo partido, Atlético Mineiro frente a Bahía. Por Copa Sudamericana hoy, Nacional de Uruguay frente a Tigres, son partidos de repechaje. Vienen de Copa Libertadores y con los terceros de Copa Suramericana. Y el UCB de la es la, el equipo de mayor, que es el de Venezuela, ¿cierto? Se llama Universidad Central de Venezuela, exactamente. Ese partido, ese equipo jugará frente a Santos de Brasil a las 8:30 de la noche. Bueno, a ver dónde más tendremos fútbol hoy. Primera división de Bolivia, primera división hoy. Dice acá martes. Independiente Petrolero frente a Real Potosí en Bolivia en el día de hoy, después de las 8 de la noche. Y en Colombia hoy comienza la Copa Betplay. No es Copa Colombia, es Copa Betplay. Hoy entonces Santa Fe frente a Unión Magdalena hoy martes a las 6 de la tarde. No, 4 de la tarde, 4 de la tarde. Atlético Nacional también a las 5 jugará frente a Tigres. Inter Bogotá jugará frente al Internacional Palmira, anteriormente llamaba Atlético Huila. El Deportes Tolima tiene nuevo técnico, jugará frente al Deportes Quindío. Y el Deportivo Pasto a las 8 frente al Bogotá Fútbol Club. Son los partidos para hoy en Copa Sura, en Copa Betplay en Colombia. No es Copa Colombia, es Copa Betplay. También hará fútbol en Ecuador hoy, después de las, ¿sabe yo qué día hoy? Hoy martes. Desde las 5 de la tarde, el Libertad frente a Delfín y la Universidad Católica frente al Barcelona a las 8 de la noche. Es el fútbol que tendremos en el día de hoy. Y también habrá un partido, aquí dice que hay partidos amistosos de clubes. A ver, yo veo, miremos a ver. El Swansea City jugará frente al Bochum. El Brabant jugará frente al Artus. Y el Restart frente al Orleans. A esta hora juegan el Mamelodi Sundowns frente a Hertha Berlín, van empatando 0-0, el Freeman Amager le va ganando al Soundby 2-1. Bueno, esos son entonces los partidos del día de hoy, amistosos y de competencias en el fútbol internacional. 11 de la mañana, 22 minutos, 11:22.
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0: 11 de la mañana, 26 minutos, regresa el Tour de France después del día de descanso y después de la salida de Jonas Vingegaard. Se está corriendo una etapa del día de hoy de una contrarreloj individual. Escuchemos.
13: En el ascenso, vamos Isaac en esta montaña, vamos Isaac, va a pasar ahí por el punto intermedio número 2, Isaac del Toro, pasa Isaac del Toro, cuarto, perdiendo por 10 segundos frente al gran Matías Esquelmos. Por acá no queda sino el señor Renko Benepul, el Tadej Pogačar.
14: Sí, señor, pero le ganas, bueno, aquí sí perdió con Seisas, es porque aquí la lucha por la camiseta blanca, la clasificación de los jóvenes, por ahora la está defendiendo Isaac del Toro, aquí con ese tiempo que usted dijo ya, del cuarto lugar con 10.30, y Paul Seisas fue 9.99, prácticamente un segundo, lo que perdió aquí el corredor Isaac del Toro con Paul Seisas, que la lucha es con Paul Seisas, a ver, con Florian
0: Lipovic.
14: 25, sí señor, la diferencia lo que está tratando de salvar, atención que viene Renko Evenepoel con un tiempazo, casi el minuto viene Renko, para pasar por el punto intermedio número 2, 15.42, 15.42, 62 el tiempo, lo superó por 55 segundos y 90 centésimas, va como una rama Renko Evenepoel, luchando este mejor tiempo en el punto intermedio número 2, luego Matías Calmó, tercero para Florian Lipowicz, Paul Seisas, que es cuarto y quinto para Isaac del Toro en el punto intermedio número 2. Solamente nos queda por que pase por aquí el corredor Tadej Pogačar, que está defendiendo. Seguramente Renko gana y le descuenta, pero no tanto, que es lo que tal vez está dentro de los pronósticos. Don Milton Infante, este es el canal del ciclismo.
0: Y está bueno, estamos viendo la carrera, la etapa del día de hoy en la transmisión desde el Tour de Francia. 11 de la mañana, 28 minutos. 11:28.
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0: Once de la mañana, treinta y tres minutos. Bueno, ayer llegaron los campeones y llegaron los subcampeones a sus países. La selección española de fútbol se consagró campeona del mundo tras vencer 1-0 a Argentina en la final disputada en el MetLife Stadium de la ciudad de New Jersey, o en el estadio de New Jersey. Con este título, Con este título, España conquista su segunda estrella mundialista. Rodri Hernández, capitán del equipo, fue distinguido por la FIFA como el mejor jugador del torneo. Uy, no me diga, una caída impresionante. Bueno, mira, aquí lo están transmitiendo, vamos a mirar a ver. Si estamos aquí a la...
19: Esa protección que había ahí de color amarillo se ha golpeado con el bordillo que estaba al lado. Por eso se echa la mano
20: a la clavícula.
21: El lipo, ojo que el lipo, así no es pico, sino lipo.
20: Ah, el lipo.
21: No, no, sí, sí, no es. No, donde
20: no había pasado todavía.
21: Donde caiga pico, nos vamos todos para la casa. Ya se acabó esto, pues el único que le ha puesto picante y alegría en los últimos días. Se marchó Vingegaard. La esposa no lo deja volver a esto. Y usted no debe montar una bicicleta más.
19: No, ha dicho que mientras que esté Rubencho diciendo cosas, que no venga.
0: Bueno, entonces cayó el ciclista, una caída impresionante. Seguimos entonces con lo que estamos hablando sobre la selección de España. La llegada a Madrid, el plantel dirigido por Luis de la Fuente, aterrizó el lunes en el aeropuerto Adolfo Suárez, Madrid-Barajas. En un vuelo especial con la bandera nacional pintada en la cabina, Rodri fue el encargado de abrir la puerta del avión levantando la Copa del Mundo, seguido por el cuerpo técnico, el presidente de la Federación, Rafael Lozán, y el resto de los jugadores. Recepción oficial en el Palacio de la Zarzuela. Los campeones fueron recibidos por los reyes Felipe VI y su esposa Leticia, junto a la princesa Leonor y a la infanta Sofía, en un acto protocolar en la Casa Real. En el Palacio de la Moncloa, posteriormente el equipo se reunió con el presidente del gobierno, Pedro Sánchez, quien los acompañó también durante el final desde un palco. Estuvo aquí en la ciudad de New York, pero no estuvo al lado del presidente Trump, estuvo en otro palco. La fiesta en las calles. Tras los actos institucionales, los jugadores recorrieron las principales avenidas de Madrid a bordo de autobuses o autobuses descapotables, piloteados o ploteados, con la frase Reyes del Mundo, ploteado, dice acá. Según la delegación del gobierno, cerca de 1.800.000 personas se congregaron en las calles para celebrar junto al equipo en una jornada marcada por el intenso calor madrileño. El recorrido culminó en la Plaza de Cibeles, epicentro tradicional de las celebraciones deportivas españolas, donde se montó un gran escenario. Allí los jugadores fueron presentados uno a uno ante una multitud enfervorizada, luciendo camisetas con el alma campeones 2026. Esos fueron los campeones. También llegaron los subcampeones, llegaron a Buenos Aires. Gracias, guerreros. En Argentina hicieron homenaje a los subcampeones. La selección argentina cerró su participación en el Mundial como subcampeona del mundo tras caer 1-0 ante España en la final disputada en el estadio de New Jersey. El equipo de Leo Scaloni no pudo repetir la gesta de Qatar, pero volvió a dejar al país en la pelea por el título más importante del fútbol. Una parte de la delegación albiceleste, jugadores, cuerpo técnico y staff, partieron desde Nueva York en un vuelo charter y aterrizaron pasadas las 6:30 de la tarde en el aeropuerto internacional de Ezeiza, a bordo de un avión de las Aerolíneas Argentinas. Llegaron Lionel Scaloni y el presidente de la AFA, Claudio Echique Tapia, aunque la delegación no fue completa. Leo Messi, Rodri De Paul, Enzo Fernández, Lautaro Martínez, Julián Álvarez, Jerónimo Rulli, Nicolás Paz, entre otros, no viajaron con el resto del plantel. Dice que hoy llega Leo Messi con la familia. Un segundo avión trasladó a la familia de los jugadores que aguardaron a sus seres queridos en el predio Leo Andrés Messi de la AFA en Ezeiza. Ah, ya hicieron un predio al nombre de Messi, vea pues. El gesto del aeropuerto. Uno de los detalles más comentados de la jornada fue el mensaje que preparó el aeropuerto internacional ministro Pistarini. La palabra gracias, pintada en 150 metros sobre el césped de la pista de aterrizaje, visible desde el aire antes de tocar suelo. El trabajo demandó varios días de preparación y buscó homenajear a un plantel que, pese a no poder revalidar el título de Qatar 2022, volvió a jugar una final del mundo. Al pie del avión, los futbolistas fueron recibidos con alfombra roja y un acto protocolar en el que participó una delegación del Regimiento de Granaderos, que interpretó canciones emblemáticas de la selección, entre ellas Muchachos. Luego una multitud de hinchas que desafiaron el frío y la lluvia, abajo en el sur, están en invierno, saludó al plantel en las inmediaciones de la terminal con banderas, camisetas y pancartas. A diferencia de otras concentraciones populares del fútbol argentino, esta vez no hubo un festejo masivo organizado. El presidente Javier Milei había anticipado la posibilidad de decretar un feriado nacional si la AFA organizaba una celebración oficial, pero finalmente el mandatario dejó sin efecto ese anuncio ante la falta de acuerdo con la federación para coordinar el evento. La AFA, por su parte, decidió no realizar una celebración pública y el plantel tampoco tenía previsto visitar la Casa Rosada, al considerar que no era el momento para un acto de estas características tras la derrota en la final. Ya están entonces y entran un plan de vacaciones los jugadores de ambas selecciones, los que estuvieron en mundiales, para integrarse a sus equipos terminadas las vacaciones. 11:39 a.m.
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0: 11 de la mañana, 42 minutos, 11:42. Ya tenemos contacto con nuestros corresponsales, pero antes digamos que David Alonso dio el salto más importante de su carrera deportiva hasta el momento. Honda Racing confirmó de manera oficial que el piloto madrileño de origen colombiano, bueno, su madre es colombiana, pero nació en España, hará parte de su equipo principal de MotoGP a partir de la temporada 2027. La escudería japonesa anunció la noticia mediante un comunicado en el que informó que el corredor de 20 años firmó un contrato plurianual anual para competir en la máxima categoría del motociclismo mundial. Honda Racing Corporation se complace en confirmar el fichaje de David Alonso mediante un contrato plurianual anual para el campeonato del mundo de la MotoGP, señaló el fabricante, que destacó la rápida evolución del piloto desde su llegada al campeonato. Honda también resaltó que Alonso ha protagonizado una de las trayectorias más impresionantes de los últimos tiempos en las categorías ligeras, recordando que fue tercero en su temporada de debut de Moto3 en el 2023 y que dominó esa categoría al año siguiente. El ascenso del piloto ha continuado en Moto2, donde compite desde el 2025. En la presente campaña ocupa los primeros lugares del campeonato, luego de conseguir su primera victoria en la categoría del Gran Premio de Hungría 2025 y mantenerse en la pelea por el título en el 2026. En lo que va de esa temporada, Alonso viene de conquistar el Gran Premio de Países Bajos y de finalizar segundo en la cita de la República Checa, resultados que consolidaron su candidatura para dar el salto definitivo al MotoGP. En su comunicado, Honda recordó además que el colombiano acumula 20 victorias, 30 podios y 9 pole positions entre Moto3 y Moto2. Asimismo, confirmó que tendrá su primer contacto con la MotoGP durante los entrenamientos posteriores al Gran Premio.

0: del mundo, el del quinto tour, el que va rumbo a París, el arco del triunfo, se llama Tadej Pogačar, el esloveno, sorteando las últimas curvas, todavía no llega, tiene 31 minutos y 23 segundos, aún le queda un margen de tiempo para llegar y ubicarse decorosamente en el trío de ganadores del día de hoy, en la recta final, el pedalista esloveno, ahí está fundido en su máquina, pegado a la baranda derecha, don Pega.
1: Tendría que hacer el último kilómetro en 43 segundos. Es imposible. Sería casi a 80 kilómetros por hora.
2: Pero va a ser segundo a menos de 20 segundos. Ojo con eso.
0: Atento que se va a meter en la segunda casilla. Enorme final. El que tiene la etapa de hoy con un Renko ganador. Y el segundo, el de amarillo. Es decir, se voltea a generar un ratico. Se la ponen patas arriba con Renko al frente y segundo Pogačar, pero la general de verdad tiene a este de amarillo muy sólido en la primera posición. Todavía no remata, está con un tiempo a su favor. Ahora lo veo en la recta, viene con el vidrio polarizado en su casco y va a rematar. Mira, levanta la cabeza y viene Pogačar para rematar los 26 kilómetros. Y aquí lo tengo, viene con los pedazos finales y le faltan 50 metros y le faltan 20 y te vi.
1: ...32-47, pierde por 28 segundos... partió a 5 minutos en la general... va a quedar Renko Evenepoel a 4 minutos y 32 segundos en este momento... pero le toma más tiempo al tercero en la general... al ciclista Isaac El Toro... que le tomó 1 minuto y 21 segundos... hoy Renko está más tranquilo en ese segundo lugar... tenemos más de 4.500 personas en sala... nos interesan los likes... y los superchats, mi querido Chemo.
2: Repite Renko entonces a la atención. Entonces, Evenepoel ganó 32-19, Pogačar a 28 segundos, Esquelmose a 1.04, Seixas a 1.16, Del Toro a 1.21, Cataneo a 1.41, Aresman a 1.46, Almirail, qué buen trabajo, a 1.55, Castillo, este cómo se metió allí, a 1.59 y Joshua Tarling a 2 minutos y 1 segundo. Y ya Filippo Ganna quedó en el 11 a 2.06, es el resultado de la etapa contra los Renko Evenepoel. Se acerca a Pogačar y se aleja de sus rivales, Rubencho.
3: Bueno, ahí está entonces, escuchando a Rubén Darío Arcila con su grupo en la etapa 16 del Tour de Francia. Renko Evenepoel, primer lugar y segundo para Tadej Pogačar. Nada de los colombianos porque era una etapa contrarreloj en terreno más o menos quebrado, no tenía ascenso. Así que vamos a estar pendientes de la clasificación de la etapa y de la general. 11:48, como decía, ya tenemos contacto con nuestros corresponsales después de estos mensajes, don Danilo Gómez Herrera.
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0: 11 de la mañana, 52 minutos, don Danilo Gómez Herrera. ¿Cómo le va, don Danilo? Saludo muy especial. Saludos, don Danilo.
1: Aquí estamos con la información en Deportes y Más con Marino Velázquez y www.deportesymascomarino.com. Ya bajó el telón del Mundial y nos metemos de nuevo a lo nuestro, al plano terrenal del fútbol colombiano, que entre otras cosas no arranca con la Liga. La Liga arranca el fin de semana. Hoy estamos metidos en el tema de la Copa Betplay, fase 1B. Es la, digamos, la segunda fase, porque la primera la jugaron los equipos de la A que no clasificaron a la liguilla del mes de junio, y los de la B que no clasificaron a cuadrangulares. Ahí estaba, por ejemplo, el Medellín, que ya avanzó y espera rival. Esta fase 1B van a jugar los equipos de la A y de la B que estuvieron en las liguillas. Entonces, hoy, por ejemplo, abre juego a las 4 de la tarde. Atlético Nacional, que estrena técnico, Lucas González, recibe a Tigres, y no será en el Atanasio, será en el Estadio Cincuentenario. Franco Armani ya está con Nacional, pero como no hizo pretemporada, le van a dar unos 10, 12 días de acondicionamiento. Y el arquero será Luis Martínez, ya que el Chipichipi Castillo se fue para el fútbol de Argentina. Y tampoco estará hoy Alfredo Morelos por una intoxicación. Entonces hoy, 4, Nacional de la A frente a Tigres de la B. Hoy a las 5, el Inter de Bogotá frente al Inter de Palmira. A las 6, Tolima enfrentando al Quindío. Recuerde que el Tolima estrena a Sebastián Oliveros como entrenador. Recuerde que estos son enfrentamientos con equipos de la A y de la B. A las 7 de la noche, Pasto Bogotá. También a las 7, Once Caldas Envigado. 7:30, América Cartagena. Por confirmar, Santa Fe Magdalena. ¿Por qué? Porque Santa Fe juega pasado mañana Copa Suramericana, y también por confirmar Junior frente al equipo de Barranquilla. Bueno, eso en cuanto a la Copa Betplay. En la Copa Suramericana, mañana a las 5 de la tarde en el estadio Atanasio Girardot, sin público, a puerta cerrada, Medellín Vasco da Gama. El Medellín también estrena técnico, se llama Amaranto Perea y es de Turbo Antioquia. Es el único técnico de Turbo en el fútbol profesional, Amaranto Perea, que viene de ser asistente de Néstor Lorenzo en la Selección Colombia. En este equipo de Vasco da Gama hay varios colombianos: Carlitos Cuesta, Johan Rojas, Marino Inextroza, el ex nacional, y Carlos Gómez. Carlitos Gómez, Cachito Gómez, el que jugó ahorita al Mundial. En el Medellín, pues no hay así como grandes refuerzos. Hay un muchacho, Martellani, que llegó de Boca Junior, y también lo están poniendo en forma. Se está dando mucho hoy en día eso, ¿no? Que los jugadores no llegan listos para jugar como era antes, ¿no? Le están dando. Hay mucho Alfonso Simarra, que llegó de la Universidad Central de Venezuela. Joaquín Varela, que volvió a Medellín, había estado antes. Igualmente Juan José Córdoba, es Deportivo Cali. Carlos Mosquera, bueno, varios jugadores muy, no grandes refuerzos, pero digamos nuevas contrataciones. Entonces, Medellín, mañana, por Copa Suramericana. Pasado mañana, por Copa Suramericana, 7:30 en el Campín, Santa Fe, Caracas. Y en esto de los compromisos internacionales, en Copa Libertadores, el único sobreviviente colombiano en octavos de final es el Tolima, que ahora tiene nuevo técnico, Sebastián Oliveros. Va a enfrentar el 11 de agosto, ya eso es el próximo mes, en octavos de final de la Libertadores, Tolima, Independiente del Valle. Bueno, la Liga en Colombia. La Liga en Colombia arranca este fin de semana. Bueno, desde el viernes. El próximo viernes, 24 de julio, 6:10, Llaneros Pereira, 8:15, Cali Jaguares. Los partidos del sábado, 25 de julio, a las 2, Chico Nacional, 4:05, Medellín Pasto. 6:10, Millo Bucaramanga, 8:15, Tolima Junior. Y los partidos del domingo, a las 2, Inter de Bogotá América, 4:05, Águila Santa Fe. 6:10, Alianza de Valledupar Fortaleza, y 11 Caldas frente al Cúcuta Deportivo. El torneo Betplay sí se demora un poquito más. Se pone en marcha el torneo, no se demora. Este viernes 24, arranca con Quindío Boca Junior. Ya esta semana estaremos dándole más ampliación del llamado torneo de play o el torneo de ascenso en Colombia. Ahí seguimos, Marino, seguimos informando y sobre todo contando las nuevas caras de los equipos que llegan o jugadores que llegan a los equipos colombianos. Por ejemplo, Francisco Fidrisewski, que le dicen el polaco, pasó de Medellín al cuadro Atlético Junior, entre otros. Un abrazo.
0: Muchísimas gracias, don Danilo Gómez Herrera. Sí, ahora lo llaman, le dice el Teo, que pues no decirle ese nombre tan raro, pues ese apellido, porque es un de descendencia polaca, que Pollo Frisbee, que le va a llamar ahora Frisbee. Entonces lo van a llamar ahora Frisbee a Fidrisewski, el jugador que viene del Medellín o que fue del Medellín al Junior de Barranquilla. Les cuento que tiene que estar preparado. Tiene que estar preparado usted para conseguir y comprar los boletos para este gran concierto de los Tigres del Norte.
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1: 12 del día, 12 del día con un minuto. El contacto ahora con, de nuevo con Colombia, en la ciudad de, en el municipio de Andes, don Gilberto Arenas Gaviria. Don Gilberto, ¿qué tal? Saludos.
2: Marino, saludo cordial. Damos gracias a Dios por este día. Saludos a quienes están enfermos, secuestrados o privados de la libertad. Con fe en Dios, todo saldrá bien. Felicitamos a quienes cumplen años. Hoy es martes 21 de julio de 2026. 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Ya arranca la actividad del fútbol en Colombia, Marino, y tiene que ver justamente con la Copa en Colombia, la fase 1B, que arranca precisamente con varios partidos hoy, y uno de ellos será el que juegue a las 4 de la tarde el conjunto Atlético Nacional. En este orden de ideas, el equipo verde pues tendrá hoy ese compromiso que deberá enfrentar a Tigres justo por esta jornada de la Copa. Hay varias novedades en el grupo de convocados. Es la primera convocatoria oficial del técnico Lucas González y Alexis Enríquez como su asistente técnico. Ya vamos a relatar los jugadores que se han convocado para este partido. 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Atención entonces, que para esta convocatoria no aparece Franco Armani. Se quiere poner en forma física y ya seguramente para el fin de semana en el comienzo de la liga. Se convocaron los arqueros Marquines y Sea. Hay un llamado que le seguimos haciendo a la gente de Nacional, a la gente de prensa de Nacional. No solamente el jugador es el apellido, es también el nombre. Es que tenemos nombre, algunos compuestos, otros no, pero bueno, y apellidos. Pues tenemos el apellido paterno y el materno, pero hombre, por lo menos que nos entreguen el primer nombre y el primer apellido y ya todos nos orientamos. Pero ya, Marino, usted entiende, esos son temas de manejo de prensa, en este caso del Nacional. Reitero, arqueros, Marquines acaba de llegar del Tolima, Sea es un muchacho que viene ascendiendo de divisiones menores, los defensas Haidar García, Parra, Román, Casco, Velázquez, los volantes Zapata, Marín, Uribe, Campuzano, Lozano, Cardona y Rengifo. Yo sé que es Juan Manuel Rengifo, que es Edwin Cardona, que es Jorman Campuzano, que es Mateo Uribe, que es Juan Manuel Zapata, en fin, pero hay algunos que son nuevos y no tenemos por qué saber completo el nombre de, y el apellido de todos los jugadores. Los delanteros, Sarmiento, Moreno, Rodríguez, Perlaza y Parra. Este es Kevin Parra, muchacho que acaba de regresar y seguramente va a tener buenas posibilidades con el técnico Lucas González. 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Vamos a hablar de novedades médicas en el cuadro Atlético Nacional. Digamos que Alfredo Morelos se intoxicó ingiriendo algunos alimentos. El retorno a entrenamientos pues se espera que sea justamente hoy, pero no para estar en el partido. Cristian Arango, fatiga muscular, isquiotibial, músculo o muslo derecho, retorno a entrenamientos según su evolución. Y el chico Rivero, Edwin Rivero, fractura segundo metatarsiano, pie derecho, incapacidad proyectada a 8 semanas. 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Reiteramos, Marino, que ya la Liga como tal, la Liga 2 en Colombia, arrancará el próximo viernes 24 de julio con los partidos Llaneros, Deportivo Pereira, Deportivo Cali, Jaguares. Los equipos de Antioquia, por lo menos los de Medellín, hablamos de el Atlético Nacional, visitará el sábado a las 4 de la tarde al Boyacá Chicó. Independiente Medellín local frente al Deportivo Pasto, también el sábado a las 4:05. Águilas Doradas tendrá compromiso de local frente a Independiente Santa Fe el domingo a las 4:05. Marino, con gusto, Gilberto Arena Gaviria desde Andes presentó la información a nombre de Tu Casa, Restaurante y Bar. 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A todos gracias, un resto de día muy feliz.
1: Don Gilberto, muchas gracias por la información. Más adelante tendremos, por supuesto, lo que pasa con el colombiano David Ospina y con lo que la llegada de Leo Messi a la ciudad de Rosario en provincia de Santa Fe, como el contrato o el trato, el arreglo con los anunciantes era esta semana, también de publicidad, por supuesto, después del Mundial. Pues aquí tenemos los anunciantes que nos acompañaron durante este Mundial.
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1: Bueno, llegó Leo Messi a Rosario. En la madrugada de hoy, martes, 2 días después de perder la final con Argentina 1-0 frente a España en el Mundial 2026. El capitán de la selección no viajó con los jugadores que llegaron a Ezeiza el lunes y lo hizo al día siguiente en un vuelo privado junto a su familia. Messi pasará unos días de descanso en su casa en Funes, rodeado de sus seres queridos para volver en unas semanas a Miami para reincorporarse a la actividad del Inter. Por otra parte, David Ospina cumplirá su deseo o un deseo al jugar en la Liga MX. El experimentado guardameta colombiano tendrá su primera incursión en el fútbol mexicano. Atlante hizo oficial la incorporación de un refuerzo de jerarquía para la apertura 2026. A través de sus redes sociales, el conjunto azulgrana anunció el fichaje del arquero colombiano David Ospina, quien llega al final al fútbol mexicano con la misión de escribir su propia historia en una liga en la que ha contado con destacados guardametas cafetaleros a lo largo de los años. A sus 37 años, Ospina se incorpora al equipo dirigido por Miguel Herrera, el Piojo, con el objetivo de aportar experiencia, liderazgo y seguridad al conjunto capitalino. El experimentado portero llega procedente del Nacional apenas una semana después de formar parte de la selección Colombia en la Copa del Mundo 2026. Aunque no tuvo participación y permaneció como suplente durante el torneo, sumó una nueva experiencia mundialista a una destacada trayectoria internacional, alcanzando su tercera presencia en una Copa del Mundo. El guardameta disputó la segunda etapa con el Nacional entre el 2024 y 2026. Durante ese periodo defendió el arco verdolaga en 70 encuentros de distintas competiciones. Recibió 68 goles y mantuvo su portería imbatida en más de 30 ocasiones. Además, conquistó 4 títulos, 2 Copas de Colombia, una Liga Colombiana y una Supercopa Colombiana, convirtiéndose así en la institución con la que más trofeos ha levantado a lo largo de su carrera. Dice así el informe o el post de X de Atlante. Recién desempacado del Mundial de Fútbol, bienvenido al equipo del pueblo, David Ospina. Es momento de defender a los históricos potros del hierro del Atlante, dice hoy, o dice en su presentación, el club de fútbol Atlante del fútbol mexicano. 12:13. 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Una sola noche de la MLS reunirá más de 1,000 goles oficiales. Antoine Griezmann y Robert Lewandowski, dos de los grandes atacantes de esta generación y dos estrellas recién llegadas a la Liga de la Liga de España, podrían debutar este miércoles con Orlando City y Chicago Fire. El francés ante San José Earthquakes y el polaco ante el Inter Miami, dos estrenos de clase global de una misma jornada de liga. Serán dos debuts separados por casi 5,000 kilómetros. Uno lo hará en California, el otro lo hará en el sur de la Florida, pero unidos por una gran cifra que dimensiona las carreras de los dos, de las dos estrellas que llegaron a la liga y jugarían sus primeros partidos en la MLS. Está claro que son dos figuras que no necesitan presentarse como goleadores. Después de tantos goles, la pregunta es, ¿cuándo harán sus siguientes goles? Será la noche del 22 de julio, mañana en la jornada 17 de la MLS. Robert Lewandowski es el máximo anotador histórico de la selección de Polonia con 89 goles. El segundo máximo goleador de la historia del Bayern Múnich con 344 goles. Décimo en la historia del FC Barcelona con 120 goles. Y ocupa el puesto 12 de los goleadores de todos los tiempos en Borussia Dortmund con 103 goles. El polaco y una nueva estrella de Chicago llega a la MLS tras haber anotado 718 goles en su carrera. Por su parte, hablamos del otro goleador, el del Atlético de Madrid. Antoine Griezmann dejó Europa como el máximo goleador histórico del Atlético de Madrid. El francés anotó 212 goles con el conjunto rojiblanco, superando los 173 de Luis Aragonés, dueño del anterior récord. También convirtió 52 goles con la Real Sociedad y 35 con el FC Barcelona. A esa producción en España se suman sus 44 goles con la selección de Francia. Con Francia, Griezmann fue campeón del mundo en el 2018, subcampeón en el 2022 y disputó 84 partidos internacionales consecutivos entre el 2017 y 2024, una racha récord del Blues. Además, terminó su etapa internacional como el cuarto máximo goleador histórico de su selección. Entonces, será mañana, Dios mediante. Vamos a mirar aquí, a recorrer aquí, volver aquí a los partidos de mañana. Vimos los partidos de hoy, miremos los partidos de mañana. De pronto no debutan por el tema de preparación y más, porque además estaban acompañando, primero Griezmann estaba acompañando a Francia en el Mundial. Mañana será Columbus Crew en New York City, en Columbus. Cincinnati jugará frente a Vancouver Whitecaps. Inter Miami, sin Leo Messi, por supuesto, jugará frente a Chicago Fire. Filadelfia lo hará frente a New York Red Bull. New England Revolution recibe en su estadio a Toronto Football Club mañana a las 7:30 en el estadio Gillette. Aquí dice, así, New England Football Club, es que lo repite. Charlotte frente a Atlanta United, Houston en Dynamo frente a DC United, Austin frente a Seattle Sounders, Nashville frente a Montreal, Sporting Kansas frente a Minnesota, Colorado Rapids frente a San Diego, Los Ángeles frente a Real Salt Lake, Los Ángeles Galaxy frente a San Luis, Portland Timbers frente a Dallas y San José frente a Orlando en San José. Entonces, el tema de estos dos grandes jugadores que vienen a la Liga MLS.
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0: 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Hablemos de otro deporte, el béisbol está caliente, está, dice acá, Unsen es una nueva versión de los jugadores o el equipo de los patirrojos, los medias rojas de Boston. Los medias rojas de Boston están en llamas. El resultado, Boston se encuentra en una racha de 13 victorias que lo tienen de lleno en la contienda por los playoffs. Si algo ha dejado claro la temporada 2026, es que el rey de los deportes puede tener, todo puede suceder en el deporte como es el béisbol. Cuando todos daban por descartados los medias rojas, el béisbol cambió de argumento y mostró lo contrario. Hoy, en pleno mes de julio, la organización vive uno de sus mejores momentos del siglo, una racha de 13 victorias que no solo ha encendido al Fenway Park, sino que la ha metido de lleno en la contienda por octubre, instalada ya en el tercer puesto del comodín de la Liga Americana, en donde comparte vitrina con los Yankees de Nueva York y los Guardianes de Cleveland. No es una simple racha. Estos 13 triunfos son la cadena más larga de toda la Major League Baseball en 2026, la más extensa de la Grandes Ligas desde que Milwaukee, en los cerveceros, ganaron 14 al hilo en el 2025 y que ahora igualan los 13 de los Mellizos de Minnesota en mayo del mismo año. En la centenaria historia de los Medias Rojas, apenas 7 veces habían hilado 13 o más victorias. La última ocurrió en el 2006. Esta cadena ya es la tercera más larga de la franquicia, empatada con las 13 de 1948 y las míticas 15 de 1946. No es exagerado decir que en Boston ha resucitado y vive uno de sus mejores momentos de forma histórica. El contexto hace que el regreso de Boston sea aún más espectacular, pues tenía la etiqueta de improbable. En abril, el equipo aparecía en caída libre, al punto de que el 25 de este mes se confirmó el despido del manager Alex Cora y otros integrantes de su staff, un pandemonium deportivo que puso la liga sobre Craig Breslow y su proyecto. Así que, pues, están aquí felices. Vamos a mirar qué partidos tendremos en el día de hoy. Creo que comienzan una serie de partidos. El equipo de Boston, miremos aquí, estoy en Boston hoy, a las 7:10 jugará frente a los Orioles de Baltimore. Hoy a las 7 de la noche será entonces el partido, a las 7:10 en el estadio del Fenway Park. Histórico entonces, las victorias que tienen los jugadores de los Medias Rojas de Boston en la Liga Mayor del Béisbol Profesional. 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
1: Bueno, ya se acabó el Mundial, pero podemos disfrutar aquí en tu casa los partidos ahora que se vienen de la Liga Fair Play, por supuesto, y la Copa Fair Play. Vamos con esta última información que tiene que ver con un técnico colombiano que está ahora en el fútbol ecuatoriano. El entrenador ibaguereño Hernán Torres no duró ni 4 meses, radical decisión de el Orense. La Liga Ecuavet es una de esas competencias en la que a lo largo del Mundial no se detuvo. Salió descanso durante un mes, pero tras la eliminación de la selección de Ecuador, retomó las emociones del certamen. Pues bien, Orense confirmó el 26 de marzo la llegada de Hernán Torres como el técnico oficial para intentar llegar a las posiciones de privilegio para competir en las fases finales y salir de posiciones. El equipo de Machala depositó la confianza en el ibaguereño, pero nada fue como esperaban. Los últimos caminos de Hernán Torres no han sido muy para nada bueno. En agosto tomó las riendas de Millonarios de 2025 y después de no lograr clasificar a las fases finales, lo cesaron en el 2026. Pese al mal segundo semestre que hizo con Millonarios en la Liga de Coavet, volvieron a contar con Hernán Torres, que tampoco pudo lograr los objetivos con Emelec entre el 8 de junio al 1 de junio. Orense de Machala contrató al entrenador y colombiano y no duró ni 4 meses. Faltaron 5 días para que cumpliera los 4 meses en la dirección técnica de Orense. El club decidió terminar el vínculo con el entrenador tolimense por los malos resultados. De hecho, dejó el equipo en zona de descenso en la casilla 13 con 22 unidades. Lamentable entonces la salida y pues lo que le está pasando al técnico colombiano.
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0: Bienvenido una vez más a su programa Real Estate, su mejor inversión. ¿Cómo han estado? Les saluda como siempre acá su servidora Silvia Sandoval Guerini, poniéndolos al día de estos temas calientes. ¡Wow! Temas de bombazo, temas importantes, información de la cual usted tiene que estar al día. Si usted está siendo uno de los inversionistas de este país, o sea, quiere decir, si usted es dueño de casa o está pensando ser inversionista de este país, o sea, si quiere comprar casa, usted tiene que estar al día de todos estos temas. Así de que bienvenidos, bienvenidos una vez más. Ahora vamos a tener un tema que está en este momento bastante temático por todos lados, valga la redundancia, y es que se está hablando de que ya no existen programas para la gente que tiene permisos de trabajo. Y para tocar ese tema tenemos ahora un invitado especial, que se llama Wilfredo Salvador de Bank Five. Wilfredo, es un placer tenerte acá. Bienvenido una vez más. Muchas gracias por hacer el tiempo de estar aquí con nosotros y compartirle a toda nuestra audiencia la realidad de la situación. ¿Qué es lo que está pasando? ¿Cómo está pasando? ¿Por qué está pasando? Etcétera, etcétera. Bienvenido una vez más. ¿Cómo te va?
1: Gracias, Silvia, muy bien. Agradezco que me invites y gracias por mantener a la comunidad informada de estos cambios.
0: Sí, la verdad es que hay bastante nerviosismo ahorita, considero, en lo que es el mercado de real estate en cuestión al consumidor. Y el nerviosismo se está dando porque están escuchando de que ya no existen préstamos para la gente que tiene permisos de trabajo. Y obviamente no es cierto, muchachos, no es cierto. Tenemos alternativas, pero contanos un poquito, Will. ¿Qué es lo que está pasando? ¿Cuándo sucedió? ¿Cómo se están moviendo las cosas? En realidad, ¿qué cambios son los que han habido en la industria?
1: Sí, el cambio, Silvia, es que el miércoles de la semana pasada, a marzo 26, nos notificaron que el programa de FHA, que FHA es un programa que es asegurado por el gobierno y permite que tú puedas comprar una residencia de una familia hasta cuatro familias, incluyendo condominios, invirtiendo 3.5. Entonces, el gobierno asegura estos préstamos. Entonces, el anuncio es que a partir de mayo 25 no vamos a poder ofrecer préstamos a compradores que tienen permiso de trabajo. Siempre va a estar disponible para compradores que tienen residencia, ciudadanía, pero compradores que tienen permiso de trabajo, todo tipo de permiso de trabajo, TPS, asilo, DACA, el FHA no va a estar asegurando estos préstamos. Entonces necesitamos ajustarlos a este cambio y trabajar con los compradores para usar otros programas, porque hay muchos programas, Silvia, FHA es uno de los programas. Entonces, definitivamente es una noticia porque va a impactar, pero hay alternativas y por esa razón estamos acá para hablar de ellas.
0: Para aclarar un poquito la situación, Will, ¿qué quiere decir exactamente esto de que ahora, o sea, la gente que nos está escuchando no está muy familiarizada con qué es HUD, con qué es FHA? So, exactamente, ¿qué quiere decir que ahora FHA ya no va a estar disponible para la persona que no tiene un estatus migratorio de residencia o de ciudadanía?
1: Sí, so FHA es una agencia del Departamento de Vivienda Urbana de Estados Unidos, HUD. El programa se llama FHA, que significa Federal Housing Administration. Entonces, la función de ellos es asegurar los préstamos hasta el 96.5. Entonces, te permite comprar a ti invirtiendo 3.5. Esa es la. Entonces, ellos han determinado que a partir de mayo 25 ya no van a estar asegurando estos préstamos. Las razones no las sabemos exactamente, pero pues tiene que ver con toda esta renovación inmigratoria y espero que esto sea algo temporal.
0: Consideramos que va a ser temporal realmente.
1: Sí.
0: La verdad es que siento, Will, que en los últimos 20 y pico de años que yo he estado haciendo real estate, hemos visto altas y bajas, hemos visto programas irse y regresar, especialmente estos programas federales y estatales. Es muy diferente a los programas privados, ¿verdad? De los bancos, porque son precisamente los bancos. Pero estos que son estatales y federales, los vemos irse, los vemos regresar, los vemos irse, los vemos regresar. Y cuando, cada vez que regresan, regresan con unos cuantos cambios. Y cuando
1: Sí.
0: regresan con esos pequeños cambios, casi siempre esos cambios son mejores. So, no sé si te acordás del One, por ejemplo. El One desapareció por un rato y luego volvió y regresó mejor. Y así, so, puedo darte varios ejemplos. So, realmente considero que este es definitivamente una etapa temporal. Y para mientras, como vos decís, hay alternativa, ¿verdad? So, ¿cuál es la fecha de nuevo que dijiste que va a entrar en acción este cambio?
1: Mayo 25.
0: Ok.
1: A partir de mayo 25 ya nosotros no podemos, ellos no van a estar asegurando los préstamos. Entonces, hay un número que uno ordena para la propiedad que están comprando que se llama FHA Case Number. So, este número es asignado a la propiedad que están comprando. Entonces, tenemos que ordenar ese número antes de mayo 25. Aunque cerremos en junio o julio, pero siempre y cuando ordenemos ese número de la propiedad, podemos cerrar después de mayo 25.
0: So, básicamente, para aclarar a todos los que nos están escuchando, esta fecha de mayo 25 no termina el cierre, o sea que no quiere decir de que tenemos que cerrar antes de mayo 25. Pero sí, Wilfredo, tenemos que tener la aplicación ya firmada, ¿right?
1: Sí, exacto. Tiene que tener la oferta aceptada. Tenemos que someter la aplicación, tenemos que ordenar este número de FHA case number y
0: So,
1: el
0: para los que
1: cierre,
0: nos
1: pues,
0: están
1: puede ser después.
0: sintonizando, como dice Wilfredo, el paso es encontrar la casa, someter la oferta, que su oferta sea aceptada y luego la aplicación del préstamo. So, tenemos que pasar esos. Valga again nuevamente la redundancia, llegar a ese paso, tercer paso, para que Wilfredo o para que su lender pueda asegurar el caso o el número de FHA, y eso tiene que suceder antes del
1: Mayo 25.
0: 25 de mayo. Ok,
1: Sí,
0: perfecto.
1: entonces, si hay compradores que solamente están preaprobados con el programa FHA, porque es el único programa que califican, pues tenemos cerca de 2 meses para que ellos encuentren la propiedad, les hagan una oferta. Pero también mi recomendación es que comencemos a trabajar con las alternativas. Y las alternativas, pues tenemos préstamos. Aquí en Massachusetts tenemos la agencia de Mass Housing. Que ellos aseguran los préstamos hasta un 97%, o sea que puede comprar una propiedad de un condominio de una familia invirtiendo 3%, o pueden comprar de 2 a 4 familias invirtiendo 5%. Estos son préstamos convencionales.
0: Perfecto.
1: También
0: Y
1: tenemos
0: Will,
1: programas.
0: perdona que te interrumpa. Antes que entres en los programas, a este cambio de FHA, en realidad, ¿hay alguna excepción en cuestión a casas de una familia, de dos familias, multifamiliares? ¿Es solo para single families? ¿Cómo es esta nueva regulación o es pareja?
1: El cambio es para todas las propiedades, aplica para todas las propiedades, condominio, una familia, multifamiliares, hasta 4 unidades.
0: Y
1: Tampoco
0: mixto.
1: vamos a poder refinanciar con FHA. Sé que después de mayo 25 no podemos ofrecer préstamos FHA a compradores o personas que quieran refinanciar con el programa FHA que tengan permiso de trabajo.
0: Okay. So, volviendo ahora a los préstamos, ¿verdad? So, decís que hay otras alternativas y eso es lo que queremos ahorita compartirle a todo el mundo. O sea, FHA, muchachos, es un color del arco iris. Ustedes se acuerdan que Silvia siempre les dice, real estate es todo un arco iris lleno de colores, ¿verdad? No es ni solo blanco, no es negro, no es, o sea, hay un montonazo de tonalidades con las que podemos jugar. Igual son los préstamos. FHA es simplemente un préstamo. Hay quinimil allá afuera. Y Wilfredo va a hablar ahorita de las alternativas en vez de FHA, si bien FHA ha tenido sus ventajas como préstamo y por eso es que se ha utilizado tanto, no ha sido un préstamo perfecto, igual que ninguno. Ninguno es un préstamo perfecto. Pero ¿qué otras alternativas hay? Acuérdese que usted no puede tampoco dejarse ir solo por miedo, usted también tiene que tener una visión a largo plazo. So, Wilfredo, ¿qué alternativas tenemos en cuestión a programas que todavía puedan ser utilizados por gente que no tiene una green card o no tiene una ciudadanía específicamente que tienen permiso de trabajo?
1: Tenemos programas con la agencia de Mass Housing. Si van a comprar en Massachusetts, condominio o de una familia o de dos, tres, cuatro familias, tenemos programas con Mass Housing que puedes comprar un condominio o una propiedad de una familia con un 3%. Si va a comprar de dos a cuatro familias, puede comprar con un 5%. También esta agencia ofrece asistencia. Tiene un programa que se llama Workforce Advantage. Puede recibir una asistencia de 30 mil dólares y este es para primeros compradores. Tiene sus límites en cuanto a ingresos porque no puedes hacer más, va por condado a los ingresos. Entonces, si tu ingreso es más de ese máximo de ingresos, hay otros programas con ellos mismos que se llama el First Time Home Buyer o el programa regular de Mass Housing. Entonces, tienen varios programas. Aparte, también tenemos programas directamente con Fannie Mae. Hay un programa excelente que es Home Ready. Para una familia pueden comprar con 3%. Aceptan un puntaje de crédito de 620. También tenemos programas Home Possible con Freddie Mac, que aceptan puntaje de 660. Entonces tenemos varios y programas directamente con las agencias. Entonces hay opciones. El único programa que no va a estar disponible es el FHA.
0: So,
1: Mi
0: básicamente
1: sugerencia
0: no
1: es,
0: es, no es el fin del mundo.
1: no,
0: Sí.
1: no, el cambio es que ahora pues tenemos que enfocarlos en estos otros programas y si el comprador no reúne los requisitos mínimos de estos programas, pues tenemos que asistirles a ellos, asesorarlos con el crédito, con los ahorros.
0: En
1: Tenemos que
0: ese
1: ajustarlos al
0: caso,
1: proceso.
0: suena como que no suena, es la realidad. Haciendo la comparación de los préstamos, señoras y señores que nos están escuchando, jóvenes de edad y de corazón y de mente que nos están sintonizando, en realidad es que hay diferentes formas de preparar esta ensalada, ¿ok? So, dependiendo de su puntaje de crédito, dependiendo de la cantidad de deuda que usted tenga, dependiendo de su historial de trabajo. Así vamos a ver en realidad qué tipo de préstamo es para el que usted, en el cual usted casa mejor. Creo que un consejo sería, Wilfredo, y tal vez puede entrar en consejos también, pero un consejo sería si usted está pensando en este momento la idea de comprar una casa o una segunda o como sea, empezar a invertir en real estate, mi consejo sería chequear en este momento cómo está su crédito, qué podemos hacer de pulirlo a usted para que cuando usted esté listo, todo lo demás esté listo, como acaba de decir Wilfredo. La ventaja de FHA era que, por ejemplo, los puntajes de créditos y la cantidad de deuda no era un poco más flexible FHA. Estos otros programas son un poco diferentes en ese caso, pero no necesariamente quiere decir que sean negativos. Lo que quiere decir es que tenemos que planear un poquito con más tiempo. So, si usted en este momento está pensando que el 2025 va a ser su año, pues en este momento hay que empezar a pulirlo, prepararlo, para que cuando usted ya esté ready, boom, todo lo demás está listo también. No sé si tenés algún otro consejo, Will, que quisieras compartir.
1: Sí, esa sería parte del proceso de la preaprobación. Entonces, mi sugerencia es que se reúnan con una persona. Yo estoy a la orden para asistirles con la preaprobación. Y pues, solamente estamos hablando de un programa que no va a estar disponible, pero tenemos muchos más. Buenos programas estatales, programas comunitarios y los
0: Eso iba a
1: programas
0: mencionar yo,
1: convencionales.
0: eso es otra gran ventaja de Bank Five, que tenés los préstamos comunitarios, o sea, es un banco
1: Sí.
0: comunitario, un banco que se enfoca en ayudarle a la comunidad, por eso se llama un banco comunitario, o sea, no es un banco monstruo grande, es un banco pequeño que se ha enfocado en eso, en ayudarle a nuestra gente, ayudarle a la gente trabajadora. So, realmente me encanta porque tenés esos programas que, como acabamos de decir, unos que otros privados, ¿verdad? Que son solo que le pertenecen al banco y tenés un poquito de todo y eso es lo fenomenal porque tenés alternativas. Siempre le cuento yo a los clientes de que es bueno sentarse y ver eso, alternativas, ¿qué opciones tiene usted? ¿Qué es lo que más le conviene? Los números no mienten. Silvia siempre dice eso, los números.

0: persona que usted tiene en mente para poderse preaprobar. Lo importante es que tome acción con anticipación. Algo más que quisieras agregar, Will, se nos está acabando el tiempo. En realidad, nosotros aquí podríamos hablar todo el día, pero
1: Sí.
0: me gusta que, compartir toda esta información. Oh, y también acordate de compartir tu número de teléfono para que la gente te pueda escuchar. Muchos de los que nos están sintonizando en YouTube pueden ver acá en la pantalla, está toda la información de Wilfredo, pero los que nos están escuchando en las radios o en los podcasts, pues obviamente no tienen una pantalla, solo están escuchando. Eso sí, les puedes compartir tu número de teléfono, Will.
1: Sí, con mucho gusto estoy a la orden para reunirme o contestar cualquier pregunta. Mi número directo es 781-526-0188, 781-526-0188, y también me pueden encontrar en mi página digital, que es www.benfi.com. Hay buenas alternativas, lo importante pues es asesorarte, hay opciones, y estoy a la orden.
0: Claro, perfecto. Si usted está buscando a alguien en realidad que tenga el conocimiento, llámele a Will. 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En realidad considero de que vamos a empezar a ver un poco más de inventario este año. Así de que no sea usted uno de esos camarones que se lo lleva a la corriente, no se me duerma en las olas. Mi número de celular es el 781-454-8880. Mi nombre es Silvia Sandoval. Acá, como siempre, poniéndome la orden de Keller Williams. Una última vez, mi número de celular es el 781-454-8880. Acuérdese que nos puede encontrar en el YouTube, nos puede encontrar en el Facebook, en Instagram, nos puede contactar por el WhatsApp, nos puede llamar directamente. Como se le haga más fácil, nos puede mandar un correo electrónico. Estamos a la orden. Básicamente, por todos lados nos puede encontrar. Como siempre, un placer, Will, tenerte acá. Muchas gracias. Un placer estar con todos ustedes también, Will. Gracias por estar con nosotros y compartir siempre toda tu sabiduría.
1: Con mucho gusto y es un placer.
0: Feliz día. Muchas gracias a todos ustedes y estamos en comunicación. Cuídense.
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3: Bueno, señoras y señores, buenas tardes, buenas tardes. Ya llegamos. Resucité. Muy buenas tardes, racita bonita. ¿Qué tal? ¿Cómo estamos? How are you, everybody? Bueno, pues aquí estamos ya, Boston, 21 de julio, martes, no te cases, no te embarques. Aquí le saluda a su amigo José Río, su pana, su brody, su hermano, su chero. Saludos a toda la comunidad latina en Boston, Massachusetts. Bueno, pues aquí estamos ya con José Ríos, el tigre de la radio que soy yo. ¿O quién llegó, ingeniero? ¿Quién llegó?
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3: Bueno, señoras y señores, de Boston para Centroamérica. Saludamos a toda la gente de Centroamérica. Gente hermosa, gente bonita. ¡Arriba Centroamérica! Y cuando digo Centroamérica, digo El Salvador, Guatemala, Honduras. Bueno, también saludamos a Puerto Rico, República Dominicana. Saludos Colombia. Saludos México. Bueno, pues estamos con un clima bastante bonito, ¿verdad, ingeniero? ¿A cómo está el clima de Boston? Ahorita pues tenemos clima, tenemos noticias, tráfico. Señoras y señores, la temperatura actual. A ver, ingeniero. Estamos a 79 grados, casi 80. Cuando veníamos en la limousine, estábamos como a 70, ¿verdad, ingeniero? Sí, un tráfico que nos agarró, oiga usted. Bueno, pues señoras y señores, temperatura actual alrededor de 75 grados Fahrenheit en Boston, Massachusetts. Un ambiente cómodo, húmedo, está nublado, un viento suave del sur, cielo parcialmente nublado con buena visibilidad. Bueno, pues ayer estuvimos a 82 grados y estuvimos en 64 grados también, ¿verdad? Eso fue ayer. Bueno, señoras y señores, hoy tenemos, ¿qué tenemos, ingeniero? Cierre total de la MBTA, de la línea roja, Red Line. Atención a toda la gente que viaja por tren, la línea roja está cerrada de la MBTA. Está cerrada entre Alewife y Park Street. Está cerrada la línea, así es que tomen sus precauciones para toda la gente que viene en tren desde la línea roja MBTY. Está cerrada en Alewife y Park Street. Y esto continuará desde, hoy es 21, del 21 al 30 de julio, prácticamente una semana, estará cerrada por reparación. Habrá shuttle, o sea, buses gratuitos, para que me entienda. Y se esperan retrasos fuertes, así es que mucha calma. Viajes que pueden tardar hasta 70 minutos o más. Les avisamos desde una vez. Bueno, pues hoy también el gobierno está anunciando que destaca un plan de 10 billones de dólares para proteger la ciudad de inundaciones y temas de salud públicas en los mercados locales, señoras y señores. Bueno, pues se reporta un accidente serio en la 195 cerca de la frontera con New Hampshire. Alertas médicas por el Tan Maxing. Jóvenes evitando protector solar. Oiga, esto es nuevo, Tan Maxing. Bueno, pues ahí está. Hay un accidente serio en la 195 de la frontera con New Hampshire. Así es que los retrasos, oiga usted, pues están a la orden del día. No se me desespere, maneje con mucha calma. Yo sé que es fácil decirlo, pero pues tranquilo, ¿qué le va a hacer? No se puede hacer nada, ¿verdad? Así es que, pues como les digo, retrasos fuertes en el cierre de la línea roja. Congestión en la 195 por accidente reportado. Y señoras y señores, oiga usted, muy buenas tardes, raza. ¿Qué les cuento? Llegan una vez más a la ciudad de Providence, Massachusetts, señoras y señores, los jefes de jefes.
5: Quiero volar
3: ¡Los Tigres del Norte! ¡Prepárense para una noche súper! Los Tigres del Norte nos visitan en Providence, Rhode Island. Bueno, señoras y señores, quiero que se prendan esas líneas. 617-350-9931. 617-350-9931. Muy buenas tardes, raza. Tenemos premios que vamos a estar regalando durante este fin de semana. O digo, durante toda esta semana y todo el mes que viene, hasta el 29. Los Tigres del Norte te traen premios, tickets para ver a los Tigres del Norte completamente gratis. Lo único que tienes que hacer es llamar al 617-350-9931 y decir, quiero participar en los tickets de los Tigres del Norte. Pero ahí no para todo, porque vamos a regalar una guitarra autografiada por los Tigres del Norte, raza. Así es. Y además, cuatro tarjetas prepagadas Visa. Cortesía de los Tigres del Norte. Así es que, pues ya lo saben, tickets para ver a los Tigres del Norte y una guitarra autografiada por ellos. 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Órale, ahorita regresamos.

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3: Bueno, señoras y señores, ¿qué tal? ¿Cómo estamos? Los tengo así, ¿estará o no estará? Muy buenas tardes, raza, muy buenas tardes, querido público. Aquí José Ríos, su servidor, 3:08 p.m, buen provecho para toda la gente que va a comer o ya está comiendo y para usted que va manejando tranquilo. ¿Tay qué dice? ¡Se lo dice!
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3: Bueno, señoras y señores, vamos a ponernos bien crispies porque arrancan los tickets. 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Señoras y señores, esto se pone... Vamos a ver cuánta gente participa. Vámonos, raza. ¡Vámonos! ¡Raza! Aquí empieza el despeluque. Bueno, pues señoras y señores, mi gente de Boston, Chelsea, Riviera, Everett, Somerville, Lynn, a donde quiera, donde llegue nuestra señal, a toda la comunidad latina, aquí José Ríos en WNR 1600 AM, y les traigo el premio para que todo el mundo, el que todo el mundo quiere, sus tickets para ir a ver a los Tigres del Norte. 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Bueno, pues antes que nada, vamos a aprovechar para mandar un saludo grandototote, señoras y señores. Vamos a mandar un saludote grandototote para todos nuestros amigos de la cueva. 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Atención, mi raza, pues como ustedes saben, la cosa, pues desde que empezamos, esta administración no ha sido fácil, ¿verdad? Así es que, pues, antes que nada, yo les recomiendo mucho cuidado, mucho ojo, ¿verdad? Pero, la cuestión es de que mi raza, ya saben que, pues, ahí los de hielos andan fuerte en Boston, Everett, Chelsea, Rivier. 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Hay mucha gente que desde cuándo ya tuvieran sus papeles, ¿verdad? Pero no, todo lo dejan al último. Bueno, pues señoras y señores, sigan llamando. Aquí tenemos, vamos a atender fuera del aire porque tenemos ya poco tiempo. 617-350-9931 para que te lleves tu tiquezazo, ¿ok? Órale, ahorita regresamos, raza, fierro pariente. ¡Vámonos, raza!
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Comenzó el ritmo guanaco, buenas tardes. Explosiva. 3:33 ya, es martes. Bienvenidos, buenas tardes, pase adelante.

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5: 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Buenas tardes, es martes. Echaré, bravo. 3:40. En el martes 21 de julio.

0: ya lo sabes.
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1: 3:43 ya en el ritmo guanaco. En este martesito, temperatura rica, va usted, riquísima. Creo en ti, mucho.

0: Sal Salvador All Stars. Creo en ti. ¿Dónde?
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0: Uy, se fue la del Mundial. Se fue. No puede ser. Qué barbaridad. ¿Y por qué te fuiste vos? Vamos mejor con esta.
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0: Vamos con esta mejor. Y acabó el Mundial. Pues sí. Ya a las 3 de la tarde, 47 minutos, 3:47 minutos en el Ritmo Guanaco en este martes 21 de julio del 2026. La temperatura está marcando 76 grados Fahrenheit, ya lluvia ligera, está lloviznando en algunas partes. 24 Celsius. Esta noche temperatura mínima de 82 grados Fahrenheit, 30% de posibilidades de lluvia. Para mañana más lluvia, 90% las posibilidades de lluvia, disminuyendo a un 40% hoy en la tarde. Lluvia fuerte para mañana, ¿eh? Temperatura, o eso para esta noche, perdón, mínima de 69 la temperatura. Para mañana 30% de posibilidades de lluvia, en la tarde 40% las posibilidades de alguna tormenta eléctrica y la temperatura máxima en los 85 para mañana, ya decía yo. Mínima de 63 para mañana por la noche, ombliguito de la semana. El jueves amanecemos con un sol brillante, la temperatura máxima en los 80, cielos claros.

0: Van a decir el negro, la ya estás igual al primo Simón, vos.
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1: Hey, le cuento en noticias, fíjese que el 30 de junio del 2026 fue un día caluroso en El Salvador, con temperaturas de hasta 40.5 grados Celsius en el oriente del país. Ese mismo día también se volvió a romper el récord de demanda de energía eléctrica al alcanzar los 1.288 megavatios, según un informe publicado este lunes por la unidad de transiciones UT. Y a las 7:30 de ese martes, la demanda energética superó los récords que habían estado teniendo por el exceso de calor en El Salvador. Caliente, caliente, caliente. Los permisos de trabajo de algunos de los salvadoreños beneficiarios del programa de estatus de protección temporal TPS vencen mañana, 22 de julio. Si estos no fueron renovados, según la prórroga del programa que vence el

0: 9 de septiembre de este año también. Ah, si no fueron renovados, mañana se termina la fecha, el 22 de julio. La página web del Servicio de Inmigración y Ciudadanía de Estados Unidos detalla esta fecha de vencimiento automática para los documentos de autorización de empleo EAD, que tenían como fecha expresa de expiración el 9 de marzo del 2025. Ahí dieron un alargue y se va hasta el 9 de septiembre, pero tenía que ser renovada antes del 22 de julio. ¿Usted lo hizo? Vaya, me alegro que lo pudo haber hecho. Si usted no lo ha hecho, apúrese, todavía tiene un... Yo no sé si se podrá hacer expreso eso, pero... Qué fregado. Mire, el secretario de Estado de Estados Unidos, Marco Rubio, acusó hoy al presidente de Nicaragua, Daniel Ortega, de haber mostrado su verdadera naturaleza autoritaria, tras afirmar que no volverán a celebrarse elecciones en el país centroamericano. Pero aquí el precio, aquí también, en otra parte. El jefe de la diplomacia estadounidense sostuvo que Ortega y su esposa, la copresidenta Rosario Murillo, han abandonado incluso la apariencia de contar con el consentimiento popular y defendió que los nicaragüenses tienen derecho a elegir a sus dirigentes mediante comicios democráticos. Antes los tapaban, ¿va? Y siempre ganaban ellos, pues. O sea, así pasan varios regímenes que han habido en la historia de la política en el mundo. El político más sucio, ¿eh? No tienen poder. 3:55 ya en el ritmo guanaco. 617-750-7793. 617-750-7793. El teléfono del ritmo guanaco. Vamos hasta las 5:30 de la tarde. Ajá. Más adelante viene Chico con la información deportiva, y hay información deportiva internacional interesante, especialmente para los que vivimos aquí en Estados Unidos, muy, pero muy pendiente.
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0: ¡Que se vayan al diablo! ¿Y qué, pues? ¡Hey, saludos, Negro Blas! El doctor Martínez anda cagadito, ¿eh? Que le salen cara las llamadas para llamar al ritmo guanaco y está ahorrando. Sí, está ahorrando. Pisto, para ir a Santo.

0: ¡Ey, saludos, Omar! Omar ya está en Riviere, tempranito. ¡Ey, Omar, saluda a todos los que fueron motoristas de la Ruta 9! De la Matepeca a Sacamil. ¡Saludos, saludos, saludos! Ese Omar que se siente como que está en soya. ¡Qué chivo, ¿eh? ¡Qué galán! 4 en punto ya. Vamos a la pausa. Identificación, ya regresamos.
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0: Saludamos a la doctora, también ya despertó. Tiene turno de noche, dice, por ahí estaba dormida. Reanda ahí la doctora, pegadita del Ritmo Guanaco. Colgando en tus manos, Tropi Sonora.

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1: ¡Cuidado! Que mi corazón está colgando en tus manos. No lo vayas a soltar. Con cuidado, con cuidado. ¡Tropisonora! Y suena aquí. ¿Y dónde más, pues? ¿Dónde? Dígame. ¿Dónde música salvadoreña en Boston? Solo aquí. Solo aquí. Desde 1994. Gracias a Dios. Gracias a Dios. 4-4. Gabriel y su orquesta y Víctor Emanuel. Hoy tengo ganas de ti.

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2: El 416 ya en el Ritmo Guanaco en este martes. Martes 21 de julio. Hey, tú. Tú, solamente tú. Tú sabes. Buenas tardes.

0: 4:23 en el ritmo guanaco. La temperatura marca 76 grados Fahrenheit.
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0: Qué bonito, ¿ah? ¿Eh? Qué bonita se puso la tarde así. Nublada y lluviosa. Ah, qué rico. Me encanta. 4:23. ¡Hey!

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2: A las 4:29 minutos en el Ritmo Guanaco, en este martes 21 de julio del 2026, la temperatura está marcando 76 grados Fahrenheit. No, 71, bajó. Qué barbaridad, bajó, pero así. Sí, porque le di refrescar la computadora para que nos dé lo más reciente. La temperatura actual marca 71 grados Fahrenheit, 22 Celsius. Se va a poner fresquito esta noche, ¿eh? Rico, rico, rico para dormir. Sí, que no. Hay viento, velocidad del viento del este a 14 millas por hora. 22 Celsius se siente. Para esta noche, temperatura mínima de 69, 90% las posibilidades de lluvia, disminuyendo a un 40%, y en la madrugada, lluvia fuerte, dice. Para mañana, amanecemos con 30% de posibilidades de lluvia, y luego un 40% de posibilidades de alguna tormenta eléctrica. Temperatura máxima de 85 para mañana. En la noche, mínima de 63, 30% de posibilidades de alguna lluvia, y luego parcialmente nublado. Para el jueves, bonito el sol que se ve, 80 grados Fahrenheit, la temperatura máxima, un día soleado para el jueves, mínima de 62 en la noche, con cielos claros. 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Ya a las 4:35 en el Ritmo Guanaco.
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2: Y en notas deportivas le cuento, no conformes de haberse llevado a Diego Rossi del Columbus Crew, ni de haber arrancado con paso derecho la era de Matías Almeida, Monterrey volvió a pescar en la MLS con la ambición de volver a ser candidato al título. Ahora están cerca de cerrar el fichaje de Hugo Kuipers. Sí, el goleador de la Liga de los Estados Unidos, el campeón goleador de la Liga del año pasado, ¿eh? No, no fue Messi, no. Se llama Hugo Kuipers. España vuelve a ser el equipo a batir después de conquistar el Mundial del 2026. La selección de Luis de la Fuente ha pasado a convertirse en la gran referencia del fútbol internacional y el calendario no da tregua. El siguiente objetivo ya tiene fecha, la Eurocopa del 2028, y después llegará el Mundial del 2030, un torneo con un significado especial al disputarse también en España, donde la Roja aspira a seguir escribiendo una de las etapas más brillantes de su historia. Este Mundial del 2030, como ya van a cumplir 100 años el Mundial, ¿verdad? Porque el primero fue en 1930 en Uruguay, pues entonces va a jugar en varios países, en España, en Marruecos, en Uruguay, en Argentina y en Paraguay. 5 países se va a jugar el Mundial. ¿Cómo la veis? Y van a ser 60. ¿Y cuántas selecciones? Más de 60 selecciones que van a participar. Ahí tenemos que ir. Sí, por lo menos a celebrar los 100 años del Mundial. Tenemos que ir. Hay que pedirle al Presi que pida ya a Infantino que le dé la posibilidad de ir al Mundial. O si no, al presidente de la federación, hombre, sí, a Yamil. La máxima competencia del fútbol europeo a nivel de clubes tendrá un nuevo hogar para el territorio estadounidense. Este fin de semana la cadena televisiva Telemundo ha anunciado la compra de los derechos exclusivos para difundir en sus canales todas las competencias a nivel de club de la UEFA en español. Se lo quitó a Univision, ¿eh? La temporada por empezar el 26-27, pues este año va a ser transmitida a través de TUDN y DAZN. O DAZN, así le dicen en inglés, DAZN, D-A-Z-N. Ahí va a ser transmitido entonces en español para este año, pero para el 27-28 ya Telemundo ya tiene los derechos para la Champions, para todos los eventos de la UEFA. La primera, segunda y tercera categoría de la UEFA. Vamos con Chico Osorio hasta El Salvador. Ya está Chico ahí listo y viene cargadito. Adelante, Chico.
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3: En Ritmo Guanaco Internacional, estas son las informaciones deportivas en este 21 de julio. El torneo Apertura 2026 de la Primera División de El Salvador comenzará este próximo viernes 24 de julio con el partido inaugural entre el vigente campeón FAS y Municipal Limeño. La jornada 1 continuará el sábado 25 de julio con 3 encuentros. Cacahuatique enfrentará a Isidro Metapán. Atlético Balboa debutará en la máxima categoría frente a Intertecla. Ese mismo día, el recién ascendido Inca Aruba recibirá a Alianza. La fecha concluirá el domingo 26 de julio con 2 compromisos. Águila será local ante Luis Ángel Firpo en uno de los encuentros más atractivos de la jornada, mientras que Fuerte San Francisco enfrentará a Platense. El presidente de la Federación Salvadoreña de Fútbol, Yamil Bukele, aseguró que el trabajo conjunto con la Primera División ha permitido obtener importantes recursos económicos para fortalecer a los clubes. La Federación Salvadoreña de Fútbol ha gestionado $3 millones para la Primera División. También dio a conocer un acuerdo con Telecorporación Salvadoreña por $1.5 millones para los derechos de transmisión. El dirigente explicó que ese monto podrá ajustarse en el futuro conforme la liga reduzca la cantidad de equipos participantes. Asimismo, confirmó que los 290 partidos de la temporada serán transmitidos por televisión, una medida que busca darle mayor exposición al campeonato nacional. Otra de las novedades será el apoyo logístico a los clubes. La FedFoot entregará un autobús a cada equipo para disminuir los gastos de transporte. En cuanto a la experiencia de los aficionados, el federativo anunció la realización de Fan Fest en los alrededores de los estadios. También se ha confirmado el regreso de la venta de cerveza, la cual estará regulada por un protocolo supervisado por un comisario en cada partido. La comercialización estará permitida hasta el inicio del segundo tiempo. Además, la implementación del Football Video Support, el sistema de apoyo arbitral en video, que será financiado por los patrocinadores gestionados por la FedFoot. De esto y más nos habla a continuación Yamil Bukele, presidente de la Federación Salvadoreña de Fútbol.
4: El primero, quiero agradecer al PCS. Ustedes saben que es la empresa que tiene los derechos de transmisión de la primera división. Como ustedes saben, la primera división tiene o tenía contratos firmados con la televisora, pero como federación y con la junta directiva de la primera división hemos alcanzado un logro muy importante que asciende a 1.5 millones de dólares de parte de la televisora para apoyar el crecimiento del fútbol. Teníamos previsto anunciar estos temas en conjunto, pero por situaciones de agenda de ambas partes no lo pudimos hacer, pero creo que es importante para mí porque no tenían por qué hacerlo. Y hemos logrado ese alcance en beneficio de los equipos. Ellos hoy cuentan con un ingreso mayor, una nueva tasabilidad en los acuerdos de patrocinio que asciende a 1.5 millones de dólares. Y que esto se va a ir ajustando a medida que los equipos vayan descendiendo en los próximos dos años. Como ustedes saben, vamos a llegar a tener 11 equipos y después 10. La diferencia de ese equipo pasa a la junta directiva de la primera división. Como segundo acuerdo que hemos alcanzado, ustedes saben que para esta edición vamos a contar como apoyo al servicio arbitral con el FVS, que es el Fútbol Video Support. Eso tiene un valor que asciende a 275 mil dólares y que los equipos de la primera división no tienen que rogar ningún centavo por esto, sino que la federación ha asumido este compromiso a través de patrocinadores. Ese es un nuevo aporte que va en dos días. En la parte de tecnología, que lo comunicamos y lo mencionamos cuando presentamos el plan maestro del fútbol, y que primero Dios esperamos que a partir de la primera fecha del fútbol profesional tengamos el fútbol video soporte en nuestro país. Ustedes ya saben, aquí hay personeros de la FIFA en las capacitaciones y la empresa Quality, que ya está corriendo con todo la parte técnica para brindar este soporte. Como tercer punto viene el tema del calendario de competencia, pero cambia el formato de competencia y la federación va a hacer un aporte al primer lugar de la etapa regular de 20 mil dólares, se llevará ese premio, y el segundo lugar de la etapa regular de competencia tendrá un premio de 15 mil dólares por parte de la federación. Eso quiere decir que la inversión en este tema por torneo será de 35 mil dólares adicionales. Es importante también mencionar que TCS va a transmitir los 290 partidos de la Liga Mayor de Fútbol. Eso hace concordancia también con el sistema de video soporte, porque todos los partidos serán bajo este sistema de revisión.
3: La selección sub-20 de El Salvador ya tiene definida la delegación con la que afrontará el premundial de CONCACAF México 2026, torneo clasificatorio a la Copa Mundial Sub-20 de Azerbaiyán 2027 y por un boleto a los Juegos Olímpicos de Los Ángeles 2028. La convocatoria del entrenador Eric Dobson Prado está conformada por 21 futbolistas, de los cuales 11 son legionarios que militan en clubes de Estados Unidos, Suiza y España, mientras los 10 restantes pertenecen a los equipos de la primera división. La convocatoria está integrada por los porteros Máximo Sandoval, Oliver Sírgenes y Peter Cornejo. Los defensas, Jonathan Aguirre, Jonathan López, Alexander Guay, José Guatemala, Hugo Aguilar, Emerson Guardado e Ipsel Colocho. Los mediocampistas Jefferson Roque, Johan Ortiz, Diego Peña, Gabriel Arnold, Uriel Miranda, William Bonilla, Anderson Portillo y Cristian Coreas. Y los atacantes Aiden Benítez, Luis Tobar y Wilber Díaz. Este grupo ya trabaja con el técnico Dodson Prado en un campamento en México. Hasta el momento han realizado 2 partidos. Perdieron 2-0 contra Tlaxcala y empataron 0-0 con un combinado sub-20 del Club Pachuca. Esta selección debutará el próximo sábado 25 de julio contra Cuba en el inicio de las actividades en el Grupo A del Premundial. Hablando de este combinado sub-20, escuchamos de inmediato a su director técnico, Eric Dodson Prado Meléndez.
5: Estoy contento con el esfuerzo que el grupo está poniendo, el sacrificio de trabajar, porque no es fácil venir a un lugar con altura y tratar de adaptarse de la parte del esfuerzo físico. Sí, eso es lo más importante para nosotros, esa adaptación y también ir corrigiendo, ¿no? En base a estos 2 juegos seguimos corrigiendo, buscando el equipo, obviamente tenemos ya una base importante. Y tratando de darle oportunidad a todos, porque todos son importantes. Tenemos 3 partidos, que son 3 finales para nosotros, en busca de un 4º partido que nos permita estar en un mundial. La verdad que era un esfuerzo importante que la federación ha hecho para poder lograr esta adaptación, que nos va a permitir competir en el premundial.
3: En este martes seguimos escuchando a Dani Gutiérrez. Feliz tarde.
6: Gracias chico, qué chivo, ¿no? Cada equipo tendrá un bus.
2: ¿De dónde está saliendo eso?
6: Un bus para cada equipo.
2: Eso está chivo. Yo me acuerdo cuando jugaba en la reserva, en los chuzones esos que nos íbamos. ¡Ja! Hijo de su madre. Viajar de San Vicente hasta Chalate a jugar el sombrero allá. Ah, serio. Pero qué chivo por los equipos, qué bueno.
6: Lo más nuevo de Jose Lora Jr.

0: ya me ve primero el doctor Martínez, ya me di cuenta.
1: Anda en modo avión igual que José Lora Jr. Ya me voy a poner yo así en modo avión, que nadie me joda.
2: Quiero subir más.
1: ¡Nadie! Amor. ¡Nadie me chingue!
0: Modo avión. Saludos, doctor Martínez. Toma así un pan con pollo, mejor. Ahí se lo manda el Negro Blas. ¿Lo quiere con pollo o con chumpe? Esos buses. Ya me quedó sonando en el oído y en la mente. Hoy es mal pensado, yo soy mal pensado.

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Jorge Panameño. El mejor imitador de Leonardo Fabio en El Salvador. ¡Ey! El papaya no vi. ¡Qué pana! ¡Démosle, Coqui! 4:56 en el ritmo guanaco. ¡Démosle!

0: compacto.
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3: Vamos con la Yuli, vamos con la Yuli. La Yuli, dele.

0: ver cómo va a salir este rollo, va. Isa la loba le dice usurpadora por robarme el nombre de loba. Está el pleito. Isa la loba con Yulisa Ventura. Uy.
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0: Ay, este mundial que no se quiere ir, hombre. Que no se quiere ir. ¿Qué vamos a hacer? Lo sacamos así de una. Ya sabemos que España es el campeón y que Argentina perdió y que Messi no ganó su segundo mundial consecutivo y que el botín de oro se lo llevó Mbappé. Hoy ya lo sabemos todo eso ya. Ya estuvo ya. Mbappé se llevó el campeón goleador del mundial, de la Liga, de Europa, de la Champions, ¿qué más? Goleador. Mbappé es un goleador nato, la verdad. Bueno, ahí va, sigue la historia. Todavía le quedan unos dos mundiales a Mbappé. Comenzó a los 17 años, ¿no? Ganó el primer mundial con Francia a los 17 años, Mbappé. Nadie dice nada de eso, es que la prensa, olvídese. 5 de la tarde, 4 minutos, 5-4. Es martes 21 de julio del 2021. Así es, del 2021. Vamos a retroceder un poco para que... Aquí en el 22, gane Argentina. Con Messi, sí, pues. Hombre, no se enojen. Ya van a empezar a mandar textos ahí de desconocidos y... Hasta puteadas me echan. Es la mamara. Se pela, babo. Se pela, de verdad que se pela. La temperatura está marcando 71 grados Fahrenheit, 22 Celsius. Esta noche temperatura mínima de 69. Lluvia, 90% las posibilidades de lluvia. Lluvia fuerte, disminuyendo a un 40% durante la noche. Para mañana amanecemos con 30% de posibilidades de lluvia. Temperatura máxima de 85 para mañana. Ajá, en la noche 30% de posibilidades de lluvia y luego pues aclarando parcialmente nublado los cielos. El cuernes sí bonito, 80 la temperatura máxima con un día soleado. 5 de la tarde, 6 minutos, 5, 6 minutos ya. 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Ya el doctor mañana está en Cuba. Y mañana es la fiesta, no, el 25, Eva. Ajá. Sí, de Santiago. Las fiestas en honor a Santiago Apóstol. 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Uy, con la Sonora Vicentina. Ahí en Santo Domingo, doctor Martínez.
2: Este es un homenaje.
0: Llévela para el Calvario. Ahí le hago los contactos, tranquilo, sí. Con el cabezón, con Ever. 5 días ya en el ritmo.

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0: Juanito Rivera y su Mix Furia Vacilón. Falta con. Me voy. Y regreso mañana a las 3:30 aquí en el 1600 AM.
1: Vamos a bailar.
0: Con más música salvadoreña. Gracias, gracias por haberme acompañado. Hey, no importa la situación, la crisis, la enfermedad, el problema más grande que estés pasando en estos momentos en tu vida, tranquilo, hombre. Tranquilo, no te preocupes. Ponelo en las manos de Dios, confía en Él. Espera, Él te va a ayudar en el momento, Él lo decía, lo mejor para vos. De que te va a ayudar, pero tenés que confiar en Él al 100%. Y verás que... tranquilidad, solo confía en Él, de verdad. Y sabes otra cosa, que Dios te ama tal y como sos, como su hijo favorito. Así te ama, Dios te ama tal y como sos. Que Dios me los bendiga, feliz tarde.
2: Estaba para El Salvador.
0: Desde Morazán, papá.
2: Con momentos bellos.
0: Con el King Flip. Y desde San Vicente, desde el barrio San Juan de Dios, me voy. Hasta mañana.

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Son las 6 de la tarde con 36 minutos en Boston, 6 con 36 minutos. Aquí tenemos la música de Grupo La Bomba. El tema se llama Celosa. Saludo para ellos hasta allá, hasta el pulgarcito de América. Nos hacen llegar este tema, lo más reciente, lo más nuevecito, lo más caliente. Continuamos con música guanaca. Aquí tenemos el grupo Fusión Guanaca, que el día 10 de julio estuvo poniendo a bailar a todos los que llegaron allá al evento en San Miguel. Esto es lo más nuevo de ellos, lo más reciente. Fusión Guanaca. Saludos para todos ustedes. Que les saluda Ricardo Montiel, acompañándolos hasta las 8 de la noche en la programación de Centroamérica en el aire. En este martes 21 de julio del 2026.

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0: Ahí tenemos la música del Güero y su norteño banda. Homenaje a la patria querida. Homenaje a mi patria, así se llama el tema. 6:46 en Boston. A las 7 de la noche vienen las noticias y los deportes con Tite Brizuela.
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0: 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Les saluda su amiga Alejandra Rojas. 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Aquí andamos.
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Buenas tardes, Ricardo. Buenas tardes, amigos oyentes del programa Centroamérica en el Aire. Qué gusto saludarles desde el pulgarcito de América. Ya listos y preparados para las informaciones correspondientes a este día. 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Un video difundido en redes sociales mostró a 6 sujetos peleando en el interior de un restaurante en San Marcos, San Salvador, a quienes equipos de la policía ubicaron y capturaron. Estos se agarraron a golpes luego de la final entre españoles y argentinos, en donde España le ganó 1-0 a Argentina. Fueron identificados como Josué Ernesto Ramírez Vázquez, de 31 años, Fred William Ramírez Vázquez, de 32, José David González González, de 30, Ronald Omar Ramírez Melara, de 32 años, Marvin Gustavo Mejía Mancía, de 31, y José Luis Barrera Molina, de 38 años. La riña se originó, como lo decía, tras una discusión por un partido de fútbol. Todos serán remitidos por el delito de desórdenes públicos. Elegir la violencia no te llevará a ningún lado y te llevará a enfrentar la justicia. Ahora no están dejando pasar absolutamente nada. En otro orden de informaciones, el Ministerio de Obras Públicas inició la reconstrucción y mejora de un muro ubicado en Sunset Park, en el Puerto de la Libertad, luego de que la estructura antigua colapsara por las lluvias registradas el mes anterior. La institución informó que en la zona trabajan equipos técnicos y maquinaria especializada. La intervención busca recuperar el área afectada y reducir riesgos en uno de los sectores turísticos más visitados de la costa salvadoreña. Equipos ejecutan la reconstrucción del muro frente a Sunset Park luego de que una estructura antigua colapsara por las lluvias, indicó el Ministerio de Obras Públicas. De acuerdo con la información, los trabajos incluyen la reconstrucción y mejora del muro. El objetivo principal es fortalecer la seguridad y estabilidad del punto intervenido. El uso de maquinaria y personal técnico forma parte de las labores ejecutadas durante esta semana. Sunset Park y el entorno del Puerto de la Libertad reciben visitantes nacionales y extranjeros durante todo el año. Eso es lo que pasa en El Salvador. Vamos a lo que sucede en Centroamérica, desde Guatemala, gracias a Grupo Los Nítidos. 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Desde Guatemala, el presidente Bernardo Arévalo dio a conocer un amparo interpuesto ante la Corte de Constitucionalidad para solicitar que las interpelaciones promovidas contra su gabinete se desarrollen de forma coordinada y sucesiva, al considerar que la programación simultánea de los juicios políticos constituye un uso abusivo de ese mecanismo y pone en riesgo el funcionamiento del órgano ejecutivo.

0: Las declaraciones del mandatario surgen luego de que la bancada Unidad Nacional de la Esperanza, UNE, presentara solicitudes de interpelación contra 14 ministros del gabinete. Arévalo sostuvo que las interpelaciones son una herramienta legítima dentro del sistema democrático, pero afirmó que en este caso se está desvirtuando su propósito. Las interpelaciones son un recurso establecido legalmente para afirmar los controles en un sistema democrático. El sistema de controles cruzados está siendo abusado y pervertido en un intento de utilizarlo para hostigar al gobierno y obstaculizar su funcionamiento. Desde Honduras, un empresario fue asesinado a balazos ayer en horas de la tarde-noche en el estacionamiento de un reconocido centro comercial de San Pedro Sula en el departamento de Cortés. La víctima fue identificada como Milton Rápalo, propietario de un negocio de lavado de vehículos que opera en el mismo centro comercial. Paramédicos del Sistema Nacional de Emergencia 911 llegaron a la escena para brindar asistencia. Sin embargo, confirmaron que la víctima ya no presentaba signos vitales. Agentes de la Policía Nacional acordonaron el área e iniciaron las investigaciones para esclarecer el crimen e identificar al responsable. Según datos del Observatorio de la Violencia de la Universidad Nacional Autónoma de Honduras, OVUNAD, en el país, un promedio de 6 personas pierden la vida diariamente en hechos violentos. Eso es lo que pasa en Centroamérica. 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El equipo de FAS coronó campeón de la Supercopa en El Salvador al derrotar con un amplio categórico 3-0 al equipo de Luis Ángel Firpo. Firpo que no mostró absolutamente nada de lo que es el Firpo que se conoce en el torneo salvadoreño. Firpo, con todas sus incorporaciones, jugó este partido, pero fue apabullado por el equipo fastaneco, quien, pues al parecer, comienza el torneo de local este próximo viernes y según el partido será contra el equipo de Municipal Limeño. Decirle, Ricardo, que hoy, este día, en horas de la noche, pues en un par de horas más, se estará realizando el calendario del torneo que se avecina y que comienza este fin de semana. FAS está presentando su plantel este día, el cual enfrentará las competiciones que se le vienen. Mientras tanto, ya faltan pocos días para la Copa Centroamericana de la CONCACAF. El 28 de este mes comienza el torneo. FAS, Firpo y Alianza representarán al fútbol salvadoreño en la edición de este año. Les recuerdo cómo están integrados los grupos. En el grupo A, Alajuelense, Plaza Amador, Chelajú, Firpo y el Dirian Gen. En el grupo B está el Herediano, el Antigua, el Maratón, el Real Estelí y el Alianza de El Salvador. En el grupo C están el Olimpia, el Saprissa, el Deportivo Mixco, el Alianza FC y el Humesit FC. En el grupo D está el Municipal, el Motagua, el Cartaginés, el FAS y el equipo de Verdez. Mientras tanto, decirle, Ricardo, que la asistencia con boleto pagado a el Mundial en este 2026 fue de 6.810.696 personas. Estas fueron las que asistieron a presenciar el Mundial en toda su competición, desde que inició el torneo hasta que finalizó el pasado domingo, en donde España se coronó campeón del torneo al derrotar 1-0 a los argentinos, que fueron recibidos por una muy buena cantidad de personas también el día de ayer, al igual que la selección española, que fue recibida, y los titulares de los distintos periódicos españoles daban a conocer pues la grandeza del equipo español. Decirle a Ricardo que estos son los técnicos que van a enfrentar el torneo salvadoreño. Por el FAS, Adrián Flores, el Águila, Santiago David, el Limeño con Jorge El Zarco Rodríguez, el Firpo con Marvin Solano, el Ángel Piazzi siempre continúa con el Cacahuatique, Roberto Pompey dirigirá a los Albos de la Alianza, Gabriel Álvarez al frente del equipo de Metapán, Luis Marín con el Inter Santa Tecla, Martín García con los Gallos del Platense, Omar David Sevilla con el equipo de Fuerte San Francisco, Alcides Salazar con el Inca Aruba y Carlos Romero con el equipo de Atlético Balboa. La selección sub-20, esta es la delegación que viajó para el premundial en México. Porteros Máximo Sandoval, Oliver Cigernes y Peter Cornejo. Defensa Jonathan Aguirre, Jonathan López, Alexander Guay, José Guatemala, Hugo Aguilar, Emerson Guardado y Israel Colocho. Volante Jefferson Roque, Johan Ortiz, Diego Peña, Gabriel Arnold, Uriel Miranda, William Bonilla, Anderson Portillo y Cristian Coreas. Con los delanteros Aiden Benítez, Luis Tobar y Wilber Díaz. También estamos a las puertas de iniciar el torneo de la Liga de Ascenso, la Liga de Ascenso del fútbol de El Salvador. 24 equipos, Ricardo, lograron llenar todos los requisitos y son los que van a competir. El equipo de Salimar, el Academia, el Deportivo San Marcos, el Izalco, el equipo del vencedor, el Audaz FC, el Club Deportivo Roble, el AD Forfut, el AD San Rafael, el Club Deportivo Once Municipal, el Club Social Deportivo Vendaval, el Club Deportivo Dragón, el Club Deportivo Cruzeiro, el Nacional FC, el Club Deportivo Olímpico Litoral, el Club Deportivo Once Lobos, el Club Deportivo Pumas, el Orión FC, el equipo de Fuerte Aguilares, el Marte Soyapango, el Tenancingo, el CESA, el Deportivo Neo Pipil y el AD Aruba o el AD Aruba FC. Estos son los 24 equipos que van a competir en la Liga de Ascenso de El Salvador. Nuestro reporte, Ricardo, para los oyentes del programa Centroamérica en el Aire. Gracias a nuestros gentiles patrocinadores, volamos hasta Boston, Massachusetts. Adelante, Ricardo, continúe usted con más a través de Centroamérica en el Aire.
1: Gracias, Tite. También gracias a los patrocinadores que apoyan el deporte y las noticias a esta hora de la tarde-noche. Saludito para todos ustedes que están a través de Radio Internacional 1600 AM en Boston en este martes 21 de julio del 2026. Se acabó la bulla del Mundial, señores. Se acabaron los partidos. Ahora sí que vienen las ligas de cada país. Así que vamos a estar pendientes de lo que esté sucediendo en El Salvador, porque en El Salvador ya arranca este fin de semana. En México arrancaron también ya el fin de semana pasado. La MLS también arrancó la semana pasada. Mañana en el Gillette Stadium, el New England Revolution recibe a Toronto FC. Así que si Dios lo permite, vamos a estar por allá en el Gillette Stadium apoyando al New England Revolution mañana, que recibe a Toronto FC a las 7:30 de la noche. Este es el partido del Revolution en el Gillette Stadium. Así que felicidades para los que quedaron campeón, para España, para todos los seguidores de España que quedaron campeón del mundo de 2026. Le ganaron a Argentina, como dijo Tite, 1-0 en la prorronga. Así que felicidades para ellos. Y por supuesto, felicidades a los argentinos que se llevaron el segundo lugar. En lo personal, les voy a ser sincero, en lo personal, yo pensaba que Francia se iba a llevar el mundial por el plantel que tenía. Porque si lo vemos de esa manera, de jugador de tú a tú, para mí Francia tenía la mejor selección, los mejores jugadores. Pero después que yo vi el partido de Portugal contra España y luego vi el partido de Francia contra España, y España lo eliminó por completo, yo desde ese momento yo aseguraba que España iba a ser el campeón. pero claro, la mayoría de la gente no piensa eso, piensan de que pasó otras cosas, pero la verdad que felicidades, España ganó muy bien, merecido, así que será hasta el próximo Mundial. Y ahora estaba escuchando también que el próximo Mundial en el 2030, como que van a haber 64 selecciones. ¿Será que se va a colar El Salvador o Guatemala en esos 64? Bueno, vamos a ver qué pasa. Todo eso depende de la preparación que tengan las selecciones durante estos 4 años o durante estos 3 años, y así ver cómo calificamos por lo menos a otro Mundial y que la veamos en el Mundial 2030. Ojalá, no pierdo la fe, porque ya después de ese no creo que tengamos otro chance. Continuamos con más música. Aquí tenemos el grupo Alma Bella.

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1: Continuamos con más música. 7 con 11 en Boston. 7 con 11. Aquí tenemos a Angélica Gallegos. Hasta la miel amarga, mamacita.

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5: Recordando la voz de Freddy Celada. Aquí tenemos una popurrí de los Dandies, pero en el estilo del grupo Compacto y Freddy Celada, que nos dejara estos recuerdos.

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1: Continuamos con más música. Aquí tenemos la música de Sujei, la doncella de México. Sigo firme.
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5: Son las 7:50, ya casi estamos llegando al final de nuestra programación. Aquí tenemos la música de Los Tremendos Sepultureros. Pobrecito de ti.

Ya con esta me despido, si Dios lo permite, hasta el próximo martes de 6:30 a 8 de la noche. Aquí tenemos el trono de México, lárgate ya. Ay, ay, ay. 7:56 en Boston, 53.